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0: A la audiencia de la 106.7 Radio Imperio FM, Imperio Noticias, muy pero muy buenos días. ¿Qué tal? ¿Cómo están? Vaya, vaya por a mí, te va saludo a todos. Estamos nosotros iniciando esta edición de la programación en esta jornada, en esta mañana de hoy, martes 29 de septiembre del año 2026. Hoy día en que sí se... En la fecha se recuerda la batalla de Boquerón, 29 de septiembre. Buen día a todos, Maisha Vaiporamínteva. Ya nosotros, a partir de este momento, con todos ustedes, con toda la audiencia, para acompañarles con todas las informaciones, con todas las noticias, lo que más se resaltan a través de la producción de Imperio Comunicaciones, quien les habla, Ángel Recalde. Nos acompaña desde Mesa de Controles el compañero Robert Villalba. En la voz comercial, Gerardo. ¿Qué tal, Gerardo? ¿Cómo estamos? Buen día.
1: Buen día, Ángel. Buen día también a Robert, también a toda la audiencia, a todos los que están en sintonía de Radio Imperio. Y estamos nosotros para ir acompañando en esta mañana informativa.
0: Sí, señor.
1: A toda la audiencia.
0: Ya en instantes, Fátima Valdés. Atención, procedimiento, allanamiento que se está desarrollando en estos momentos. Ya en instantes los detalles, Fátima Valdés, Eduardo Vera, Esteban Escobar con las informaciones. Una mañana con una temperatura agradable, tormentas para esta tarde, descenso de temperatura desde mañana, según las indicaciones desde la Dirección Nacional de Meteorología. En www.radioimperio.com.py, Pedro Juan tendrá un martes caluroso con probabilidad de lluvias y tormentas eléctricas. Esto en cuanto a la información desde la Dirección Nacional de Meteorología, que ya en instantes nosotros vamos a estar actualizando totalmente con toda la audiencia. A los amigos de las distintas colonias del departamento de Mambay, Baixaba y Ponamínteva, saludo para todos. Saludo para todos.
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0: A todos los que escuchan la radio en todas partes del mundo a través de internet, buen día a todos. Saludo al pueblo olimpista. Olimpia, puntero del campeonato Clausura 2026, le ganó a Libertad 1-0 en un partido friccionado, en un partido reñido, muy disputado. Una ajustada diferencia, 1-0, para quedarse con la punta de la tabla de posiciones. Saludo al pueblo franjeado, al pueblo olimpista.
1: Anísene.
0: Sí, señor, sí, señor. Y al instante con Esteban Escobar, las informaciones desde exteriores.
2: El triunfo final.
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0: Procedimiento que se están efectuando ya en instantes. Fátima Valdés, Eduardo Vera, Esteban Escobar, procedimiento. Aparentemente los encargados son los agentes del Departamento de Crimen Organizado. ¿Serían de Pedro Juan o de la capital del país? Porque aquí de Pedro Juan prácticamente no hace nada. Va de Iguazú, no, ya puede ir, güey. Crimen organizado. Absolutamente nada. Serían desde la capital del país, crimen organizado. Procedimiento, ampliamos en instantes.
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0: En www.radioimperio.com.py, Pedro Juan Caballero tendrá un martes caluroso con probabilidad de lluvias y tormentas eléctricas. Pedro Juan Caballero tendrá un martes 29 de septiembre una jornada calurosa con temperaturas que llegarán hasta los 35 centígrados y probabilidad de lluvias acompañadas de ocasionales tormentas eléctricas. Durante la jornada se espera un cielo parcialmente nublado a nublado con aumento de la nubosidad y condiciones favorables para la aparición de lluvias en distintos momentos del día. La temperatura mínima será de 25, mientras que la máxima alcanzará los 35 centígrados, por lo que el ambiente se mantendrá caluroso. Servicio Nacional de Meteorología, Pedro Juan Caballero tendrá un martes caluroso con probabilidad de lluvias y tormentas eléctricas.
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0: Cada 29 de septiembre se celebra el día de San Miguel Arcángel. Día de San Miguel Arcángel. Muchas actividades hoy. La Iglesia Católica hoy celebra el día de San Miguel Arcángel. Profesor Alberto Pereira, hoy muchas actividades, señor productor, por el día de San Miguel Arcángel. El príncipe celestial es considerado uno de los siete arcángeles principales en la tradición bíblica. La palabra Miguel proviene del hebreo y significa ¿quién como Dios? Su rol representa la justicia, el poder y la victoria del bien frente a las fuerzas del mal o el demonio. La Iglesia Católica fijó esta festividad recordando también la consagración de una antigua basílica en honor a San Miguel cerca de Roma. En muchos pueblos y ciudades del mundo, y también en comunidades de Paraguay, se realizan misas solemnes, rezo de novenarios y procesiones con su imagen. Hoy día de San Miguel Arcángel. A todos los que están de Santo Ara en esta fecha, todos los que están cumpliendo un año más de vida, porque antiguamente, ¿verdad, profesor? Antiguamente se pasaba mucho los padres por el santoral para poner el nombre de los hijos. Y muchas personas que hoy están cumpliendo un año más de vida, o los que están de Santo Ara. Y Santo Ara, Benguana, nuestro saludo a todos. Feliz día, excelente jornada. Pueden enviarnos en el número de la radio o en mi número directamente, donde se va a tener las actividades. 0975-547754. Pueden enviarme en ese número que nosotros vamos a estar compartiendo con ustedes, con la audiencia, todas las actividades que se estarán desarrollando por el día de San Miguel Arcángel. Reitero, 0975-547754. 0975-547754. Hoy conmemoramos 94 años de la victoria de la batalla de Boquerón, un hito de valor y coraje en la defensa de nuestra patria durante la Guerra del Chaco, desatada en 1932. La Policía Nacional honra a quienes con sacrificio marcaron nuestra historia y reafirma su compromiso de servir y proteger al Paraguay con la misma dedicación. Servir con honor, liderar con integridad y transformar con visión. El mensaje de la Comandancia de la Policía Nacional. Hoy conmemoramos 94 años de la victoriosa batalla de Boquerón. Nuestra recordación, nuestro homenaje póstumo, nuestro agradecimiento a quienes dieron su vida en batalla, a quienes dijeron sí en la defensa del Chaco. ...29 de septiembre... se celebra, se recuerda la batalla de Boquerón. Ayer ya fue feriado, el feriado móvil, pero en la fecha en sí, hoy, la batalla de Boquerón fue el primer gran enfrentamiento de la Guerra del Chaco entre Paraguay y Bolivia, librado el 9 al 29 de septiembre de 1932. Fue el primer gran enfrentamiento de la Guerra del Chaco entre Paraguay y Bolivia, librado del 9 al 29 de septiembre de 1932. 20 días de intenso combate y cerco táctico en torno al Fortín Boquerón. Terminó el 29 de septiembre de 1932 con la rendición de las fuerzas bolivianas y la recuperación del Fortín por parte del ejército paraguayo bajo el mando del entonces teniente coronel José Félix Estigarribia.

0: La escasez extrema de agua afectó duramente a ambos bandos y marcó el desarrollo táctico del enfrentamiento. Representó el bautismo de fuego victorioso para Paraguay y sirvió como una batalla escuela fundamental para el resto del conflicto en el Chaco Boreal.
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0: Ya vamos preparando la comunicación con Fátima Valdés desde Exteriores. Fátima Valdés, procedimiento que se está realizando en Pedro Juan Caballero. Allanamiento de vivienda a esta hora de la mañana. Ya vamos al contacto con Fátima Valdés. ¿Qué tal, Fátima? ¿Cómo estamos? Buen día, Fátima.
2: Y a Ángel, a los compañeros de la audiencia, exactamente, tenemos la información de este allanamiento. Son aparentemente 3 a 4 procedimientos, uno en esta villa denominada Sheikh Jasmin, donde tendría anteriormente su vivienda el señor Denis, quien era buscado por la justicia, y también es uno de los allanamientos que se está realizando, sería una de las viviendas de uno de los hijos.
0: ¿A quién se le está buscando, Fátima?
2: Seguramente a uno de estos Denis, ya que una de las viviendas pertenece al hijo Anderson Denis. Le tenemos por aquí también al que sería el jefe del crimen organizado, el director, en este caso el comisario general, inspector Rolando Benítez, de la Dirección de la Lucha contra el Crimen Organizado. Según estábamos recabando algunos datos, aparentemente, entre estas viviendas que tenemos en esta zona, existiría un túnel, aparentemente esto estaríamos confirmando también, y de aquí salían vehículos con cargas de drogas. Es la primera información que estábamos teniendo, lo que se está recabando por esta zona. Son 2 allanamientos que estamos confirmando, uno aquí y otro sería sobre la avenida Fernando Lamora, más o menos. Tengo entendido que sería cerca del supermercado que tenemos sobre esa misma avenida, Ángel.
0: ¿Esto sería un procedimiento a través del comando bipartito? ¿Se ve autoridades brasileñas o no, Fátima, en el lugar?
2: No, yo al menos no estoy viendo.
0: Eduardo Vera, ya en instantes desde otro sector de la ciudad, en donde se está realizando ahí en las inmediaciones procedimiento, ya en instantes con Eduardo Vera, Esteban Escobar, todas las informaciones. Bueno, en estos momentos, Fátima, en estos momentos, ¿cuál es la información? ¿Hay personas aprehendidas o no?
2: No tenemos aún esa información. Vamos a ver aquí que son, o sea, estoy visualizando, mejor dicho, que unas 4 o 5 cuadras más o menos, otro procedimiento del mismo equipo, podemos decir, crimen organizado. No estoy viendo a ningún personal del lado brasileño del comando bipartito por aquí, ya respondiendo a la pregunta que realizaste. Ya también el departamento antinarcóticos se encuentra aquí, el departamento de investigaciones, crimen organizado también, están ingresando a una de las viviendas, ya también para lo que sería ver las evidencias que se están recabando por aquí también.
0: ¿Podemos escuchar a los intervinientes, Fátima? Está el comisario general, inspector Rolando Benítez.
2: Voy a ver si conseguimos hablar, porque justamente está en conversación también con sus personales, Ángel.
0: ¿Tenés la línea libre, Fátima?
2: Sí,
0: procedimiento efectuado.
2: Si conseguimos hablar, voy a preguntarle primero si puede dar algún tipo de información también. Voy a acercarme hasta el director.

0: Buen día.
1: Procedimiento. Sendos allanamientos.
2: Ángel, está el comisario general inspector Rolando Benítez. Buenos días para la audiencia Radio Imperio. ¿Algunos detalles que se podría dar sobre este procedimiento?
3: Sí, buen día. A través de cooperación internacional se ha recibido información, procesado, analizado a través del departamento de convenios y acuerdos de cooperación policial internacional, comando bipartito, acerca de un esquema de una organización que estaría traficando vehículos del Brasil hacia nuestro país, ¿verdad? Y dichos vehículos estarían siendo acondicionados para el transporte de sustancias estupefacientes.
2: Bueno, ¿la vivienda de quién es o de quién se estaría allanando?
3: Bueno, tengo entendido, ¿verdad?, que la vivienda pertenecería al señor Marciano Denis. Marciano Denis y otras viviendas aledañas que pertenecerían a familiares, así como a personas que trabajan para él.
0: Bueno, no hay investigación, ¿cómo salió la orden de captura que ellos tienen?
3: Bueno, a la par de la orden de captura, ¿verdad?, que poseería, también es una nueva investigación referente al tráfico de vehículos que últimamente ha aumentado considerablemente.
0: ¿Se utilizaba esquema específicamente la famosa que venía del lado brasileño y prácticamente el Ministerio Público del Juzgado se sacaba algunas órdenes judiciales para mantenería el mismo caso o caso diferente?
3: No, no, este es un caso totalmente diferente, un caso totalmente diferente que se había procesado de manera coordinada la Policía Nacional Paraguaya con nuestros pares del Brasil.
2: Bueno, ¿se hallaron algunas evidencias en algunas viviendas comerciales?
3: Bueno, hasta el momento, ¿verdad?, se ha encontrado un vehículo automotor blindado,

0: esta sería la casa, ¿verdad?, de la familia.
1: ¿La esposa estaría colaborando con la Policía Nacional?
0: Sí, estaría colaborando, está siendo ahí atendida por gente de la Fiscalía, ¿verdad? En cuanto a evidencias, como ya manifesté, se ha incautado un vehículo automotor presumiblemente robado en el Brasil, así como se han encontrado cartuchos pertenecientes a fusiles 5.56, a pistolas, cartuchos 9 milímetros de correspondiente a pistolas. Y bueno, el operativo en sí está en proceso. Más adelante tendríamos más datos ya más detallados.
2: ¿Utilizan aquí en el territorio paraguayo o se utiliza para el tráfico de drogas?
0: Bueno, indistintamente podrían ser utilizados estos vehículos. Se estaría utilizando a nivel local y así también para trasladar sustancias estupefacientes hacia el lado brasileño.
1: ¿Drogas habría incautado también, ya que el Departamento Antinarcóticos también se encuentra en el...
0: Sí, se ha encontrado una porción de sustancia que presumiblemente sería marihuana. Tal es así que se ha convocado al personal del Departamento Antinarcóticos para que realice la prueba de campo correspondiente.
2: Actualmente están en la vivienda.
0: Bueno, no quisiera hablar sobre ese detalle, ¿verdad? Lo cierto y lo concreto es que varias personas están siendo indagadas para ver si es que tienen alguna participación o colaboración con este esquema.
1: ¿Otros procedimientos?
0: Y en otros lugares, el vehículo mencionado está en otra vivienda que no está en este lugar. En otro sitio se ha hallado este vehículo blindado.
3: ¿Ya, comisario, es de gran volumen o no?
0: No, no es de gran volumen, pero está siendo analizado por el Departamento Antinarcótico, ¿verdad?, para corroborar si realmente corresponde a una sustancia narcótica.
1: Gracias, comisario. Comisario General Inspector Rolando Benítez, el director de lucha contra el crimen organizado, Ángel.
4: Procedimiento que se están realizando en estos momentos. Esto en el marco de una nueva investigación por el robo, aparentemente tráfico de vehículos que posteriormente se estaría utilizando para el tráfico de drogas. Según los datos, sería una nueva investigación que involucra a esta familia que algunos de ellos cuentan con orden de captura internacional, Fátima.
1: Sí, así mismo es lo que nos estaba mencionando aquí el comisario general. Referente a estos datos, se encontraron personas, se lo ubicó a la esposa de uno de los Benis, pero no así a los responsables directos de estos trabajos que se estaban realizando. Y el vehículo estaría en otro lugar, en este caso sería en otro de los lugares donde se están realizando los allanamientos.
4: Es la información, es la noticia que nosotros estamos adelantando, estamos compartiendo ya en instantes con Eduardo Vera desde otro punto del procedimiento para tener más detalles, las tomas fotográficas. Reiteramos esta información, tempranero procedimiento en cabeza. ¿Los fiscales serían de Asunción, Fátima?
1: No les vi. Pero vamos a estar confirmando.
4: En cabeza, en este lugar, en cabeza el procedimiento, el propio comisario general inspector Rolando Benítez, director de crimen organizado desde la capital del país.
1: Ángel, sí. Los fiscales serían de la capital del país.
4: Con acompañamiento de agentes fiscales, desde la capital del país. Procedimiento. Es la información, es la noticia que nosotros estamos compartiendo a esta hora de la mañana. Sendos allanamientos a través de informaciones del comando bipartito. Radio Imperio FM, en este momento la cobertura Fátima Valdés desde el lugar del procedimiento. Según dijo el jefe de crimen organizado de la capital del país,

0: ¿La vivienda pertenecería al o familiares de Marciano Denis, actualmente con orden de captura? Es la información, es la noticia que nosotros estamos acompañando a través de la 106.7 Radio Imperio FM, a través de las distintas plataformas digitales de Imperio Comunicaciones, cuando son las 6 de la mañana con 38 minutos. 6 de la mañana con 38 minutos. La temperatura actual a esta hora de la mañana en la terraza del país, la ciudad de Pedro Juan Caballero, es de 25 grados, una mañana ya con una elevada temperatura. Hoy se reanudan las actividades en las distintas instituciones educativas después del feriado móvil que se tuvo ayer. Hoy todas las actividades nuevamente en las distintas instituciones educativas y dependientes de la función pública del Estado paraguayo. Ya en los distintos grupos de WhatsApp de Imperio Comunicaciones, en las distintas plataformas digitales, procedimientos, un importante operativo policial se desarrolla en distintos puntos donde agentes realizan varios allanamientos de manera simultánea. El procedimiento genera movimiento policial desde tempranas horas de este martes. La noticia, la información en desarrollo. Según los datos, según informaciones del comando bipartito, trabajo conjunto entre la policía brasileña y la policía de Paraguay, de Asunción, estarían detrás de una organización que aparentemente estaría transportando productos ilícitos en vehículos robados en territorio brasileño. Según los datos que ha mencionado, que ha compartido hace instantes el comisario general inspector. Tenemos lo que dijo nuevamente Rolando Benítez, jefe de crimen organizado desde la capital del país.
1: A través de cooperación internacional se ha recibido información, procesado, analizado a través del departamento de convenios y acuerdos de cooperación policial internacional, comando bipartito, acerca de un esquema de una organización que estaría traficando vehículos del Brasil hacia nuestro país, ¿verdad? Y dichos vehículos estarían siendo acondicionados para el transporte de sustancias estupefacientes.
2: Bueno, ¿la vivienda de quién es o de quién se estaría allanando?
1: Bueno, tengo entendido, ¿verdad?, que la vivienda pertenecería al señor Marciano Denis. Marciano Denis y otras viviendas aledañas que pertenecerían a familiares, así como a personas que trabajan para él.
3: Bueno, no hay investigación, comisario, la orden de captura ellos tienen.
1: Bueno, a la par de la orden de captura, ¿verdad?, que poseería, también es una nueva investigación referente al tráfico de vehículos que últimamente ha aumentado considerablemente.
3: ¿Se utilizaba esquema específicamente la famosa que venía del lado brasileño y prácticamente el Ministerio Público del Juzgado se sacaba algunas órdenes judiciales para la mantenería? ¿El mismo caso o caso diferente?
1: No, este es un caso totalmente diferente. Un caso totalmente diferente que se había procesado de manera coordinada la Policía Nacional Paraguaya con nuestros pares del Brasil.
2: Bueno, ¿se hallaron algunas evidencias en algunas viviendas, comisario?
1: Bueno, hasta el momento, ¿verdad?, se ha encontrado un vehículo automotor blindado, presumiblemente que habría sido robado en el Brasil. Se ha encontrado ese vehículo, el dueño del vehículo está siendo ahora identificado y presumiblemente quedaría en carácter de detenido.
3: ¿Los Denis no fueron detenidos?
1: No, tal vez así, pero la señora de Denis está en su residencia. pero el señor no ha sido ubicado. Y esta sería la casa, ¿verdad?, de la familia.
2: ¿La esposa estaría colaborando con la policía?
1: Sí, estaría colaborando, está siendo ahí atendida por gente de la fiscalía, ¿verdad? En cuanto a evidencias, como ya manifesté, se ha incautado un vehículo automotor presumiblemente robado en el Brasil, así como se han encontrado cartuchos pertenecientes a fusiles 5.56, a pistolas, cartuchos 9 milímetros de correspondiente a pistolas. Y bueno, el operativo en sí está en proceso. Más adelante tendríamos más datos ya más detallados.
3: ¿Utilizan aquí en territorio paraguayo o se utiliza para el tráfico de drogas?
1: Bueno, indistintamente podrían ser utilizados estos vehículos. Se estaría utilizando a nivel local y así también para trasladar sustancias estupefacientes hacia el lado brasileño.
2: ¿Drogas habría incautado también, ya que el Departamento Antinarcóticos también se encuentra?
1: Sí, se ha encontrado una porción de sustancia que presumiblemente sería marihuana. Tal es así que se ha convocado al personal del Departamento Antinarcóticos para que realice la prueba de campo correspondiente.
3: Actualmente están en la vivienda.
1: Bueno, no quisiera hablar sobre ese detalle, ¿verdad? Lo cierto y lo concreto es que varias personas están siendo indagadas para ver si es que tienen alguna participación o colaboración con este esquema.
2: ¿Otros procedimientos?
1: Y en otros lugares, el vehículo mencionado está en otra vivienda que no está en este lugar. En otro sitio se ha hallado este vehículo blindado.
3: ¿Ya, comisario, es de gran volumen o no?
1: No es de gran volumen, pero está siendo analizado por el Departamento Antinarcóticos, ¿verdad?, para corroborar si realmente corresponde a una sustancia narcótica.
2: Gracias, comisario. Comisario General Inspector Rolando Benítez, el director de...
0: Los detalles que pudo mencionar el titular de crimen organizado desde la capital del país. Tuvieron que venir desde Asunción para realizar este procedimiento. Tras el comando y partido. Porque parece que la oficina de crimen organizado en Ireya, Moité. Mercado Cótare. Es la información, la noticia, tempranero procedimiento. Buscan a responsables que formarían parte de una estructura que se dedicaría al tráfico de vehículos y de estupefacientes, según los datos que acaba de brindar el comisario Rolando Benítez, jefe de crimen organizado provenientes desde la capital del país. Son las 6 de la mañana con 46 minutos. 6 de la mañana con 46 minutos. 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Algunas informaciones dentro del plano nacional. Todos con cebas piden ayuda para costear tratamiento de niño con tumor óseo. La familia del pequeño Sebastián, un niño de 6 años aquejado por un tumor óseo en el fémur, apela a la solidaridad de la ciudadanía para poder solventar los gastos de su tratamiento médico en el exterior. Rodrigo Fleitas y Joana Aguilar son los padres de Sebas, un niño quien en septiembre de 2024 le diagnosticaron un tumor óseo en el fémur cuando solo tenía 4 años de edad. Todo inició luego de que este pequeño sufriera una caída mientras jugaba. A partir de allí comenzó a sentir un fuerte dolor en la rodilla derecha. Una posterior evaluación médica permitió detectar el verdadero mal que lo aquejaba. Desde entonces, la familia de Sebastián debió pasar por numerosos estudios, consultas, biopsias y mucha incertidumbre. Durante este proceso, el menor sufrió 3 fracturas patológicas, todas provocadas por caídas muy leves. Es el problema de salud, y esto a través del Estado paraguayo se debería gestionar, ver, dar una solución al pequeño. Es una criatura y que debe tener en estos casos, la asistencia del Estado paraguayo. Son las 6:47 minutos.
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0: Son 7 los allanamientos en total que se están realizando en la ciudad. Está Eduardo Vera con la información en otro sector de la ciudad para tener los datos. Son 7 los procedimientos. Son 7 los procedimientos. Eduardo Vera, ya en instantes con Eduardo Vera, desde otro punto, desde otro sector donde se están realizando estos procedimientos. Crimen organizado desde la capital del país. Crimen organizado desde la capital del país. Realizan procedimientos buscando a personas que estarían vinculadas a hechos ilícitos. Trabajo de inteligencia, comando bipartito. Es la información, es la noticia que nosotros estamos adelantando ya desde tempranas horas con Fátima Valdés. Tormenta para esta tarde, descenso de temperatura desde mañana. La Dirección de Meteorología anuncia una jornada de calurosa a cálida con probables lluvias y tormentas eléctricas desde la tarde. Este martes, la máxima estimada es de 33 centígrados. Los vientos soplarán variables, luego moderados del sur. Las lluvias llegarán en el transcurso de la tarde. Para mañana, miércoles, se pronostica un tiempo de fresco a cálido, cielo mayormente nublado, vientos del sur y precipitaciones dispersas, con ocasionales tormentas eléctricas. Las extremas oscilarán entre 19 y 23 centígrados. El jueves continuará el ambiente de fresco a cálido, cielo nublado a parcialmente nublado y viento del sur. La mínima será de 17 y la máxima de 26. El viernes y el sábado las temperaturas alcanzarán los 29 y 30 centígrados, respectivamente, con probables lluvias dispersas en el segundo caso. Tormentas para esta tarde, descenso de temperatura desde mañana.
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0: Triunfazo de Olimpia para tomar la punta. Olimpia venció 1-0 a Libertad en un partido disputado con dientes apretados y tomó la punta del Clausura. El Guma jugó con 10 hombres desde los 25 minutos. Franco Alfonso hizo la diferencia tras asistencia de Richard Ortiz. Olimpia venció ayer a Libertad en otra caliente edición del Clásico Blanco y Negro y se quedó con 3 puntos que le valen para tomar la punta del torneo Clausura al cierre de la fecha 12 de la competencia. ¿Cómo levantó el nivel Olimpia? De perder los primeros 3-4 partidos, tengo entendido. No, ese estaba bien la roja, pero también tenía que ser comisaría. El codazo que le dio a Richard Ortiz. El codazo. Y son cosas muchas veces que uno no entiende de jugadores profesionales. De cómo va a entrar en una jugada así, en una reacción así de saltar y utilizar directamente el codo, ¿eh? El propio Aedo Valdés dijo, y también le elogió a Richard Ortiz, que sí supo utilizar esa jugada para buscar la expulsión del jugador de Libertad. Capitán, el capitán de Libertad. Fue expulsado. 1-0 para tomar la punta del campeonato Clausura 2026. Tenemos el gol. Relato Bruno Pon, ya en instantes. Saludando al pueblo olimpista. Saludando al pueblo franjeado. Amanecieron los olimpistas siendo punteros del campeonato Clausura.
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0: Tragedia tras una jineteada. Una de ellas, Rebeca Martínez, fue ejecutada con 3 disparos y cuchilladas, mientras que su amiga Carolina Aguilar sobrevivió y está en grave estado. La mamá rememoró los últimos momentos, lo último que le dijo la finada, y exige justicia. Fiscalía indaga pistas de drogas o feminicidio. Balean a 2 jóvenes y las tiran en el cementerio. Tragedia tras una jineteada. Se produjo en Canindeyú. Una de las víctimas se encuentra en grave estado de salud, mientras que la otra se encuentra, una está en terapia y la otra falleció. Harán autopsia a la mujer asesinada con saña. Se prevé la autopsia de Rebeca Martínez, ultimada a balazos en Eusebio Ayala y arrojada en el cementerio de la ciudad. También dispararon a otra mujer, quien se encuentra en estado grave en el hospital de trauma. La fiscal Norma Salinas confirmó que hoy a las 14 horas en la morgue judicial se prevé la autopsia de Rebeca Martínez a cargo del doctor Pablo Lemir, jefe de medicina forense del Ministerio Público. A las 5 de la mañana de ayer, lunes, 2 mujeres circulaban en moto por 1 de marzo y 4 en el centro de la ciudad, cuando una camioneta Toyota Fortuner embistió el biciclo y provocó la caída de ambas ocupantes, tras lo cual las dos fueron alcanzadas a la fuerza por el vehículo. Alrededor de las 7:20 se reportó el hallazgo de ambas mujeres en el cementerio Eusebio Ayala, una de ellas sin signos vitales y la otra en estado grave, por lo que fue trasladada hasta el Hospital Regional de Cacupé y luego la derivaron hasta el Hospital de Trauma. La fiscal Norma Salinas presume que el ataque ocurrió en otro lugar, probablemente en la camioneta, y que luego las abandonaron en el cementerio, a juzgar por la poca cantidad de sangre hallada en el sitio. Además, presenta el caso como un feminicidio, aunque todavía no dio muchos detalles. Se habló de un vínculo con un hombre que posteriormente se autoeliminó. Sin embargo, la policía descarta que esto tenga algo que ver con el caso. Rebeca Martínez, 28 años, contaba con un antecedente por tráfico de drogas en el año 2016. Por su parte, la sobreviviente Carolina Aguilar no tiene antecedentes. Martínez presenta múltiples disparos en el rostro, uno en el brazo y una herida de arma blanca en la sien, lado derecho. Deja un hijo huérfano. Por su parte, Aguilar presenta un disparo con orificio de entrada y salida en el cráneo. La esperan sus 4 hijos. ¿Qué situación, no? La que está en UTI.
4: 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Nosotros marcamos la hora y ya enseguida venimos con la lectura del informe policial de la fecha.
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9: Son las 7 de la mañana, 2 minutos.
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11: Policía reporta incendio parcial de una vivienda realizada el día de ayer desde las 9:40 aproximadamente sobre la calle Francisco Almeida, Coronel Martínez, barrio San Rafael, propiedad de Juana Victoria Candela Medina, 73 años, domiciliada en la misma dirección. Bien afectada vivienda de 5 por 10 metros de material cocido con techo de fibrocemento. El fuego afectó la estructura y consumió en su totalidad muebles, electrodomésticos, documentos varios y enseres personales que se encontraban en el interior del dormitorio. Personal de servicio externo acudió al lugar. A raíz de llamadas recepcionadas a la oficina de guardia, una vez en el lugar, se dio participación a bomberos voluntarios quienes acudieron y lograron sofocar el fuego. Según manifestaciones de la propietaria, la misma no se encontraba en el inmueble al momento del inicio del fuego. Al regresar, visualizó una intensa humareda que provenía de su dormitorio, propagándose las llamas de forma inmediata. Los antecedentes serán elevados al Ministerio Público. Comisaría Primera, Barrio Mariscal Estigarribia, comunica lesión y daño material en el accidente de tránsito, caída de motociclista. realizada el día de ayer desde las 14:35 aproximadamente sobre la calle Teniente Herrero, esquina Colón del barrio Mariscal Estigarribia. Involucrados Jorge Antonio Villagre Arévalo, de 34 años, jornalero, sin licencia de conducir al momento, domiciliado en la calle Tomás de la Rojas, esquina Cordillera de Paracachimbe, en la fracción de San Luis, barrio María Victoria. Registra antecedente por coacción sexual año 2022. Tuvo traumatismo de cráneo leve, escoriaciones al mando de la motocicleta de la marca Magnum, modelo de C100, año 2005, verde, metal, acompañante de su pareja, de nombre Natalia Beatriz Villalba, brasileña de 30 años. Tuvo traumatismo de cráneo leve, escoriaciones, y su hijo menor de 5 años tuvo escoriaciones múltiples en la rodilla, brazo, rostro, al tener conocimiento derecho. Inmediatamente personal del servicio externo acudió al lugar, donde se convocó a personal de bomberos voluntarios, quienes procedieron al traslado de las víctimas hasta el hospital regional, donde el conductor y su pareja fue atendido por el doctor Juan Darío Rodríguez, mientras que el menor fue atendido en la sesión de pediatría por la doctora Jennifer Barreto. Luego será trasladado hasta el hospital regional de Ponta Porã, Brasil, por tratarse de ciudadano brasileño. El hecho fue comunicado al agente fiscal Sandra Díaz, y dispuso la implicación de la motocicleta, la revisión de los antecedentes al Ministerio Público. Auto Policial número 3 Estrella reporta tarea preventiva dentro del establecimiento ganadero denominado San Francisco, realizada el día de ayer, siendo las 13 horas aproximadamente. Establecimiento ganadero denominado San Francisco, propiedad del señor Jairo Neves, ubicado aproximadamente a 7 kilómetros del puesto policial. Personal de servicio externo durante el recorrido realizado por la zona boscosa, se pudo ubicar dos campamentos precarios abandonados, donde se procedía a la destrucción de los mismos. Así también no se pudo ubicar a ninguna persona extraña en el lugar, interviniente a cargo del señor jefe del puesto policial, comisario Richard Martínez, su jefe oficial Ángel Aguilera, acompañado por personal a cargo del oficial inspector Berlis Villalba. Se comunicó al Ministerio Público. Comisaría Tercera Barrio Obrero comunica atención a persona con orden de captura realizada el día de ayer, siendo las 21 aproximadamente, sobre la avenida Carlos Domínguez, casi Fernando de la Mora. Se trata de Felipe Ariel Vargas Valdés, 19 años, domiciliado en la ciudad de Pedro Juan Caballero, con orden de captura por hurto agravado, fecha 29/12/2026, firmada por la agente fiscal abogada Reinalda Palacios. Personal de servicio externo durante control de personas procedieron a la verificación de la citada persona. El mismo, al ser verificado en el sistema informático, registra orden de captura por la causa mencionada más arriba, siendo detenido derivado hasta la comisaría para el procedimiento de rigor. Se comunicó a la unidad penal de la causa. El detenido permanece en la comisaría. Comisaría Tercera Barrio Obrero comunica aprehensión de persona por exposición a peligro en el tránsito de recurrencia de motocicleta tras una persecución realizada el día de ayer, siendo las 17:30 aproximadamente, sobre la calle Choferes del Chaco, entre Cerro León y General Brugués. Se trata del Matías, en este caso, domiciliado en la Fracción Parque del Sur, motocicleta incautada marca Star, tipo CG125 color azul. Personal de servicio externo se encontraba realizando control de personas y vehículos en prevención de hechos punibles. La dirección mencionada, momento en que una motocicleta se acerca o se acercaba al lugar donde se realizaba el control, el conductor, al ser indicado con la señal de pare, realizó una maniobra brusca, evadiendo el control, aceleró la marcha dándose la fuga, iniciándose una persecución por varias cuadras, dándole alcance sobre la dirección mencionada, donde nuevamente intentó ingresar a una vivienda. El mismo, al ser requerido de las documentaciones, no tenía licencia de conducir ni las documentaciones de triciclo, por lo que se procedió su aprehensión y traslado hasta la comisaría para el procedimiento de rigor. El hecho fue comunicado a la agente fiscal Sandra Díaz. Difuso del menor se ha entregado a su hermana, de nombre Giseli Fernández, la motocicleta depositada en la comisaría. Comisaría Tercera Barrio Obrero comunica aprehensión a persona por supuesto hecho de violencia familiar, realizada el día de ayer, siendo las 4:30 aproximadamente. La sede de la comisaría, se trata del ciudadano Gabriel Brites Sosa, brasileño de 20 años, sin documento de identidad al momento. Ha resultado víctima su madre, Gloria Cristina Brites Parúa, paraguaya de 41 años, con cédula de identidad domiciliada en la casa ubicada en la avenida Fernando de la Mora, casi Lisa Lynch, Barrio Obrero. Se comunicó vía telefónica a la agente fiscal Sandra Díaz y puso que el aprendido permanezca en esta comisaría en libre comunicación a disposición del Ministerio Público, y del juzgado penal de garantías respectivamente. El mismo fue derivado hasta el hospital regional para su diagnóstico médico correspondiente. En cumplimiento al protocolo de prevención contra la tortura, se labró acta de procedimiento. El Villaga Tercera, Barrio Obrero, comunica herida producida presumiblemente por arma blanca. Ocurrió ayer siendo las 3 aproximadamente enfrente a la vivienda ubicada sobre la calle Manuel Domínguez, casi Don Bosco, para el Centro de Reyes Católicos de esta jurisdicción. Resultó víctima el ciudadano Roberto Manuel Amarilla Rodríguez, paraguayo de 40 años, domiciliado en la casa ubicada en el barrio Jardinadora, siendo su constructor Cristian Paredes Lescano, paraguayo de 34 años, domiciliado en la casa ubicada en el asentamiento San Francisco. Se tuvo conocimiento del hecho en la oficina de guardia de esta comisaría. En este caso, a través del sistema 911, inmediatamente personal de patrulla a bordo del móvil, a cargo del suboficial principal Gregorio Maldonado, en compañía del suboficial mayor Maximino Moreira, se constituyeron del lugar encontrando a la víctima con heridas, por lo que de inmediato fue auxiliado hasta el hospital regional, donde fue atendido por la médica de guardia de turno, autora Claudia Vanessa González, quien le diagnosticó trauma penetrante de tórax, lado derecho, múltiples lesiones cortantes en miembro superior izquierdo, miembro inferior izquierdo. Seguidamente los intervinientes dialogaron con la expareja del supositor del hecho, Andresa Beatriz Cardoso, paraguaya de 28 años, ama de casa, domiciliada en el lugar del hecho. Refirió que la víctima estaba descansando en la sala de su casa. En momento llegó del lugar del supositor, logrando despertar a la misma, preguntándole qué estaba haciendo el señor en la sala, para luego apoderarse un cuchillo que estaba encima de la heladera y aplicarle una herida a la altura del pecho a de Roberto Amarilla, quien intentó salir de la sala cayendo ensangrentado en el pasillo, mientras que el supuesto autor salió raudamente del lugar con destino desconocido. Se comunicó vía telefónica al agente fiscal Sandra Díaz. La víctima se encuentra internada en estado de observación en el centro asistencial. Se dio participación al personal del Departamento de Investigación de Hechos Jurídicos, a Regina Lamambay. Se elaboró el procedimiento, prosiguen las averiguaciones. Es lo más destacado del informe policial de la fecha.
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0: Son las 7 de la mañana con 23 minutos en la voz de Cristian Castro. Suena esta canción, Si me van a hablar de amor, para esta mañana de martes 29 de septiembre del año 2026. A todos los que se van sumando con nosotros, están en sintonía. Buen día, buen día. Estamos con la buena música, además de las sí, últimas informaciones y también la propuesta comercial para seguir acompañándole a través de Radio Imperio. Ya con el cafecito también a estas horas de la mañana.
1: 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Saludos a la señora Mari. Ya Mari, buen día, Barrio San Gerardo. Me comentaron que siempre escucha la 106.7 Radio Imperio FM. Gracias, señora, por permitirnos estar en tu casa, por permitirnos estar con la buena música, las informaciones, compartiendo con ustedes. Ya Mari, buen día, Teresa Zaponaiteco, Aracoa, para que puedas pasar un día espectacular con la familia, con esa bendición de la salud. Taneresay, para Ñamar y su familia, nuestro saludo, nuestro respeto, nuestro agradecimiento por permitirnos estar con ustedes. Son las 7:24 para las personas que se van conectando. Crimen organizado realiza 7 allanamientos por presunto tráfico de vehículos en Pedro Juan Caballero. Buscan a Marciano, Denis y su hijo. Es la información. Es la noticia. Agentes del Departamento de Crimen Organizado con acompañamiento del Ministerio Público llevan adelante este martes 7 allanamientos simultáneos en distintos puntos de la ciudad en el marco de una investigación por un supuesto esquema de tráfico de vehículos desde Brasil hacia Paraguay. Y este vehículo aparentemente se utilizaba para traficar productos ilícitos. El procedimiento está encabezado por la fiscal Pamela Pérez y se desarrolla de manera coordinada con autoridades policiales de Brasil. El comisario principal, Rolando Benítez, explicó que la investigación se inició a partir de información recibida mediante cooperación internacional, que posteriormente fue procesada y analizada a través del Departamento de Convenio, Acuerdo y Cooperación Policial Internacional del Comando Bipartito. Según los datos manejados por los investigadores, una organización estaría ingresando vehículos desde Brasil hacia nuestro país para posteriormente acondicionarlos y utilizarlos en el transporte de estupefacientes. Más detalles en esta entrevista. Comisario principal, o sea, comisario general inspector Rolando Benítez, jefe del Departamento de Crimen Organizado desde Asunción.
2: A través de cooperación internacional se ha recibido información, procesado, analizado a través del Departamento de Convenios y Acuerdos de Cooperación Policial Internacional, Comando Bipartito, acerca de un esquema de una organización que estaría traficando vehículos del Brasil hacia nuestro país, ¿verdad? Y dichos vehículos estarían siendo acondicionados para el transporte de sustancias estupefacientes.
3: ¿La vivienda de quién es o de quién se estaría allanando?
2: Bueno, tengo entendido, ¿verdad?, que la vivienda pertenecería al señor Marciano Denis y otras viviendas aledañas que pertenecerían a familiares, así como a personas que trabajan para él.
4: Bueno, no hay investigación comunitaria de la orden de captura que ellos tienen.
2: Bueno, a la par de la orden de captura, ¿verdad?, que poseería, también es una nueva investigación referente al tráfico de vehículos que últimamente ha aumentado considerablemente.
4: ¿Se utilizaba esquema específicamente la famosa que venía del lado brasileño y prácticamente el Ministerio Público del Juzgado se sacaba algunas órdenes judiciales para la mercería, el mismo caso o caso diferente?
2: No, este es un caso totalmente diferente, que se había procesado de manera coordinada la Policía Nacional Paraguaya con nuestros pares del Brasil.
3: Bueno, ¿se sellaron algunas evidencias en algunas viviendas comerciales?
2: Bueno, hasta el momento, ¿verdad?, se ha encontrado un vehículo automotor blindado, presumiblemente que habría sido robado en el Brasil. Se ha encontrado ese vehículo, el dueño del vehículo está siendo ahora identificado y presumiblemente quedaría en carácter de detenido.
4: Los Denis no,
2: tal vez así, pero la señora de Denis está en su residencia. pero el señor no ha sido ubicado. Y esta sería la casa, ¿verdad?, de la familia.
3: ¿La esposa estaría colaborando con la Policía Nacional?
2: Sí, estaría colaborando, está siendo ahí atendida por gente de la Fiscalía, ¿verdad? En cuanto a evidencias, como ya manifesté, se ha incautado un vehículo automotor presumiblemente robado en el Brasil, así como se han encontrado cartuchos pertenecientes a fusiles 5.56, a pistolas, cartuchos 9 milímetros de correspondientes a pistolas. Y bueno, el operativo en sí está en proceso. Más adelante tendríamos más datos ya más detallados.
5: ¿Utilizan aquí en territorio paraguayo o se utiliza para el tráfico de drogas?
2: Bueno, indistintamente podrían ser utilizados estos vehículos. Se estaría utilizando a nivel local y así también para trasladar sustancias estupefacientes hacia el lado brasileño.
3: ¿Drogas habría incautado también, ya que el Departamento Antinarcóticos también se encuentra?
2: Sí, se ha encontrado una porción de sustancia que presumiblemente sería marihuana. Tal es así que se ha convocado al personal del Departamento Antinarcóticos para que realice la prueba de campo correspondiente.
5: Actualmente están en la vivienda.
2: Bueno, no quisiera hablar sobre ese detalle, ¿verdad? Lo cierto y lo concreto es que varias personas están siendo indagadas para ver si es que tienen alguna participación o colaboración con este esquema.
3: ¿Otros procedimientos?
2: Y en otros lugares, el vehículo mencionado está en otra vivienda que no está en este lugar. En otro sitio se ha hallado este vehículo blindado.
5: ¿Ya, comisario, es de gran volumen o no?
2: No es de gran volumen, pero está siendo analizado por el Departamento Antinarcótico, ¿verdad?, para corroborar si realmente corresponde a una sustancia narcótica.
3: Gracias, comisario. Comisario General Inspector Rolando Benítez, el director de lucha contra el crimen organizado.
1: La noticia en esta mañana, continúan los procedimientos. Vamos a ver si una vez que finaliza estos allanamientos dan una conferencia de prensa, un resumen total de lo que viene a ser estos procedimientos efectuados en Pedro Juan Caballero. Son las 7:30.
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1: A cinco días prácticamente de las elecciones, cada vez falta menos y para seguir trabajando en Pedro Juan Caballero, para seguir acompañando a los ciudadanos, para seguir presentando proyectos, minutas, avanzar con el desarrollo de la ciudad. Larisa Winkler nuevamente a la Junta Municipal. ¿Qué tal, Larisa? ¿Cómo estamos? Buen día para Radio Imperio FM.
7: Buen día, buenos días a todos. Buen día a toda la gran audiencia de Radio Imperio. Siempre un gusto saludarles a todos ustedes. Así es, ya estamos nada más que a 5 días de las elecciones municipales. Nosotros seguimos con los trabajos, recorriendo, haciendo las reuniones, tratando de llegar a la mayor cantidad posible de personas para que se pueda ir multiplicando todos los proyectos que estamos encabezando con la lista 1. Y estoy segura que este 4 de octubre Luis Guillén va a ser intendente de Pedro Juan Caballero y va a tener a Larisa Winkler por la lista 1, opción 5, como compañera de trabajo en la Junta Municipal.
1: ¿Cómo están las cosas? ¿Qué podemos decir en esta mañana? Principalmente a esas personas indecisas que todavía no saben en la Junta Municipal por quién depositar su voto.
7: Bueno, ya estamos nada más a 5 días, ¿verdad? Venimos en meses de campaña, ¿verdad? En los distintos medios de comunicación, en las visitas, en las reuniones. Este es el momento realmente que debemos de apostar al cambio, apostar por Pedro Juan Caballero, apostar por nuestros jóvenes, por nuestros niños, porque realmente es el momento de cambio, poner un poco en la balanza los últimos años de administración de la ciudad en comparación ahora a la administración de ni 3 meses del colega Ever Salina, y realmente podemos decirle que vemos un cambio en Pedro Juan Caballero, cosas simples, cosas más básicas que realmente hacen la diferencia en nuestra ciudad. que es una ciudad tan hermosa

0: hacer las cosas, que el presupuesto alcanza y que el progreso no quede solamente en el eslogan, no quede solamente en las frases, sino que el progreso llegue con políticas públicas reales y la ciudadanía sienta ese progreso que llega en los distintos puntos de la ciudad. Así que este 4 de octubre vayamos a votar, participemos de esta jornada cívica electoral y apostemos por el proyecto de la lista 1, votemos a Luis Guillén por la lista 1 para intendente de Pedro Juan Caballero y Larisa Winkler para la Junta Municipal, lista 1, opción 5.
1: A los jóvenes de Pedro Juan Caballero. Solemos ver que Larisa Winkler está en las distintas actividades culturales, deportivas, esa apertura que se pudo observar. ¿Qué podemos decir a todos los jóvenes estudiantes de Pedro Juan Caballero, alrededores, en relación a lo que viene a ser el acompañamiento a estas distintas organizaciones aquí de la ciudad, concejal y candidata?
0: Y bueno, eso fue nuestro compromiso desde el día uno, desde hace varios años, de estar presente, de mantener esa cercanía y por sobre todo tratar de generar oportunidades a los jóvenes. Y eso es lo que hacemos a través de gestiones, a través de las capacitaciones, a través de las becas, a través de los aportes a las distintas modalidades deportivas, justamente porque creemos y apostamos en la formación académica, en la formación integral de los jóvenes, apostamos siempre por el deporte, en esa disciplina, ¿verdad? Entonces, ese es nuestro compromiso y va a seguir siendo esa apertura, esa presencia de tener una autoridad amiga en donde vos podés ir a tocar la puerta y vamos a estar siempre ahí tratándonos de ayudar, así como estuve mencionando ya en otras entrevistas, ¿verdad? Hoy tengo la satisfacción de que estamos culminando un periodo y tengo jóvenes que conmigo están culminando también sus carreras universitarias gracias a gestiones de becas que hicimos en su momento. Entonces, eso es bastante gratificante y con la gracia de Dios vamos a seguir con ese trabajo para seguir generando oportunidades y brindando apoyo a todos nuestros jóvenes y niños en su formación integral, en su formación académica, en su formación deportiva, porque eso es lo que nosotros necesitamos reforzar. Y desde la administración de Luis Guillén estoy segura de que más presupuesto tenemos para apostar por nuestros jóvenes, principalmente con uno de los proyectos que tenemos ahora, que es el Centro de Oficios de Mandos Medios, el Centro de Artes, que queremos también instalar desde su administración, y eso va a ir generando mayor oportunidad para todos.
1: La lista, la opción, por favor, si podemos reiterar.
0: 4 de octubre en Pedro Juan Caballero votamos por la lista 1, Luis Guillén intendente y Larisa Winkler para la Junta Municipal, lista 1, opción 5. Muchísimas gracias, un gran saludo a todos y nos vemos el domingo votando por Luis Guillén y Larisa Winkler. Muchísimas gracias.

7 de la mañana con 37 minutos. 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
1: Accidente en estos momentos. Vamos a coordinar, por favor, un compañero necesito en este sector. Gracias. Un accidente que se ha registrado. Gracias al compañero David por los datos. Gracias al compañero David Figueredo por los datos. Puede pasarnos una foto, era el amigo compañero David Figueredo, que está en ese lugar, en ese trayecto. Saludo al compañero, al colega David Figueredo.
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1: Pasando un poco, o sea, en las inmediaciones de esta conocida universidad, de esta conocida universidad de medicina, que está sobre Doctor Francia, pasando Doctor Francia, zona de Portal, choque entre vehículos, según los datos que están compartiendo. Sí, en las inmediaciones de la Universidad de Medicina Pacífico. Accidente. Choque entre dos automovilistas, según los datos que me están proporcionando aquí la audiencia, los oyentes. Ya en instantes más datos. Y en instantes, el espacio, profesor. En instantes, el espacio. Ay, wey, energía meteor, profesor, luego correrla, ¿eh? No, corre la electricidad, Jenman, ¿eh? Energía meteor, ¿eh? Y hablando de energía, ¿está interviniente? Fátima Valdés, vamos contigo, Fátima.
0: Con adelante, la presentación Fátima. 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
1: Conferencia de prensa, allanamiento, crimen organizado.
2: Desde la ciudad de San Pablo, aproximadamente tiene, sí, es 32 años. Eso es lo que estamos corroborando ahora. Estamos verificando.
3: ¿Una sola persona detenida?
2: Una sola persona.
3: ¿Es un esposo? ¿Posesión de drogas?
2: Posesión de drogas y tenencia de armas.
3: ¿Está en el momento en qué caso sería eso?
2: Son investigaciones que está manejando crimen organizado en la ciudad de Misiones.
3: Son 5 allanamientos en todo
2: el mundo. Tengo conocimiento solamente de esto.
3: ¿Solo de esto?
2: Sí.
3: ¿Qué más se sabe?
2: Estamos verificando los datos por la etapa incipiente en la que estamos.
3: Un
2: arma de fuego.
3: Una sola persona prendida.
2: ¿Cuál sería, reiterando la cantidad de 400 gramos? Un arma de fuego. Sí, marihuana. ¿Qué es lo que estaríamos viendo en el transcurso de la investigación?
4: Reiterando la identidad nuevamente
2: después. Wesley Albaum. Sí, así mismo. La fiscal Sarita Bonfi, el departamento de justamente también aquí de la fiscalía, ya también estaba saliendo de la vivienda allanada. Y bueno, en este caso, la aprehensión de un brasileño de nombre Wesley, tiene en su poder, entró también en la vivienda, 400 gramos de supuesta marihuana. Es el único, o sea, la única fiscal que estaba conversando en estos momentos con
1: nosotros. ¿Ya finalizaron los procedimientos o aún no, Fátima?
2: Prácticamente está finalizando ya, Ángel. Algunos de los departamentos ya se están retirando, personales policiales también ya se están retirando.
1: Correcto. Ya en instantes contactamos nuevamente. Están los intervinientes culminando este procedimiento. Crimen organizado realiza 7 allanamientos por presunto tráfico de vehículos en Pedro Juan Caballero.
2: Bueno, todos los procedimientos ya se está centrando en este lugar, en estas dos viviendas que pertenecían que pertenecen en este caso a la familia Denis. Así como dijo el director Benítez. La esposa quedó como demorada y también un brasileño.
1: ¿La esposa de quién sería, Fátima?
2: La esposa sería de, creo que de Anderson. Pero ella quedó.

0: datos que mencionó el director, es que es una camioneta blindada que fue utilizada para el transporte de lo que sería la droga.
1: Crimen organizado realiza allanamientos por presunto tráfico de vehículos en Pedro Juan Caballero. Agentes del Departamento de Crimen Organizado con acompañamiento del Ministerio Público llevan adelante este martes 7 allanamientos simultáneos en distintos puntos de la ciudad. Buscan a Marciano Denis y su hijo Anderson en el marco de una investigación por presunto esquema de tráfico de vehículos desde Brasil hacia Paraguay. La información, la intervención de Crimen Organizado desde la capital del país con acompañamiento de fiscales de Asunción y también de Pedro Juan Caballero. Son las 7:48 minutos. Vamos con la presentación ya aquí en el estudio de Radio Imperio FM. 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
3: Con esa experiencia, con esa trayectoria, una persona técnica, preparada, con mucho conocimiento, concejal municipal, nuevamente candidato, abogado César Lesme. ¿Cómo estamos? A cinco días de las elecciones. Y hoy yo quiero apuntar a algo, y principalmente dirigirme a esas personas indecisas, porque están todavía algunas personas que para la junta, daikuaiti madre para botata gente. César Lesme, para esas personas, porque es una opción muy importante para Pedro Juan Caballero. Es una persona que se necesita en la junta municipal, porque es una persona preparada, es una persona que tiene conocimiento de lo que viene a ser legislar, ordenanzas, minutas, todo lo que representa. ¿Qué tal, doctor? ¿Cómo estás? Buen día para Radio Imperio FM.
4: Buen día, Ángel Recalde, a toda la gran audiencia de Radio Imperio FM. Realmente estamos muy entusiasmados ya a 5 días de las elecciones generales. El 4 de octubre, una fecha importante para todos los paraguayos y principalmente para la capital del 13º departamento de Amambay. Pedro Juan Caballero, una ciudad pujante, una ciudad que viene en desarrollo constante. Y bueno, vamos todos los paraguayos y principalmente los pedrojuaninos usar esa herramienta constitucional, esa herramienta que nos otorga la ley justamente en esta era democrática, de elegir a los representantes, ahora a los representantes locales, regionales, porque en otras elecciones tenemos la oportunidad de elegir las autoridades nacionales, departamentales, senadores, diputados, presidente de la República, pero ahora tenemos la oportunidad justamente de elegir a los representantes locales, regionales, donde principalmente en el interior del país. Y Pedro Juan Caballero, principalmente, que está lejos de la capital de la República del Paraguay, tiene ese contacto directo con sus

0: autoridades locales, con el intendente municipal, con el concejal, con el gobernador. Y bueno, entonces es muy importante justamente saber elegir, mirar el perfil de cada candidato. Y bueno, nosotros dentro del Partido Liberal Radical Auténtico tenemos como candidato oficial del partido al licenciado Ronald Acevedo, por el cual lógicamente pido el voto, creo que es el mejor candidato. Hay dos candidatos para intendente municipal, y para intendente municipal estamos con Ronald Acevedo. Y bueno, para concejal municipal estoy en la lista oficial del Partido Liberal Radical Auténtico por la lista 2, opción 2. Y como mencionaste, Ángel, es una oportunidad a todos los pedrojuaninos justamente que todavía no saben por quién votar, todavía no tienen la preferencia justamente de votar por un pedrojuanino TT, hijo del pueblo, servidor público, y que está ya con una vasta experiencia en el servicio público, ¿verdad? Ya vine como asesor jurídico de la municipalidad de Pedro Juan Caballero en la época del extinto y recordado José Carlos Acevedo, luego en el año 2021 electo concejal municipal por el voto directo, por el voto popular, por el sistema desbloqueado. Y bueno, y ahora pido nuevamente ese voto de confianza a toda la población de Pedro Juan Caballero, a aquellos que están todavía indecisos, que no saben por quién votar para concejal municipal, una opción válida. Hijo del pueblo de Pedro Juan Caballero, de una familia tradicional, de una familia de comerciantes, de una familia que también tiene sus raíces aquí en Pedro Juan Caballero. Y bueno, le pido su voto de confianza por la lista 2, opción 2, César Lesme, tu concejal.
1: César Lesme, el trabajo que... ¿Cómo calificas el trabajo que realizaste en este periodo con Ronald Acevedo? ¿Qué puedes mencionar a toda la comunidad de Pedro Juan Caballero del por qué debe acompañar nuevamente este equipo de trabajo para la intendencia y para la junta?
0: Porque creo que fui un pilar importante dentro de la estructura de la municipalidad como concejal municipal. Siempre tuve activa participación en las decisiones tomadas en la junta municipal. Fui presidente de la junta municipal por un periodo de 6 meses. Estuve como presidente de la comisión de Hacienda y Presupuesto por el periodo de 1 año. Actualmente estoy como presidente de otra comisión asesora de la Junta Municipal, que es la Comisión de Legislación, donde se estudian justamente los proyectos de ordenanza, las minutas, los expedientes remitidos por el Ejecutivo Municipal, los proyectos presentados por la comunidad en general. Se estudia en las comisiones asesoras. Entonces las comisiones asesoras tienen un rol importante dentro de la honorable junta municipal, y vengo desempeñando con mucha diligencia, con mucha responsabilidad lo que me corresponde en el rol de concejal municipal, como contralor, como un órgano normativo, como un órgano deliberante, estando presente en todas las reuniones, en todas las sesiones de la junta municipal. Con mucha convicción te digo que soy el concejal con más presencia en las sesiones ordinarias de la Junta Municipal. De los 12, soy el que tiene más presencia. Solo una vez falté en estos 5 años. Y bueno, también con mayor presencia en las reuniones de las comisiones asesoras que se realizan los días jueves. Y bueno, tengo una participación activa. Muchas veces la gente desconoce la función del concejal, concejal Oyapó, pero les digo que la municipalidad es una institución que tiene un cogobierno. El Ejecutivo Municipal, que es el administrador de los gastos, de los recursos municipales, que tiene la función de justamente generar sus propios recursos y de invertir. Y nosotros como órgano, el co-gobierno es la Junta Municipal, un órgano de control, lo que tenemos que darle las herramientas al Ejecutivo Municipal para desarrollar los proyectos que tiene previsto en la previsión de presupuesto general de la Municipalidad de Pedro Juan Caballero. Es la Junta lo que le da esa herramienta, es la Junta quien aprueba los proyectos, es la Junta quien aprueba las licitaciones, los llamados. Entonces es un rol importante lo que desempeña los concejales municipales. Como digo, siempre la gente La ciudadanía toda se recuerda del ejecutivo, de las obras realizadas por el intendente, por el gobernador, etcétera. Pues generalmente no se recuerda del concejal, porque el concejal no tiene la lapicera, pero tiene otro rol muy importante, que es justamente acompañar esos trabajos, aprobar los proyectos del intendente. Si está bien, lógicamente, si está mal, lógicamente que tiene que devolver, tiene que objetar. Y bueno, esa es la función del concejal, y sobre todas las cosas, acompañar, asesorar a los vecinos de los barrios, de las fracciones de Pedro Juan Caballero, encaminar las necesidades básicas de cada comunidad vecinal hacia donde corresponde, ya sea hacia el intendente municipal, hacia otras instituciones del Estado. Y ahí siempre estuvo César Lemes. Estuvimos desarrollando el proyecto El Concejal Municipal en tu Barrio, donde eso ya desarrollamos en este periodo y lo queremos volver a realizar ya en forma más organizada, con más convicción, en todos los barrios y en todas las fracciones de Pedro Juan Caballero, organizando las comisiones vecinales, a las asociaciones de vecinos, acompañando y asesorando. Eso vamos a continuar haciendo con proyectos que provengan de los propios vecinos de los barrios, porque cada barrio, Ángel, y audiencia, tiene necesidades diferentes. Uh-huh. ¿No? Adelante,
1: y el crecimiento que tuvo en los últimos años Pedro Juan Caballero, y se va a seguir teniendo estas necesidades, ¿verdad? Por eso es importante tener en la Junta Municipal a personas que están comprometidas con la ciudad, personas que salen de sus oficinas, que recorren, escucha a la gente, recibe a la gente, y a partir de ahí comienza con el trabajo de ir acompañando y preparando minutas, proyectos. ¿Cómo votar? ¿Cómo votar este domingo?
0: Importante. Entonces, aquí también a los que nos acompañan en las redes vamos a estar mostrando fácil, práctico, en 15 segundos, y que tú me llevas esta página, Ángel. El que demora más puede llevar 30 segundos. Uh-huh. Porque ahora en las internas, te cuento, Ángel, una peculiaridad, en las internas liberales, los liberales que participaron principalmente, y no, este 3 veces ya votá, 7, 10 veces, no, anda solamente ya votata para intendente municipal, ya anda de por la veita más con anda para cargos partidarios, sino ya hay por a vota solamente para cargo a intendente municipal, allá hay por a vota de ahí cargo para concejal municipal. Entonces, ayer Uré PM, votas a lista 2 de punta a punta. El primer voto para intendente municipal, licenciado Ronald Acevedo, lista 2, Uperieca tú o ZPM, la lista de concejales. Hay 5 listas de concejales, ya yo pues llegué a la mitad, lista 2. A Pepe José Tama PM las opciones. Hoy 12 opciones dentro de la lista 2. Hay Pepe por Abolledita, opción 2. César Lesme, pende concejal. A Pepe ya confirmata la mitad. Confirmata, ya confirmata allá. Hoy el tema.
1: Muy fácil, ¿eh?
0: Muy fácil.
1: Qué fácil,
0: lista 2 de punta a punta. A Nipe ya será ahí de la mitad. Principalmente a los conciudadanos que están indecisos a votar el 4 de octubre. Marca una semana con lluvia, Ángel y audiencia, espero que ese no sea un impedimento, sino que sea una bendición del Señor, y bueno, que la gente de igual manera puedan acudir a los colegios electorales. Son 9 colegios electorales habilitados en toda la ciudad de Pedro Juan Caballero, y les esperamos el 4 de octubre. Estamos muy entusiasmados en esta recta final, con mucha convicción, y agradecido a todo el equipo que me acompañó de la lista 2, opción 2. Fuerza, estamos ya en la recta final.
1: Éxitos, seguiremos hablando. Gracias. Lista 2, opción 2. César Lesme a la Junta Municipal. 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
8: Son las 8 de la mañana, 3 minutos.
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0: Son las 8 de la mañana con 7 minutos. Ya estamos en el espacio exclusivo del concejal Jorge Medina. Para toda la audiencia, de esta manera estamos nosotros nuevamente llegando con propuesta, trabajo y la decisión de vos, querido oyente, querida persona que está ahí del otro lado escuchando la radio. ¿Sí? De esta manera informándote y acercándote la propuesta de los candidatos. Y esta vez vamos a estar escuchando al licenciado Jorge Medina, concejal municipal. Uno de los concejales que ha presentado más minutas en la Junta Municipal, más proyecto, propuesta de trabajo para las personas que le conocen a Jorge Medina. Pero puede ser que eso sea cierto, pero en trabajo, eso es lo que destaca al concejal Jorge Medina. Por eso venimos a través de la radio, porque está recorriendo bastante y para poder llegarle a todo el mundo. Hoy lo estamos haciendo a través de Radio Imperio, ya con su equipo que le está acompañando acá para poder hacer llegar toda la propuesta, trabajo. Y de esta manera, para las personas indecisas todavía que no se deciden por qué concejal me voy, vayan por Jorge Medina, lista 1, opción 3, de esta manera para que el trabajo, el hermoseamiento de nuestra querida ciudad Pedro Juan Caballero pueda de esta manera seguir luciendo brillante. Concejal, ¿cómo estás? Buenos días para la audiencia de Radio Imperio.
1: Buenos días, Gerardo. Buenos días, Ronald, y a la mala audiencia de Radio Imperio.
0: Ronaldo, ¿qué tal? ¿Cómo estás? Buen día, Ronaldo.
2: Buenos días, Gerardo. Buenos días, Jorge. Y buenos días a toda la gente que te está escuchando, Gerardo.
0: Sí, ayer estaba viendo que le estuviste acompañando al concejal en una reunión muy importante. Sería bueno saludar también a toda esa gente que ayer estuvieron participando con ustedes, Ronald.
2: Exacto. Vos sabés, una reunión importantísima con los amigos y hermanos ahí de la Iglesia Bautista Jerusalén. Impresionante el recibimiento. Ellos realmente nos llamaron y le felicitaron al concejal. Lo dijeron: realmente, concejal, vimos el trabajo que estás haciendo y queremos escucharte, queremos escuchar tu propuesta, queremos apoyarte. Y eso es un saludo al pastor y a toda la gente de la iglesia que estuvieron en masa compartiendo.
0: Y eso es importante, Ronaldo, te atajo un ratito, porque sí, es importante, ¿sabes por qué? Porque la iglesia pues debe estar también en la política. Claro que deben involucrarse también, porque ahí pues están la gente buena y voto consciente de confianza que va a estar saliendo de la iglesia, independiente de la religión. Es importante que se involucren. Y ellos ven la figura de esta manera, Jorge Medina, una persona que está demostrando con trabajo, y le llamaron ayer y de esta manera le están dando su apoyo.
2: Justamente estuvimos compartiendo con ellos y escuché que el concejal dijo eso, ¿verdad? Que el cristiano de bien tiene que involucrarse, tenemos que ser parte, tenemos que hacer el bien, y yo creo que todos juntos podemos, y la gente sabe eso. Entonces, por ese motivo, le agradezco un abrazo especial a toda esa gente que nos recibió ayer, y súper motivados salimos ahí, ¿verdad, concejal?
1: Sí, así fue, durante una reunión fructífera. Yo le dije, yo me considero un representante del bien, de las personas de bien, ahí en la Junta Municipal. Entonces, por eso pido a la gente de bien apostar a Jorge Medina, y realmente soy un político de bien, así como debe ser, sin mentiras, sin promesas falsas, haciendo el bien al ser humano, al prójimo. Entonces, ese es el político Jorge Medina. En estos 5 años demostré eso, que soy un político con corazón y que amo a Pedro Juan Caballero.
0: Así mismo, eso es muy importante. Y una vez más quiero destacar a todas esas personas, gente de iglesia que está acompañando justamente a Jorge Medina. Tiene un equipo brillante acá, encabezado por Ronaldo Paradeda, toda su familia. También está Papilín, de esta manera
2: Marcos
0: también.
2: Marcos Papilín, un gran líder. Prácticamente nuestro asesor, siempre está con nosotros, siempre está acompañando el trabajo. Un abrazo a todos. Ayer nos acordamos del señor Fernando Esteche. Pero hoy ya un saludo especial a Fernando, pero hoy quiero acordarme de otro amigo.
0: ¿Quién?
2: Otro amigo personal, compañero de causa, compañero que desde el principio, un soñador con nosotros, siempre dijo podemos ser, fue candidato, tuvo muchísimos votos en la última elección y está 100% con nosotros, el señor Néstor Neder.
0: Néstor Neder, un saludo, un gran amigo, Néstor fue mi compañero en la UNA.
2: En serio, mira, derecho, UNA, sí, y estuve investigando un poco más de mi amigo Néstor, ¿verdad? Sí. Y tengo algunos datos, ¿verdad? Es hijo de Fausto Martínez y Feliciana Rodríguez. Fausto es un agricultor ganadero de la colonia Portrero Sur. Sí. Es fundador del movimiento Maca. ¿Sabe con quién es fundador del movimiento Maca, Jorge? Maca. Con el comandante Isidro Zárate. Mira vos. Y el fallecido Lucio Bogado. Los tres formaron un movimiento en su momento, ¿verdad? Eso es digno de destacar al señor Fausto, que siempre está apoyando a Néstor Neder. También fue miembro de la seccional 217, activo dirigente colorado, eso es importante saber. Y la mamá es la señora Feliciana, más conocida en el mercado como Ña Rubia, carnicera de toda la vida la señora. Un abrazo especial a ella. También tenemos que destacar gente, para decirte, Gerardo, Jorge, la gente que nos acompaña son gente de bien, gente de trabajo. Estos son gente con testimonio. Y Néstor, ni qué decir, ¿verdad? Néstor es un abogado, es licenciado en ciencias contables, administrador de empresa, trabaja en la empresa Petronor, tiene amigos por todo, pero Juan Caballero. Y ese es el nivel de gente que te está apoyando, Jorge. Está casada con la licenciada Lorena, tiene tres lindos hijos. Y así es, familia apoyando a Jorge Medina.
0: Jorge Medina, muy importante. Le conozco ya a Néstor Neves. Estaba escuchando ahí justamente quiénes son sus padres. Viene una familia humilde, trabajadora. Y Néstor creo que está siguiendo esos pasos también porque es un gran líder. Tiene mucha gente que le apoya, le aprecia, le admira muchísimo. Yo también, como es compañero y conocido de él, también sé de toda su capacidad, de toda su trayectoria. Y es importante destacar a los grandes líderes que de esta manera le están pasando la mano, abrazando las causas de Jorge Medina, ¿verdad? De los proyectos, trabajo que se tiene. Y bueno, Jorge, ¿cómo te estás sintiendo ya faltando 5 días? ¿Cómo estás, Jorge Medina?
1: Estoy tranquilo, con la conciencia tranquila. Yo sé que la ciudadanía me va a apoyar por el trabajo que hizo, realmente tengo fe, Dios me da esa fe en el corazón. Sé que las personas van a saber elegir, porque tiene que ser un mensaje claro a la ciudadanía. Queremos políticos que trabajen. Entonces, Jorge Medina, si bien de los 12 concejales, quién es el que más trabajó, el que más presentó proyectos, van a saber que es el concejal Jorge Medina. Entonces, no estoy confiado. No tengo dudas que la gente van a elegir otra cosa. Y aprovechando hoy justamente, como el día, saludamos a los líderes, como dijo Ronald, hoy el día de San Miguel. Tenemos dos líderes de cumpleaños que están en el equipo, que es Miguela y Miguel Medina. Y un saludo especial para ellos y a todos los que cumplen años hoy, que por el honor al santo San Miguel están de cumpleaños.
2: Mira qué linda, qué felicidad, doña Miguela, felicidades, que pases bien. También al amigo líder Miguel, excelente, un abrazo. Preparante vender la tortilla y enseguida te mando a yo pude decir cocido. Y tortilla
0: desayuno.
2: Espectacular, doña Miguela, un abrazo. Amigo Miguel, felicidades.
0: Así mismo, bueno, concejal, lo que se tiene previsto para hoy, va para el trabajo, Morro y Bella Correta, trabajo ya, como se suele decir, el laboratorio. ¿Cómo estamos en eso, concejal?
1: Y estamos organizando, pasando a las personas ya donde van a votar, su lugar de votación, porque son varios colegios electorales. Vamos a visitar hoy de Tardecita Parque del Sur, que estamos ahí. Saluda al amigo César, que nos está apoyando ahí. Y vamos a seguir trabajando en las empresas comerciales, tenemos pendientes unas visitas. Y finiquitando ya, pero muy contento por la recepción que estamos teniendo las personas.
0: Así mismo, así que una vez más nos vamos dirigiendo también, Ronaldo, a todas esas personas que están en sintonía en la radio. Tenemos que ir mirando el perfil de cada candidato a concejal. ¿Quiénes son los que realmente estuvo trabajando? ¿Quiénes son los que se están postulando? Aníso no llama por el fanatismo, por el color, sino mirar la trayectoria de esa persona, su familia, la capacidad que tiene y la preparación. Vean importante lo mitad ya y cuadra, porque son 5 años que una persona te va a estar recibiendo ahí en la Junta Municipal, o 5 años que van a estar cerrando de vos la puerta, no te van a atender el celular, eco tenés ahora, no hay de que lo pare. Son 5 años que debemos ir mirando. ¿Quiénes son las autoridades que, oye, pitazota, venían de que eres y no venían con ten ella? O paren de si tú vas en Dua Radio Imperio cuando estén la programación de Jorge Medina, PM lo oye dirigir, ¿no? Porque cualquier momento, oye, con ten están las autoridades. Y mirando, por ejemplo, la necesidad ahí de tu barrio, tener comunidad de fracción en las colonias, por ejemplo, y muchas veces también pueden los concejales pasarle la mano a esa gente. A todos ustedes, hoy nos estamos dirigiendo para que puedan elegir una autoridad responsable. Oye, pitazo a vender querepe coteña, ve. Oita vender querepe genoya, ve. Oña tende a vender eje. Y Jorge Medina es una persona que hace eso. Viene de una familia muy tradicional. Ayer justamente nos estuvimos recordando de su papá, su familia, que estuvo en las comunidades trabajando, auxiliando y de esta manera realizando muchos proyectos. Y hoy Jorge Medina está siguiendo esos pasos. Y ya estuvimos viendo cómo está trabajando por nuestra ciudad. ya plantando plantas en las avenidas, hermoseando las rotondas. Son cosas que prácticamente darán su fruto el día de mañana, aunque algunos ya estamos viendo que está creciendo, ¿verdad? Y por eso es importante. Lista 1, opción 3, de esta manera, Jorge Medina, que está trabajando por nuestra comunidad, Ronaldo.
2: Sí, con orgullo puedo decir, Gerardo, que el concejal, el concejal que más trabajó. Vos sabés, Jorge, vos sabés, Gerardo, que día a día escuchamos maravillas de Jorge. La gente sabe, el Pedro Juanino es inteligente, él sabe del trabajo. Y la gente va a premiar el domingo al que más trabajó y con orgullo. Y o sea, y se pidieron con Ronaldo. Y te
0: decía, pero es cierto.
2: La verdad hay que decirlo. El tipo que más trabajó, el tipo que quiere trabajar, y las puertas de la oficina están abiertas siempre para cualquier ciudadano. Usted que está escuchando tiene que saber eso, que usted la van a tener, le tienen un amigo y van a seguir teniendo por 5 años más una persona que de bien, una persona de trabajo que quiere, que le va a escuchar y quiere trabajar por el pueblo. Eso es importante que la gente sepa, ¿verdad?
0: Así mismo es. Bueno, concejal, muchas gracias por visitarnos una vez más, recordándole cómo pueden votar a Jorge Medina.
1: Sí, yo le voy a hacer un grupo para domingo, Gerardo. Yo fui lista 1, intendente
0: Luis Guillén.
1: Sí, papel lista 1, lista de concejal. Y ahí me opción 3.
0: Opción 3. Pero yo estoy viendo fotos en lentes y nada de concejal. La lleva. Sin lentes. Sin lentes.
2: Camisa monotipo. Un saludo especial, ya que nos acordamos del mercado municipal, una gran líder, una señora que está a full con nosotros, la señora Zully, un abrazo especial. Sí, me escribió hace rato, me dijo, Ronaldo, visítame porque tenemos gente que quiere escuchar al concejal. Un abrazo, señora Zully, que estaremos por ahí en el transcurso del día. También al señor Felia Ayala, al señor Napoleón Maldonado. Están escuchando, están pendientes de lo que estamos haciendo y vamos a llegar junto a ustedes. Gracias, gracias.
0: Gracias, gracias. Bueno, nosotros de esta manera cerramos el espacio exclusivo de la lista 1 y para concejal opción 3 está Jorge Medina.
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11: Son las 8 de la mañana con 30 minutos. Estamos a través de la 106.7 Radio Imperio FM. Comisario Carlos Gómez, jefe de la comisaría de Cerro Coral. ¿Y cómo estás? Buen día. Gracias por atendernos, comisario.
12: Para vos, tu compañero en estudio y en la audiencia de Radio Imperio.
11: Bueno, este accidente que se ha registrado en la jurisdicción, la intervención que realizaron, comisario.
12: Así es, Ángel. El día de la fecha, en hora de la mañana, a las 07:30 hora aproximadamente, fuimos alertados. Fue un supuesto hecho de accidente de tránsito, eso es la línea internacional, específicamente ahí para que tenga referencia, y mediaciones de la Universidad del Pacífico, en donde estuvieron involucrados dos vehículos, un automóvil de la marca Volkswagen, modelo Golfi, y un automóvil Toyota Etios de color blanco, guiado en ese momento por una estudiante de medicina. Y el automóvil Volkswagen, en su momento dirigido por su propietario, un personal policial en servicio, de cuya colisión había... tuvo un corte en la pierna, al lado derecho, un corte considerable. Uh-huh. Y la estudiante, en este caso, que estaba dirigiendo el automóvil Etios, también un golpe, pero sin gravedad. Uh-huh. Ambas personas, ambos conductores, fueron derivados al hospital regional local, donde en estos momentos están siendo atendidos. Uh-huh.
11: Observando las tomas fotográficas de cómo quedaron ambos vehículos, fue bastante fuerte el impacto, comisario.
12: Así es, esta estudiante de medicina de nombre Evelyn Juliana Mendoza Ortiz, de 19 años de edad, quien está cursando el estudio de medicina en la Universidad del Pacífico, se estaba yendo a la universidad, ¿verdad? Uh-huh. Según manifestaciones de la misma, perdió el control de su vehículo y fue a chocar de forma frontal con este automóvil, contra este automóvil, que estaba siendo dirigido en ese momento por un personal policial del nombre Carlos Ariel Cañiza Rodríguez, de 31 años de edad, con licencia de conducir número 3666659. Este personal policial se estaba dirigiendo con destino hacia Forti, más o menos para que tenga una referencia.
11: Uh-huh. Ya, exactamente. Ahora, en relación a lo que viene a ser... este accidente, ¿sufrieron heridas de consideración o no?
12: El personal policial que estaba al mando del automóvil volvió.

0: En relación a estas personas, ¿dónde fueron auxiliadas, trasladadas?
1: Bueno, el personal policial y fue trasladado, auxiliado a bordo de la patrullera móvil 150 de esta comisaría, ya que no estaba llegando todavía la ambulancia, entonces necesitaba ya de urgencia que se le traslade, entonces fue derivado rápidamente hasta el hospital regional local, donde en este momento está siendo atendido ahora. La conductora en este caso también fue derivada hasta el hospital regional local, pero posteriormente pasó a la clínica San Francisco.
0: Ya, correcto, ahí está. Bueno, es el caso y bueno, ya a la disposición seguramente la comunicación al Ministerio Público. ¿Qué se dispuso en relación a estos vehículos?
1: Bueno, estamos en también personal interviniente en comunicación con los agentes del Ministerio Público. Seguramente van a estar disponiendo. Tengo personal resguardando ambos vehículos allá en la línea internacional porque estamos esperando la grúa para que sean derivadas a la comisaría.
0: Comisario, gracias por atendernos, muy amable.
1: A las órdenes siempre, Ángel.
0: Comisario Carlos Gómez, jefe de la comisaría de Cerro Coraí. Accidente de tránsito, involucrados un agente de la Policía Nacional y una estudiante de medicina. Bastante fuerte el impacto, este percance con lesiones, se puede observar al agente de la Policía Nacional con lesión en la pierna. También está adolescente, 19 años tiene la estudiante de medicina, que fue ya trasladada a un centro asistencial. Se produjo en la jurisdicción de la comisaría 15 de Cerro Coraí. Son las 8 de la mañana con 36 minutos.
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0: esta campaña política que está llegando a su conclusión. Ya escuchamos las propuestas, ya escuchamos el objetivo que tiene Martín Pochó de ocupar nuevamente en la Junta Municipal un lugar. ¿Qué tal, Martín? ¿Cómo estamos? Buen día para la audiencia de Radio Imperio FM. ¿Cómo están las cosas? A 5 días nada más del día de las elecciones municipales 2026.
1: Buen día a los oyentes de esta prestigiosa
2: emisora. Buen día, Ángel, a los miembros de esta prestigiosa emisora que están presentes acá.
0: Sí, ¡bájate con de espíritu, Ina!
2: De lujo y mejorando. Interna a veces nervioso y mi gribe elección postable, veces 5 días, pero con general ve a y tranquilidad será que ya es sensación de victoria. De golar es perder, ir a pillar es perder, taja. Jare ganar, ir a pillar ganar, taja. Yo ahora estoy preocupado cómo voy a enfriar 4.000 cajas de cerveza para la gran victoria.
0: Mira, se la haya preocupado. Para el festejo, para el festejo.
2: Lógico que para el festejo ya está, la estructura ya está montada frente al comercial Ñapoyó. O imagina la ñan de estructura para festejar la gran victoria con el pueblo pendiente. Acá está festejado. Este tipo de político tenemos. Este tipo de político ahí en Pedro Juan Caballero. Hay el que ve todo el problema. Pero él no te dice la solución. Martín Pochó te dice el problema, pero y ahí de la solución. Pecha presidente, cuando y cuando y te.
0: Sí, señor.
2: Universidad Pacífico Frente, ¿ve? ¿De cuándo le voy a comer el siguiente?
0: Bueno, y comer el siguiente, ¿ve?
2: 7 metros te corre con la calle. 7 metros, goza, amigo. 2 coches son 4 metros más los costaditos a Hoyo Rosa. Cuando pasa carreta, mía, es mortal esa parte. Y la calle. Bueno, ese es el problema. La solución, ¿sabe qué es?
0: ¿Cuál sería la solución?
2: La solución es erecuar a concejales municipales que proyecten la ciudad. La calle tiene que tener 16 metros como mínimo. 16 metros erecuar y pegar al añan de calle. A peparte, pegar y po y. ¿Por qué? Lo mitando hasta 6 empedradores, entonces un bopo y pa. Y ese problema, ¿cuál es el Pepe? Pero este se puede tener ahí en la calle Brasil también el día de mañana. Calle Brasil y po y ahí. Entonces, ese yo creo que tiene que ser sentido único. ¿Entendés? Toledo, discúlpame, Toledo. Brasil y Poí ahí. Manaya Japucute y calle Brasil y Poí ahí. Entonces, un miedo a los problemas, un miedo a la solución. Nosotros tenemos que tener soluciones. Y yo les pregunto a la ciudadanía: ¿será veo mi cara ahí, un maguare que están hasta ahora dentro de la Junta Orecope Visión de proyección de futuro al municipio de Pedro Juan Caballero? Martín Pochó es joven. Martín Pochó sabe hablar en guaraní, sabe hablar en español, sabe hablar en portugués. Hayan votado y también están de la inglés, ve ahí. Entonces yo le digo a la ciudadanía: ustedes tienen que saber elegir por abocuana. ¿Entendés? Anilla muy concejales que están en el poder ahora y dice que van a hacer. ¿Por qué ya no hizo? Va a ya no, ya pues no. Yo ayer me olvidé, no conté algo acá. Llegó a la escuela carácter. Llegó a ti. Da Avi. Orgulloso, no siempre potente. Yo digo las cosas como son. Para ser concejal tenés que tener carácter. Eres ñe plantana. Porque la ñe plantana y no lo mitad a Satan de Ari. De o jugar pestetan de jefe municipalidad y después no te va a respetar. Y un concejal, pues, un representante de una parte, o sea, del pueblo de los juaninos, es representante. Japochó le va a representar a usted con altura. ¿Qué significa eso? Yo sé que no es la función del concejal, pero como representante del pueblo, con Martín Pochó, con la lista 2, opción 6, OJ primeramente, P chino, línea nacional BBIA, a nivel Pellajela Paraguayore, a nivel Pellajela Paraguayore. Vos sabés, Shara, me fui ayer a la mañana y a Chate y Cuñacaraí, hice un embobujapo carujina. Y le dije, ¿por qué uno te
0: sentás? Es algo inhumano, es algo
2: ¿por qué
0: inhumano
2: uno te va a sentar a almorzar bien? A la hora de patrón, no, ya, a ver, 15 minutos, 10, 12 minutos, antes de ir a la hora de coro, carujo, aguaje.
0: Ministerio de Trabajo.
2: Y, a ope, y, un muñembo, y yo, carujo, a ope, pecha, pecha, entonces, carujo, a ope, un bomba, apoye más, yo, de frente. A ope, ajá, dándome ese corazón como ciudadano común. Me fui, le dije al chino, ¿por qué esa señora no come ahí? ¿Quién vos es? ¿Quién vos es? Escucha mañana, Imperio, yo te voy a decir quién yo es. ¿Quién yo? De chino, yo sé que vas a escuchar y le dije el 106.7. Escuchá y vas a saber quién yo es.
0: ¿Dónde mismo se produjo?
2: En la línea internacional, eso,
0: y
2: chino.
0: Esto ahí se debe controlar.
2: Japea pegó la ñanguajeta. ¿Dónde están las autoridades que, oye, ya lo llegué el año de la pizza paraguayo? De chino inútil. Yo, Martín Bocho, te estoy diciendo. ¿Vos querés saber quién yo es? Ahora vos estás escuchando quién yo es. Porque yo le dije, escuchá mañana tal radio, tal hora. Y yo te voy a decir quién yo es. Y te voy a mostrar que cuando Pocho sea concejal, diré ya a la paraguaya.
0: Que se respete los derechos de cada trabajador. Vas lógico a estar trabajando con las autoridades para que se pueda respetar, claro.
2: Ministerio de Trabajo, ya Jatoñón dio yo pore. Ya revisado, pea. Si le paga para salario mínimo. Como iba yo a la IPS, se le da para la hora del almuerzo y un descanso. Se tiene que cumplir. Ellos vienen a enriquecerse. ¿Cuál es el copal añander? Estáme los Pedro Juanino Cuera. Añandeña quiriría a su pecuera, pico, porque acuera y plata está. Ya jamina china. Va cuando ya ponía añandereje un mía. O jugaba peiteto añandereje. Entonces yo le estoy diciendo, ¿quién vos es? Dice vecino. Y mañana vos vas a saber quién yo es. ¿Entendés? Pese a eso, yo soy Martín Pocho. Y no voy a dejar que ustedes peleajen la paraguaya. Algunos pueden decir, eso es cuando le compete al concejal. Sí le compete, porque ahora es futura autoridad del pueblo Pedro Juanino. Jala ese compatriota, cuéralo y ella, heitaro, hacha kiriritaro, como hacen los concejales que están ahora. Ya amigo, ni pego está cereje. Chendaba ley la kiririnja o la injusticia. Chendaba plata de los mitades, oye, va a estar silencio. Yo voy a decir las cosas como son. Y triste entre ellos, se trabajan ni siquiera salario mínimo, le pagan. O coime a pago en diez era la gente. Entonces, Pocho te dice algo a los Pedro Juaninos de bien. Cuando yo sea electo concejal, de aquí a 5 días, pejo serendame una denuncia anónima, háganme. Ya está ya denunciado, yo que al Ministerio de Trabajo, vamos, y no, vamos a hacerle las prietas que corresponde para que no le juegue mal los conciudadanos Pedro Juanino. Es triste. Te acogerá empatía, Ángel Neñe Moía, de la picha lugar, ve, para saber lo que él siente. De más y gusto, Yacarú, Niembo y Jave, 10, 15 minutos. Si a tu Yacarú parirá, que se hoy. Imagínate, vamos a almorzar a todos. Ay, Niembo y Jave, oye, Mará, ven aquí, patrón, venía acá, vamos a comprar, yo a ver, Niembo, ¿inde? Está bien o que trabaje, pero en esas condiciones, no. Autoridades, concejales municipales, ve, dice, a mí no me cutula. Secretario, ¿cuál es el Ministerio de Trabajo que se vayan a controlar la línea internacional a esos chinos? Open Boy, ahí su ibe ya, coima ahí la chino, cuera iba por no bella pobea. Yo le estoy diciendo a usted, eso no se debe hacer. Ese es mi carácter. Yo no soy dócil en el sentido de venir y decir, vamos, no sé qué, ñañembo bueno. No. Se tiene que hacer como corresponde, ña defender a la ñan de compatriota cuera. Y yo le vengo a decir hoy que Martín Pocho va a ser un gestor. Va a ejercer. Martín Pocho va a hablar con el gobernador de Amambay, siendo concejal. Va a hablar con el intendente de Pedro Juan, sea quien sea. Va a hablar con los diputados colorados y liberales para ver soluciones a los problemas de Pedro Juan Caballero. Ya ni hasta ya por la convenio con la ANDE para iluminar nuestra ciudad. Ya iluminada ya de ciudad, señoras y señores. ¿Entendés? Ya hay cututa a la Policía Nacional, ve, al director de la Policía Nacional, que le dé infraestructura a los policías que salen de los barrios a controlar en el microcentro, a Nioñe mandar la moto. ¿Entendés? Un mía coñandela como autoridad ya poará. Entonces yo le digo a la gente, tenemos que saber elegir y ande ya va a poner a la comisión de barrio, ¿no?, para hacer los empedrados. Pues yo se compromete a gestionar. Y si le voy a deber una vela a cada santo, a debeta una vela a cada santo, pero les voy a ir a pedir que hagan las obras como corresponde. Ahora una señora me dijo, vení, lleva el dinero, anda, pagame mi impuesto y pedirle un descuento a nuestro intendente de Versalinas. Porque yo no puedo salir, dice. Jata gestionada, ayer lo he hecho, el descuento. Le pasó 5 millones el impuesto. Andar a los putos y paila 5 pollos, dice, ya pues te préstamo, se dice 4 millones, dice. Hacia allá, ahora dame 4 millones. Jaja, taller urereña de intendente de Versalina, esto ya pollo es la 4 millones. Versalina es el intendente, sí se puede. Sí, os escandelado para solucionarte los problemas. y esa clase de intendente Pocho quiere que haya en Pedro Juan. ¿Entendés? Entonces yo le digo a la ciudadanía, ya elegí cuáquena. A Nina ya, ya votar los mismos de siempre. ¿Eh? Porque un mi concejal mío, haremos, hija huevo, Pepe. Y yo tengo cada proyecto, será que ellos quieren apagar el proyecto con plata, con tique. Tique, pega cuando andemos por tu pase. Entonces yo le digo a la ciudadanía, ya elegí cuá, ya me eché la voto de confianza por la lista 2, opción 6. Pocho no es un tipo que le va desaforo para casa. Oye, ya se llegó el año de Paraguay, yo cuál haré Pocho o Inta Pepe. Puedo defenderla, no voy a dejar ni un chino, ni un hindú, ni un indio, nada que se le haga eso a los Pedro Juaninos. Porque yo tengo empatía. Che, más vender que dulce y cállere. Yo sé lo que se siente en la calle. Y yo sé también lo que se siente cuando tu autoridad no te hace caso. Muchas veces me dicen la gente, ¿por qué es peligroso mi hijo de desafiar a su escuela? No, no, no importa. De algo vamos a morir en la vida. Pero yo prefiero hacer, tratar de hacer la justicia. Jaja, llegué chino, vete, ya voy a ir a revisar y voy a ir allá ahora en el Ministerio de Trabajo, voy a hacer la denuncia correspondiente si me canea. A nivel bellajeila paraguayo de chino. Pues yo te está diciendo. No brincan con los paraguayos, no sé te que tratas personas como gente. Yo te estoy diciendo eso. Y ellos están escuchándosela. Es un ajeno mensaje ahí nada, ve. Ñander endújina. Y acá hay una señora, Ñacata se llama. Jaengo será algún día que sea intendente, sea Guarajá, mantenerá como jefe de salubridad y higiene de la municipalidad de Pedro Juan Caballero. Jaño, por otro lado, mi calle se apejó a frente y ojo de vecino, en Bolleré, otra calle, hoy digna. Lo único que yo vende es bolsa de basura, ande. Un saludo a Ñacata, un fuerte abrazo. Te envía tu amigo Martín Pocho. Le digo a los comerciantes, los pequeños emprendedores, que Martín Pocho le va a ayudar a ustedes. Yo voy a ser el concejal de la gente que quiere trabajar, de la clase trabajadora. Ya yo ayudo a pata. Doy por y veis mal a trabajadores, oye, hey, ana. No porque él vende pomelo en la calle, vamos a sacarle de ahí. No porque el otro vende sandía en la calle, vamos a sacarle de ahí. Le puede sacar, pero tiene que verle un lugar. Mojo pomba a pota. No le puede echar a nadie de su local de trabajo. Tiene familia que dar de comer. Atrás de ese señor hay una gran familia. Esa gente que está en la calle está vendiendo fruta, bingo y eso. Acá anda ahí por deporte, oye, bebé. Ellos están ahí trabajando para mantener a su familia. Tenemos que tener empatía, señores autoridades. Anila Yayú, Abela Castellano, Beñañe, Ñande Benoite, Añande Corruto. Tenemos que luchar por la gente. Yo, Martín, pues yo le digo a usted, cuento con el voto de las personas inteligentes que quieren el cambio. Yo estoy en la lista 2, Partido Liberal Radical Auténtico, opción 6. Y le pido a mis amigos colorados de bien, porque cuando las papas queman, Pochón y Yeguita vende el quere. Y para despedirme, acá los amigos del depósito de Shopping China que nos están escuchando, un los fuerte abrazo. Yandere en Dupaité de Lomita. Le digo a usted, Pochón el día de mañana va a estar con usted. No hay otro. A Pochón vos las vas a encontrar en la calle, en la iglesia, en la cancha, a la noche, en la plaza. Un otro con Dayato Pai, señoras y señores. Un otro con gente por ahí. Pero en Dayato Pai es difícil de hablar con ellos. Y con Martín Pocho es fácil. Y yo auto la política de José Carlos Acevedo. Un sí o un no. Si es un sí, ahí esté, te resolvemos el problema. Voy pire y amenaza anda que yo oí ahí. Allá, voy a resolver el problema. Lo que está en mi alcance, vamos a hacer resolver en la hora. La gente quiere solución. 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Un fuerte abrazo y que Dios nos bendiga a todos.
0: Martín Pollo, Martín Pollo, candidato a la Junta Municipal en Pedro Juan Caballero, lista 2, opción. Opción, gracias Martín, opción 6. Son las 8 de la mañana con 54 minutos. 8 de la mañana con 54 minutos. Saludos a todos los que están en sintonía de los distintos puntos de Pedro Juan Caballero y alrededores. Estamos a través de la 106.7. Radio Imperio FM, Imperio Noticias. A los que están cumpliendo un año más de vida hoy, muchas, pero muchas felicidades. Y Santo Árabe, hoy día de San Miguel Arcángel. Nuestro saludo a todas las comunidades, San Miguel, que puedan disfrutar, pasar bastante bien con todos los que forman parte de las distintas comunidades.

0: Muchas actividades. Muchas actividades. En las distintas comunidades. San Miguel, día de San Miguel. El jefe de los ejércitos celestiales y el gran protector de la iglesia frente a las fuerzas del mal. Hoy está cumpliendo un año más de vida el subcomisario Carlos Alsina. Muchas, pero muchas felicidades al subcomisario Carlos Alsina, agente de la Policía Nacional. Está prestando servicio actualmente en la colonia Fortuna Guazú. En la colonia Fortuna Guazú. Fiesta total, farra total. ¡Felicidades, felicidades! Felicidades al subcomisario Carlos Alsina, que en la fecha está cumpliendo un año más de vida. Que puedas pasar bastante bien en este día. Que puedas disfrutar de este nuevo contrato con la vida, de estar cumpliendo un año más de vida.
1: ¡Felicidades!
0: Y el regalo que hoy amaneció con el Club Olimpia siendo puntero. Siendo puntero. ¡Felicidades, subcomisario Carlos Alsina! Son las 8:56. Nosotros vamos a establecer una pausa, señor Robert Villalba. Luego se viene la producción de Píldoras de Fe con el profe Alberto Pereira.

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Bendigan al Señor todos sus ángeles, los fuertes guerreros que cumplen sus órdenes apenas oyen la voz de su palabra. Señor Dios nuestro, que ordenas admirablemente los oficios de los ángeles y de los hombres, te pedimos que nos protejan siempre en la tierra aquellos que te asisten continuamente en el cielo. Por nuestro Señor Jesucristo, tu Hijo, que vive y reina contigo en la unidad del Espíritu Santo y de Dios por los siglos de los siglos. Amén. Momento de escuchar el mensaje y la palabra de Dios que generalmente, que diariamente nos regala todos los días a través de la 106.7 Imperio FM. A partir de este momento, el espacio exclusivo de Píldoras de Fe a través de Radio Imperio, para compartir con toda la distinguida audiencia la noticia más importante del día, la noticia positiva, el mensaje y la palabra de Dios. Hoy martes 29 de septiembre del año 2026, la Iglesia Católica recuerda a los santos arcángeles Miguel, Gabriel y Rafael. Los nombres de estos tres arcángeles llevan la partícula El, que era uno de los antiguos nombres de Dios en hebreo, Miguel o Micael en hebreo, que significa ¿quién como Dios? Gabriel, hombre de Dios, y Rafael, medicina de Dios. El nombre del ángel indica su oficio, no su naturaleza. Si preguntas por su naturaleza, te diré que es un espíritu. Si pregunta por lo que hace, te diré que es un ángel. Con todo su ser, los ángeles son servidores y mensajeros de Dios. Santos arcángeles, Miguel, Gabriel y Rafael. Iniciamos nuestro espacio invocándose al Espíritu Santo, para que el Espíritu de Dios sea el mismo el que ponga las palabras exactas en nuestros labios y así compartir con tantos hermanos que nos acompaña a partir de este momento. En el nombre del Padre, y del Hijo, y del Espíritu Santo. Amén. Ven, Espíritu Santo, llena los corazones de tus fieles y enciende en ellos el fuego de tu amor. Envía tu Espíritu para darnos nueva vida y se renovará la faz de la tierra. Dios, que iluminaste los corazones de tus fieles con las luces del Espíritu Santo, concédenos saborear las cosas rectas según ese tu Espíritu y gozar para siempre de sus consolaciones. Por Cristo nuestro Señor. Amén.

Lectura de la profecía de Daniel. Daniel continuó el relato de sus visiones diciendo: Yo estuve mirando hasta que fueron colocados unos tronos y un anciano se sentó. Su vestidura era blanca como la nieve y los cabellos de su cabeza como la lana pura. Su trono, llamas de fuego, con ruedas de fuego ardiente. Un río de fuego brotaba y corría delante de él. Miles de millares lo servían, y centenares de miles estaban de pie en su presencia. El tribunal se sentó y fueron abiertos unos libros. Yo estaba mirando en las visiones nocturnas y vi que venía sobre las nubes del cielo como un hijo del hombre. Él avanzó hacia el anciano y lo hicieron acercar hasta él, y le fueron dado el dominio, la gloria y el reino, y lo sirvieron todos los pueblos y naciones y lenguas. Su dominio es un dominio eterno que no pasará, y su reino no será destruido. Palabra de Dios, te alabamos, Señor. Te cantaré en presencia de los ángeles, Señor. Te cantaré en presencia de los ángeles, Señor. Te doy gracias, Señor, de todo corazón, porque has oído las palabras de mi boca. Te cantaré en presencia de los ángeles y me postraré ante tu santo templo. Te cantaré en presencia de los ángeles, Señor. Daré gracias a tu nombre por tu amor y tu fidelidad, porque tu promesa ha superado tu renombre. Me respondiste cada vez que te invoqué y aumentaste la fuerza de mi alma. Te cantaré en presencia de los ángeles, Señor. Que los reyes de la tierra te bendigan al oír la palabra de tu boca y que celebren los designios del Señor, porque la gloria del Señor es grande. Te cantaré en presencia de los ángeles, Señor. Aleluya. Bendigan al Señor todos sus ejércitos, sus servidores, los que cumplen su voluntad. Aleluya.

Evangelio de Nuestro Señor Jesucristo según San Juan. Gloria a ti, Señor. Al ver llegar a Natanael, Jesús dijo: este es un verdadero israelita, un hombre sin doblez. ¿De dónde me conoces?, le preguntó Natanael. Jesús le respondió: yo te vi antes que Felipe te llamara, cuando estabas debajo de la higuera. Natanael le respondió: maestro, tú eres el Hijo de Dios, tú eres el Rey de Israel. Jesús continuó: porque te dije, te vi debajo de la higuera, crees. Verás cosas más grandes todavía. Y agregó: les aseguro que verán el cielo abierto y a los ángeles de Dios subir y bajar sobre el Hijo del Hombre. Palabra del Señor. Gloria a ti, Señor Jesús. Jesucristo se manifestará con toda su gloria y poder. Todo quedará sometido a Él, porque sólo a Él se dará el dominio y el señorío. También los ángeles le rendirán gloria y honor. Cuando alabamos y cantamos a Jesucristo victorioso, también los coros de los ángeles cantan con nosotros. Comentario que trae la liturgia cotidiana referente al Evangelio del día de hoy. Y una vez más damos gracias a Dios por esta nueva oportunidad que nos regala generosamente para compartir su mensaje y su palabra. Hoy es un día muy especial para la Iglesia Católica, fiesta de los arcángeles, de Miguel, de Gabriel y Rafael. Son los ángeles que siempre nos acompañan en nuestro caminar. Y el Evangelio de hoy nos relata el encuentro entre Jesús y Natanael. Jesús ve a Natanael y dice que es un hombre sin doblez ni engaño, una persona sincera, una persona que no es hipócrita, una persona que dice lo que siente, una persona íntegra, sincera. Ante esto, Natanael pregunta: ¿cómo es que Jesús le conoce? Y Jesús le responde que lo vio debajo de la higuera antes de que Felipe lo llamara. Es importante entender de que desde el momento de la gestación en la que estamos, el Señor ya nos conoce. Ya nos conoce Él. No hace falta que nosotros lleguemos a conocerlo. Él ya nos conoce primero. Así como Jesús le dice a Natanael. Y Natanael reconoce a Jesús como el Hijo de Dios y el Rey de Israel. Entender, mi querido hermano, que Dios nos conoce por dentro. Lo que pensamos, lo que sentimos, Él lo conoce. Y Jesús ve la sinceridad del corazón de Natanael. Recordar que Él nos conoce de verdad. Más allá de la apariencia o la máscara que usamos. Muchas veces aparentamos ante la gente lo que no somos realmente. Nos ponemos la máscara para que la gente no vea realmente qué tipo de personas somos.
Jesús conoce nuestro interior, nos conoce, conoce nuestro pensamiento, nos conoce como somos. Podemos aparentar ante la gente una persona sincera, pero ante Dios eso no podemos hacerlo porque nos conoce interiormente. La iglesia hoy celebra a Miguel, a Gabriel y Rafael, y que son los guardianes y los mensajeros divinos. Ellos son los que nos protegen, los que anuncian la salvación y que sanan nuestras heridas. Por eso siempre es importante encomendando siempre a nosotros. Cada uno tenemos un ángel, nuestros ángeles que nos acompañan. Y siempre tenemos que pedirles que nos proteja, que nos guíe. Antes de salir de la casa, a llegar a la casa, antes de dormir, encomendarles a los ángeles nuestra vida. Para que siempre nos proteja. No contra las personas humanas, sino contra el mal, el diablo, que siempre está al acecho. La mirada de Jesús puede transformar nuestra vida. Al sentirnos miradas y conocidas por Dios con amor, en la que nos invita Jesús a actuar sin doblez, a actuar con sinceridad, con transparencia y confianza en nuestra vida diaria. En este evangelio, Jesús reconoce a Natanael y le revela una realidad más grande. Cuando le dice, verán el cielo abierto y a los ángeles de Dios que suben y bajan sobre el Hijo del Hombre. Esta es la confirmación de que en Jesús se realiza el verdadero encuentro entre el cielo y la tierra. Hoy, como dije en principio, celebramos a los santos arcángeles, a Miguel, a Gabriel y a Rafael, que son los mensajeros de Dios y que nos recuerda que no estamos solos en este caminar. Dios sigue actuando en la historia a través de sus ángeles. Son los que nos protegen. Son los que anuncian su voluntad y nos acompañan en esta etapa de nuestra vida. Pueden abandonarnos nuestros mejores amigos, pero Jesús nunca nos abandona, porque nos regala un ángel, o los ángeles en este caso, que nos acompañan en nuestra vida diaria. La fe de Natanael crece al descubrir que en Jesús se abre el cielo. También nosotros, mis queridos hermanos, estamos invitados a abrir nuestro corazón a la presencia de Dios, reconociendo sus signos en nuestra vida cotidiana y dejarnos acompañar siempre por la acción de los ángeles, que nos ayudan a vivir con mayor confianza, a tener ese discernimiento entre el bien y el mal, y la fidelidad también a la palabra de Dios. Hoy pidamos al Señor que nos dé la fuerza y la fortaleza y la sabiduría necesaria para poder siempre acoger su mensaje y su palabra, y que sea el mismo a través de los ángeles también que nos guíen
y nos protejan en nuestro caminar con el Señor. Amado Dios, hoy recibo este día como un regalo que viene de ti. Gracias, Señor, por abrir mis ojos, por darme un nuevo comienzo y por la oportunidad de vivir, sentir y avanzar este día. Te pido paz para mi mente, para mis pensamientos y para cada emoción que hoy quiera desordenarse. Que nada robe mi tranquilidad. Te pido salud y fuerza. Fortalece mi cuerpo, renueva mis fuerzas y guíame para caminar con serenidad, haciendo el bien a quienes me rodean. Amén. Y rezamos juntos esta oración que el mismo Jesús nos enseñó. Padre nuestro, que estás en el cielo, santificado sea tu nombre. Venga a nosotros tu reino. Hágase tu voluntad en la tierra como en el cielo. Danos hoy nuestro pan de cada día. Perdona nuestras ofensas, como también nosotros perdonamos a los que nos ofenden. Y no nos deje caer en la tentación, y líbranos del mal. Amén. Dios te salve, María. Llena eres de gracias, el Señor es contigo. Bendita tú eres entre todas las mujeres, y bendito es el fruto de tu vientre, Jesús. Santa María, Madre de Dios, ruega por nosotros pecadores, ahora y en la hora de nuestra muerte. Amén. Gloria al Padre, gloria al Hijo, y gloria al Espíritu Santo, como era en un principio, ahora y siempre, por los siglos de los siglos. Amén. Ave María Purísima, sin pecado concebida. Sagrado Corazón de Jesús, en vos confío. María Madre Reina de la Iglesia, ruega por nosotros. Madre del Perpetuo Socorro, ruega por nosotros. Para que seamos dignos de alcanzar la promesa y gracia de nuestro Señor Jesucristo. Que así sea. Amén. En el nombre del Padre, y del Hijo, y del Espíritu Santo. Amén. Alabado sea Jesucristo. Por siempre sea alabado. Bendecido día para todos.

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0: Son las 9 de la mañana, 9 de la mañana con 43 minutos, ya estamos retornando nosotros después de Píldoras de Fe para acompañarles en esta mañana, y es momento de estar compartiendo las ofertas, novedades desde RP Shopping Hogar. Señor Eduardo, adelante. Adelante, señor Eduardo. A ver un ratito. 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Vamos a hacer lo siguiente con él. Ahora, Eduardo, adelante.
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Son las 9 de la mañana con 48 minutos. 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Ya enseguida estamos con los compañeros de exteriores por ahí para ir compartiendo con nosotros también todas las novedades, promociones que estamos teniendo por ahí. 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Señor Robert Villalba del Supermercado San Miguel. Y algo muy importante para vos, Robert, para que todo lo malo vaya saliendo de vos, ¿sí? Sí, sí, para la profesora y para todos los hombres, esta invitación muy especial. Tener una música religiosa católica ahí, Robert, por favor, para hacer una invitación ahí para todos los hombres en especial. Para todos los, para vos, Robert, sos hombre, ¿verdad? Entonces para vos también, para mí y para toda la ciudadanía, esta invitación que vamos a estar compartiendo con la audiencia. Invitación especial, jornada de capacitación para hombres que rezan el Santo Rosario. Paz y bien en Cristo Jesús. La coordinación del Rosario de Hombre Filial Pedro Juan Caballero tiene el honor de invitar a todos los hombres que rezan el Santo Rosario a participar de una mini jornada de capacitación y fortalecimiento espiritual, un encuentro de fe, fraternidad y formación para seguir creciendo en nuestra misión evangelizadora. Será una hermosa oportunidad para compartir experiencia, fortalecer nuestra vida de oración y renovar nuestro compromiso con la Santísima Virgen María y con Jesucristo. Invitamos a todos los hermanos a participar con entusiasmo y espíritu de fraternidad, llevando en el corazón la alegría de servir al Señor a través de la oración del Santo Rosario. Esto va a ser, Robert, en octubre, el 11 de octubre a las 7. Iniciamos con la Santa Misa en la Vicaría San Alfonso. Hombres unidos en oración, familia fortalecida en la fe. Esto organiza la coordinación del Rosario de Hombre Filial Pedro Juan Caballero. Así que la invitación está hecha de esta manera a todas las personas, porque rezar el Rosario es algo muy importante, y más aún cuando se trata de los hombres, que de esta manera van encabezando esta invitación. Y saludamos también al coordinador de Rosarios de Hombres, al gran amigo Simón Acosta Zarza. Él es que está encabezando esta invitación. Entonces, a todos los padres de familia, a los jóvenes, de esta manera que rezan el Rosario, quieran aprender a rezar el Rosario, nos dice que nos va a estar visitando en estos días el amigo Simón, ahí con los hermanos del grupo de Rosario de Hombres, que de esta manera están encabezando. Y es algo muy importante. El Rosario es una herramienta y también una oración muy poderosa, que de esta manera va aportando también en la comunidad, en la ciudad, y de esta manera poder sumar la cantidad de personas que puedan ir aprendiendo a rezar el Santo Rosario. Y de esta manera estamos realizando la invitación una vez más, que va a ser este 11 de octubre. A las 7 horas iniciamos con la Santa Misa en la Vicaría San Alfonso. Hombres unidos en oración, familia fortalecida en la fe. Esto con la organización del Rosario de Hombre Filial Pedro Juan Caballero. Así que está hecha la invitación a todos los hombres que de esta manera puedan participar en esta capacitación. Y así como estaba mencionando, en estos días nos va a estar visitando el coordinador de Rosario de Hombres Filial Pedro Juan Caballero, el gran amigo Simón, para poder hablar un poquitito, hacer la invitación, escuchar testimonios también de personas que de esta manera conocieron a Dios a través del Rosario, cambiaron su vida, milagros que han ocurrido justamente rezando el Santo Rosario. Entonces ahí vamos a estar esperando al amigo Simón y a todos sus hermanos que de esta manera puedan pasar y hacer llegar la invitación a la ciudad de Pedro Juan Caballero.

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1: La Junta Municipal en Pedro Juan Caballero. Manuel Ovelar, ¿cómo estamos? Buen día para la audiencia de Radio Imperio FM.
2: ¿Qué tal, señor Ángel y a la audiencia de Radio Imperio?
1: A 5 días de las elecciones, con el equipo de trabajo intensificando la campaña política, llegando en las casas, las viviendas de la familia Pedro Juan Caballero. Manuel Ovelar, ¿por qué quiere ser concejal?
2: Y realmente estoy como candidato para concejal municipal por la lista 2, opción 11. Y realmente quiero ser concejal municipal para trabajar con la gente y para la gente por un Pedro Juan mejor. Digo, agencia, claro, ya por la trabajo, recorrida, visita en los barrios de diferentes lugares de nuestra querida ciudad de Pedro Juan Caballero. Ah, está la necesidad, Rosa. Está la necesidad, hija. Entonces, acredite que, aunque era la Junta Municipal, está increíble el trabajo que trae ella, pues, y ella pues, aguanta los pedidos, y ella pues, aguanta la gestión, y ella pues, aguanta los trámites, y ella pues, aguanta y va a poner el Ejecutivo Municipal, a ver, ya vamos a llamar a beneficios de diferentes barrios, de diferentes facciones, de diferentes asentamientos de nuestra querida ciudad de Pedro Juan Caballero. Aprovechaste a través de esta prestigiosa emisora, la más escuchada, a esa misma laña de amigos que era principalmente pueblo perojuanino, que este domingo vamos a estar en Alja cerca Bogotá, en los 9 locales de votación que está habilitado en Pedro Juan Caballero. Y que hasta esta la oportunidad, en este caso, a Manuel Ovelar por la lista 2, opción 11. Ayer ofrecí a mi disculpa al pueblo perojuanino, porque está hogares, está amigos arrendados, está familiares, parientes, vecinos, tal vez nada más gente personalmente en la joga asesora. Entonces, a través de esta emisora Serendúa Gina, ayúdame a tenerme la disculpa correspondiente a este domingo pojano que están los locales de votación para depositar su voto de confianza por la lista 2, Ronald Acevedo, para intendente, y Manuel Ovelar para concejal municipal, lista 2, opción 11.
1: Manuel Ovelar con un equipo de trabajo. ¿Dónde estarás hoy realizando las visitas, intensificando el trabajo de llegar hasta la residencia de las personas con la propuesta, principalmente para esas personas que aún están indecisas?
2: Sí, y estamos trabajando de diferentes lugares, de diferentes sectores. Y recorriendo el equipo de trabajo, compañeros, compañeras, oñas y distribuidas de diferentes barrios, de diferentes lugares. Entonces, ya recorriendo el representante de una agenda o visitar a las personas de diferentes lugares. Entonces, tomamos en consideración al pueblo peruano la candidatura de Manuel Ovelar, lista 2, opción 11, a estar a trabajo hoy, con el tema de organización para él en el día. Ya mira, los yacos, dice que estar a trabajo los yacos, año organiza con nada, me dice, para en el día. Entonces, de salud especial a los compañeros del equipo y al equipo de la lista 2, oña de diferentes lugares de nuestra querida ciudad de Pedro Juan Caballero, a creerse que con la ayuda de Dios en primer lugar y después del pueblo Pedro Juanino, que Manuel Ovelar habíamos estado en la Junta Municipal para trabajar con la gente y para la gente. Principalmente ya no hay gente, pero oña de sector de barrio obrero. Esta vez ya por la visita, que hice la vecino fuera por primera vez, ya recordaba y la. Que es nacido y malcriado del barrio obrero, la llanera representante. Entonces, Manuel Ovelar, como era de la Junta Municipal, no quiere trabajar con la gente sin bandería política ni religión, que siempre es a él, porque la necesidad no le fue color. Ya trabajamos con el Ejecutivo Municipal, ya trabajamos este año a presentar la minuta, a presentar la proyecto, porque ya crean más problemas más allá, sino que ya luchan más a. Ya vamos a dar beneficio al pueblo peruano de diferentes lugares. Ya va a tomar durante 5 años, porque Manuel Ovelar está ya por ahí recorrida, está ya por la visita. Pero por falta de tiempo andaron en baila a los guitarras. Entonces, fue a la llevar el pueblo peruano este domingo. O analista zona, a obtener zona, mamá. Realmente, madre para la bolsa. Porque todo domingo fue a verla, y muy importante la ya decidir. Y pues estaba la continuada hoy actualmente, hoy me está dando la oportunidad a otra persona nueva y que hasta la mancha con baja puede ir con la gente de Pedro Juan Caballero. Entonces, ahora es la magnífica oportunidad del pueblo Pedro Juanino y que hasta la mancha o depositarle el voto de confianza a Manuel Ovelar por la lista 2, opción 11. Porque llegó a esa la Ojafariela y le dice, ya me cuenta de mí. Ya hay una gana allí con Juzlana, no me di la oportunidad a la otra persona. Entonces, todo domingo. Pueblo Pedro Juanino, a Llebrez en este vendido a tu momento actual. Ya analiza por nada. Principalmente, miramos desde amigos, Pueblo Pedro Juanino, de Ejecutivo y Dignalan, de candidata a concejal municipal. Ahí me imagina como candidato por la lista 2, opción 11, Manuel Ovelar. A Llebrez de la oportunidad. A la miramos la oportunidad a Juan en la Junta Municipal. Ahí me llama a disposición durante 5 años para trabajar con la gente y para la gente. Entonces, te saludo especial a la audiencia de esta prestigiosa emisora de Pedro Juan Caballero, mi gente urbana, Jairita más una vez la más escuchada. Entonces, te saludo especial de Juan Ángel y al señor diputado nacional Santiago Benítez, como vecino de ir siempre a disposición a agradecer a Bichuel, a agradecer a ir y a esta prestigiosa emisora por esta maravillosa oportunidad que hasta mañana vamos a ver miles de hogares a través de esta emisora. Ajá, pues ya no imaginamos personalmente vender hogares o compañeros del equipo no imaginamos vender hogares a través de esta emisora que estamos ya a morir en la consideración las precandidaturas por la lista 2, opción 11, Manuel Ovelar, concejal municipal y Ronald Acevedo, intendente municipal por la lista 2.
1: Gracias, gracias Manuel, éxitos.
2: Espectacular. Bendiciones para vos, señor Ángel, y la audiencia de esta preciosa emisora. Lista 2, opción 11, Manuel Ovelar, concejal municipal.
1: Manuel Ovelar, candidato a la Junta Municipal en Pedro Juan Caballero. Son las 10 de la mañana con 2 minutos, allanamiento en Pedro Juan Caballero deja... Allanamientos en Pedro Juan Caballero dejan un brasileño aprehendido y varias evidencias incautadas. Una comitiva fiscal policial allanó de manera simultánea 7 viviendas en esta ciudad. En el marco de la operación Sarambí, el procedimiento dejó como resultado la aprehensión de un ciudadano brasileño y la incautación de armas, municiones, celulares, drogas, una camioneta denunciada como robada en Brasil. Los allanamientos fueron realizados en la ciudad de Pedro Juan Caballero, departamento de Mambay, como parte de una investigación relacionada con un supuesto esquema de lavado de activos y otras actividades vinculadas al crimen organizado. Durante los procedimientos fue aprehendido Wesley Galvão, de 32 años, de nacionalidad brasileña, quien quedó a disposición de las autoridades correspondientes. Son las 10 de la mañana con 3 minutos.
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1: Vamos al contacto. De impresionante los muchachos, impresionante la genialidad de los muchachos. Saludo al amigo Antonio Larrea, el Maverick, al amigo Antonio Larrea. Qué bárbaro, che. No, pero esta remera no, más que nunca no. Más que nunca no, señor. Con la remera de Cerro Porteño. No, no, señor, no.
2: Sí, señor.
1: Y inteligencia artificial. No. Jamás. Fátima, dejamos contigo la información. Junta Municipal, sesión ordinaria se está desarrollando. Ayer no se desarrolló por el feriado móvil que se tuvo. Ya están sesionando los concejales.
3: Sí, gracias Ángel. Bueno, justamente ahora están en el primer orden del día, en este caso homenaje a la ingeniera agrónoma Felisa de los Ríos y Casati por parte del concejal Jorge Medina. Tenemos lo que ha mencionado el concejal y también parte de lo que ha mencionado también la ingeniera agrónoma Felisa de los Ríos. También luego de este homenaje también se realizará uno al señor Lucio Sáenz Mercado. Tenemos audiencias con vecinos de la fracción Terraza 1, también la abogada Mirna Stella Rodríguez Lesme en representación de Natalia Montiel, también la lectura de sesión anterior, notas recibidas y remitidas sobre las distintas actividades que se tuvo durante durante la semana pasada también en la ciudad de Pedro Juan Caballero, también las notas remitidas al presidente de la ANDE, referente a remitir resolución de la Junta Municipal y solicitar extensión, distribución eléctrica y alumbrado público en un tramo de 3 AKM de la colonia Mafusi, Villa Bonita, María Auxiliadora y Parque del Sur, con adjudicación de informe técnico y croquis georreferenciado. Al señor Lucio Sáenz, referente a invitación, a participar en la sesión para entregarle el merecido homenaje. También a la señora Felisa de los Ríos, ingeniera agrónoma, al maestro Luis Saram, referente a invitación a participar para recibir también homenaje, al doctor Isaías Ricardo Frete Zárate, referente a la intervención de las farmacias en nuestra ciudad, a tener conocimiento sobre esto, y también al intendente Ever Salinas, referente a solicitar raíz de pedido del concejal Ronaldo Amarilla, apoyo para la compra según disponibilidad presupuestaria del arreglo de ambulancias del Cuerpo de Bomberos Azules. Al intendente Ever Ramón Salinas, también referente a solicitar informe detallado sobre colocación de las últimas placas de nomenclaturas en la calle, también expedientes remitidos, tenemos aprobaciones, también, sí, son varias aprobaciones que tenemos en lo que serían los expedientes remitidos por el Ejecutivo de la Junta Municipal. También dictámenes de las comisiones asesoras y también en minutas, informes de presidencia y asuntos varios que al menos aquí no tenemos conocimiento, al menos en la hoja impresa que siempre nos reparten Ángel y Audiencia. ya aquí también se sacaron las fotografías correspondientes con la ingeniera agrónoma de los Ríos Icazati, la señora Felisa de los Ríos Icazati, y continuamos con lo que serían los respectivos homenajes en la sesión del día de hoy.
4: De la siguiente resolución del señor Lucio Sánchez Mercado.
5: Resolución 026-2026, por la cual se declara rendir un merecido homenaje y reconocimiento al señor Lucio Sánchez Mercado por su destacada trayectoria deportiva y su aporte al deporte del departamento de la Mambay. Visto y considerando la minuta presentada por el concejal municipal Jorge Luis Medina Riojola, mediante la cual solicita rendir un merecido homenaje y reconocimiento al señor Lucio Sánchez Mercado por su trayectoria deportiva, especialmente por su labor frente al Club Atlético Triunfo y por su apoyo a la selección de Mambay en el Campeonato Nacional de Fútbol de Salón. Por tanto, que el señor Lucio Sáfe ha demostrado a lo largo de su trayectoria su permanente compromiso y dedicación con el deporte, constituyéndose en una persona destacada dentro del ámbito deportivo de nuestro departamento, que su trayectoria frente al Club Atlético Triunfo, así como su apoyo a la selección de Amambay en el Campeonato Nacional de Fútbol de Salón, representan un valioso aporte al fortalecimiento y promoción del deporte en nuestra comunidad, que corresponde a la Junta Municipal reconocer y destacar a aquellas personas que mediante su dedicación, esfuerzo y compromiso contribuyen al desarrollo del deporte y al fortalecimiento de los valores de nuestra sociedad. Por los expuestos, resulta justo y oportuno rendir un merecido homenaje y reconocimiento público al señor Lucio Sánchez Mercado. Por lo tanto, la Junta Municipal de Pedro Juan Caballero, reunida en consejo y sesión ordinaria, en uso de sus atribuciones legales, resuelve: artículo primero, declarar merecido homenaje y reconocimiento al señor Lucio Sáfe Mercado en su destacada trayectoria deportiva, especialmente por su labor frente al Club Atlético Triunfo y por su apoyo a la selección de Amambay en el Campeonato Nacional de Fútbol de Salón, demostrando compromiso, dedicación y pasión por el deporte. Artículo segundo, comunicar a quienes corresponde y cumplido archivar. Firma María Lourdes Amarilla Rodríguez, presidenta de la Junta Municipal, y Darwin Torres, secretario general.
3: Tiene uso de palabra el concejal proponente.
6: Sí, quisiera decir que conocí la trayectoria, siempre estoy viendo la trayectoria del señor Lucio, pero cuando llegué a su casa, conversé con su familia, de corazón me emocioné la historia de vida del señor. Justamente me comentaban con las limitaciones físicas, con todas las limitaciones físicas, a veces nosotros que no tenemos limitaciones físicas no ayudamos al deporte como él ayuda. Gracias, señor Lucio, la selección participó en el campeonato anterior. No dudó en apoyar para que puedan los deportistas y la Amambay tener un representante en el campeonato. Aparte de los 16 años ya que obtuvo el título con el Club Atlético Triunfo. Imagínense el apoyo. Y yo te digo, Lucio, somos pirimete hoy. Cuando me comentaron, yo dije, ese necesita un reconocimiento de Pedro Juan Caballero para que la gente vea. Y te digo, Lucio, que no te canses de apoyar. A veces somos ingratos con el deporte, pero yo sé que usted hace de corazón. Yo sé que usted que ama el deporte. Y Pedro Juan Caballero, hace falta muchos jóvenes que practiquen. más todavía actualmente, como un sedentarismo con el celular, las redes. Entonces te agradezco de corazón, Lucio, y lo mínimo que podemos hacer por ustedes, autoridades, este reconocimiento, y que siga adelante. Por más que somos gratos, por más que a veces reconozcamos o no tengamos recursos para colaborar con el deporte como deberíamos, te digo que sigas luchando por el deporte y te felicito y dando fuerzas. Muchas gracias, Lucio, por todo.
3: Señor Lucio.
7: Yo quiero hacer uso de palabra.
3: Adelante, concejal.
7: Gracias, presidente, los colegas, a todos los visitantes, a la prensa que siempre nos acompaña. No quería dejar pasar esta oportunidad para justamente felicitar, reconocer a este gran dirigente deportivo, Lucio Saffer. Siempre está apoyando el deporte en general, pero en especial a un deporte que tanta gloria, tanto orgullo ya le dio a la ciudad de Pedro Juan Caballero, a la selección de Amambay, a la selección de fútbol del salón de Amambay. Ahí cuando las papas queman, siempre está Lucio Sánchez. Siempre está Lucio Saffer, este deporte que lastimosamente viene, digamos, estamos un poco de caída aquí en Pedro Juan Caballero, somos considerados la cuna del salonismo paraguayo, 10 títulos nacionales, que no es poca cosa, siempre fue nuestro orgullo de todos los pedrojuaninos el fútbol del salón. Y hoy falta realmente apoyo a este deporte amateur, que ser dirigente de este deporte no es fácil, porque uno solamente gasta su pecunio propio, no hay retorno, y eso reconocemos, Lucio, ¿verdad? Tu valentía, tu coraje, siempre no dejaste que la gloriosa selección de Amambay quede huérfano. Y así fue también este año, como mencionó el proponente Jorge Luis Medina. Entonces, es propicia la ocasión para reconocer todo lo que viste por el deporte amambayense y en especial por el fútbol del salón. Entonces, en esta oportunidad, en forma pública, lo digo y reconozco, y es más que merecido ese reconocimiento de la Honorable Junta Municipal. Muchas gracias por todo, Lucio.
3: Señor Lucio, si desea dar uso de palabra a esta honorable junta.
6: Buenos días a todos los presentes. En primer lugar, quiero agradecer al concejal licenciado Jorge Medina y a la Junta Municipal por ese reconocimiento que recibo con mucha alegría y emoción. Y si Dios quiere, seguiré siempre apoyando a la selección de mamá y al deporte de Pedro Juan Caballero. Muchas gracias.
3: A la mención de reconocimiento. Junta Municipal de Pedro Juan Caballero. La Junta Municipal de Pedro Juan Caballero, mediante resolución número 26 del 2026, acta número 32, tiene el honor de otorgar la presente mención de reconocimiento al señor Lucio Saffer Mercado por su permanente compromiso, dedicación con el deporte a lo largo de su destacada trayectoria, especialmente para su labor frente al Club Atlético Triunfo y por su valioso apoyo a la selección de Amambay en el Campeonato Nacional de Fútbol de Salón, contribuyendo así el fortalecimiento y promoción del deporte en nuestra ciudad. Firma abogada Lourdes Amarilla, presidente de la Junta Municipal, licenciado Jorge Luis Medina, concejal proponente
4: Berlín Torres González, secretario general. Muchísimas felicidades a...
1: Merecido, merecido homenaje, reconocimiento que se está realizando en estos momentos a Lucio Safe Mercado por todo lo que ha conseguido en el ámbito del deporte.

0: es la... información desde la Junta Municipal de Pedro Juan Caballero, reconocido homenaje en vida. Reconocido por la Junta Municipal, Pedro Juan Caballero, por todo el aporte por todo el apoyo que están brindando en el ámbito del deporte. Y es importante siempre destacar a quienes apoyan el deporte, a quienes dedican su vida al deporte, al estudio, a la cultura, a la música. Importante reconocimiento. Vamos con Eduardo Vera, el sorteo.
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3: Una mochila Oreo.
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2: 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Muy bien, seguimos con el sorteo. Segundo premio.
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3: El ganador de la planchita es el señor Jorge Rodríguez. Muchísimas felicidades, señor Jorge.
2: Jorge Rodríguez se gana la planchita que obviamente lo va a regalar a la hija, a la señora, a la novia, seguramente. Vamos, vamos, vamos con el sorteo. Varios premios tenemos.
3: Nuestro tercer premio es una air fryer.
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3: Nuestro siguiente premio es una bicicleta.
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2: Muy bien, juego de ollas, vamos a ver quién se gana. 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
3: 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Muchísimas felicidades, Lilian. un juego de ollas.
2: 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Y seguimos con el sorteo.
3: Nuestro siguiente premio es un autito eléctrico de juguete.
2: Autito eléctrico, vamos a ver a quién le pertenece. Vamos con el sexto premio, ¿eh? Sexto premio ya, ¿eh? 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Vamos a ver a quién pertenece este premio.
3: Está vacío.
2: Está vacío, ¿eh? El cupón, se perdió la oportunidad, la persona que dejó así, así, ¿verdad? No, puso sus datos. Pero vamos al siguiente cupón que tenemos aquí. Vamos a ver quién se gana.
3: La verdad que no sé cómo se pronuncia, pero Numo Alvarenga podría ser.
2: Puso Numo Alvarenga, Ruso. Pero los otros datos completitos.
3: Sí, está completo. Felicidades a Numo.
2: Lindo premio también se gana. Seguimos con el sorteo en Supermercado San Miguel. Vamos, vamos.
3: Nuestro siguiente premio sería un gran kit de asado para este fin de semana.
2: Kit de asado para ir, no, de repente esta noche. No sé qué día se va a entregar. Durante hoy, ¿verdad? Hoy se entrega el premio. Si hoy se puede, o deja para el fin de semana, no hay problema, ¿eh? Se guarda. Sin ningún problema. ¿Quién se gana?
3: Bueno, el ganador es Edencia Ayala. Muchísimas felicidades, Edencia.
2: La herencia se gana kit asado, ¿verdad? Kit asado, vas a ganar, herencia. 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
2: Otro kit de asado, ¿a quién le pertenece? Vamos a ver. 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Vamos, vamos, ¿a quién pertenece el siguiente premio? 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
3: El ganador es Edgar Jara. Muchísimas felicidades, señor Edgar.
2: Edgar Jara, que se prepara un asadito también, ¿eh? Combo, en este caso, quita asado, ¿eh? Quita asado. Muy bien, siguiente premio.
3: Nuestro siguiente premio es el último kit de asado.
2: Último kit de asado, ¿a quién le pertenece? ¿Quién más va a saborear un asado, suculento asado, kit asado? Supermercado San Miguel, vamos a ver quién se gana. Atención, atención, está vacío también, ¿eh? Muy bien, muy bien. Se perdió también el asado, ¿verdad? Se pierde el asado. Vamos, vamos, siguiente persona. ¿Quién se gana?
3: Es el señor Isidro López. Muchísimas felicidades, señor Isidro.
2: Isidro gana, se gana el kit de asado, ¿eh? El kit de asado. Muy bien, otro premio.
3: Nuestro siguiente premio es otro juego de ollas.
2: Juego de ollas, atención. 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Vamos a ver. ¿Eh? Vamos a ver. ¿Están verificando aquí el premio? Juego de ollas. Vamos a ver, vamos a ver. Vamos a ver porque están verificando. Vamos al otro premio, ¿eh? ¿Quién se gana entonces?
3: Bueno, nuestro siguiente premio es el vale de compra de 500 mil. Una pequeña confusión, pero ya conseguimos aclarar.
2: Dale un premio.
3: Sí. La señora Fátima Benítez se gana un vale de compra por 500 mil guaraníes.
2: Qué gusto, imagínense, 500 mil guaraníes. 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Para el fin de semana, para la semana. Muy bien, otro premio. ¿Qué más tenemos?
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3: Al señor Isidro López nuevamente.
2: ¿Cómo es? ¿Sigue ganando? ¿Eh? ¿Se valida o vamos a otra persona? Se va a cambiar y dice, bueno, estamos nosotros aquí nada más transmitiendo, vamos a ver qué deciden aquí, el mismo persona que se gana este premio, vamos a dar otra oportunidad entonces, ¿eh? Otra persona, ¿eh? Otra persona, muy bien, vamos a ver aquí le pertenece 500 mil guaraníes, le compras, atención, atención.
3: Al señor Roberto Salinas, se gana un vale de compras.
2: Un vale de compras, Roberto Salinas se gana. 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
3: Nuestro próximo premio es una gran TV Smart.
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3: Nuestro El gran ganador de la TV Smart es el señor Gustavo González.
2: Gustavo González se gana entonces. Ahí da la gana de colega, me gusta González, la novita, ¿eh? Podría ser, ¿verdad? O de repente coincide, ¿verdad? Pero bueno, está bien, la vamos a consultar enseguida. ¿Quién más?
3: Otra TV Smart como último premio.
2: Vamos a ver, vamos a ver. ¿Quién se gana? ¿Quién se gana? Siguiente premio, Supermercado San Miguel, premiando sus clientes. 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
3: La señora Nilsa Viedman es la gran ganadora de la última TV Smart.
2: La señora Nilsa se gana este premiazo de Supermercado San Miguel. Muy bien, de esta forma estamos, por supuesto, compartiendo con la gran audiencia este sorteo. ¿Hay más premios?
3: Ya se terminaron todos los premios.
2: ¿Este fue el último premio?
3: Este fue el último.
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2: ¿Cómo hace la persona para retirar?
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2: Muchas gracias.
3: Gracias a usted.
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1: Quiero Ortiz anima más, al primero está el remate. ¡Franco! ¡Gol! Para destronar en la huerta libertad de la punta. Franco Alfonso, un remate de derecha. Formidable, señores. De local juega Olimpia. Porque la bandeja norte, superior y la de abajo, es mayoría. Olimpia llega, señores. La gestación de Richard Ortiz. Pase al vacío. Perfecto, señores. Franco desenfunda. Y recontra dispara al arquero Morínigo. Que queda por el camino. Aquí está ganando Olimpia, aquí gana el tricampeón de América, aquí gana el campeón del mundo, acá se planta la vitamineta. Olimpia, qué grande que sos. Olimpia 1, Libertad 0. Richard Ortiz anima más, al primero está el remate. Para destronar en la huerta libertad de la punta. Franco Alfonso, un remate de derecha. Formidable, señores. De local juega Olimpia. Porque la bandeja norte, superior y la de abajo, es mayoría. Olimpia llega, señores. La gestación de Richard Ortiz. Pase al vacío, perfecto, señores. Para

0: por qué Cerro los cerristas deben festejar. Olimpia ganó el clásico blanco y negro en el comienzo de la segunda ronda del torneo Clausura 2026 y es nuevo puntero de la primera división de Paraguay. El vigente campeón del fútbol paraguayo venció con gol de Franco Alfonso y ascendió al primer lugar de la tabla. La victoria y el liderato del decano beneficia a Cerro Porteño. La combinación de la fecha 12 dejó a Cerro Porteño, que perdió 2-1 con el Triqui de José Arrúa en el estadio Luis Salinas, en el octavo lugar de la clasificación. El Ciclón suma 17
1: puntos. Octavo lugar. Qué mal está Cerro, octavo lugar.
2: Un pechete.
0: 8 del puntero, aunque restan 30 unidades por disputar. El actual rendimiento de la Azulgrana no garantiza una posible remontada para soñar con el título. Por ende, el triunfo de Olimpia sobre Libertad favoreció al conjunto de Barrio Obrero por un objetivo todavía en la Copa Libertadores 2027. Lejos de la probabilidad de campeonar, la coronación del decano será un factor clave para que los dirigidos por Gustavo Costa puedan clasificar a la fase de grupo del certamen. Así que, cerristas, ahora, si quieren jugar la Copa Libertadores, si quieren jugar la Copa Libertadores del 2027, si ustedes no salen campeón, deben apoyarle a Olimpia. Si Olimpia
3: si
0: sale
3: él no, campeón, en eso es no. Va a ser bien complicado.
0: Cerro Porteño clasifica directamente fase de grupos de la Copa Libertadores.
4: Sí, me gusta.
0: 2027.
4: Sí, me gusta.
3: Si le des no, en eso es no. Va a ser bien complicado.
2: Mira. 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Hola, buena música. La selección del compañero Robert Villalba para el sello, el ritmo de esta mañana, hoy martes, sí, y de esta manera también vamos con la buena música.

Adelante, todo Esteban, su programación hoy. Sí, adelante. Saluda al compañero Esteban, por cierto. Saluda a toda la gente del mercado municipal, el compañero Esteban Escobar. Saludos. Seguramente está disfrutando de un rico tereré ahí, el compañero Esteban Escobar. 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
2: Saludos a la amiga Yoli.

0: Y se viene esta invitación de esta manera para los hombres que quieran rezar el Santo Rosario, quieran aprender a rezar. Invitación especial, jornada de capacitación para hombres que rezan el Santo Rosario. Paz y bien en Cristo Jesús, la coordinación del Rosario de Hombres, filial Pedro Juan Caballero, tiene el honor de invitar a todos los hombres que rezan el Santo Rosario a participar de una mini jornada de capacitación y fortalecimiento espiritual, un encuentro de fe, fraternidad y formación para seguir creciendo en nuestra misión de evangelizar. Será una hermosa oportunidad para compartir experiencias, fortalecer nuestra vida en oración y renovar nuestro compromiso con la Santísima Virgen María y con Jesucristo. Invitamos a todos los hermanos a participar con entusiasmo y espíritu de fraternidad, llevando en el corazón la alegría de servir al Señor a través de la oración del Santo Rosario. Esto va a ser el 11 de octubre a las 7 a.m., así que se va a estar iniciando la Santa Misa en la Vicaría San Alfonso. Hombres unidos en oración, familia fortalecida en la fe. 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Así que le esperamos con alegría y la bendición de nuestra Madre Santísima. La invitación a cargo justamente del coordinador de Rosario de Hombres filial Amambay, el señor Simón Acosta Zarza. Un gran amigo que de esta manera está realizando esta invitación a todos los hombres, padres de familia y por qué no los jóvenes también, que puedan participar de esta capacitación para hombres que rezan el Santo Rosario. Entonces ahí está hecha la invitación, reiterando que va a ser este 11 de octubre a las 7 a.m. va a estar iniciando con la Santa Misa en la Vicaría San Alfonso.
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3: Diez de la mañana con 45 minutos, a cinco días de las elecciones municipales. Pedro Juan Caballero se prepara. Y estamos en comunicación con uno de los referentes de la ANR aquí a nivel local, el diputado nacional Santiago Benítez. ¿Qué tal, diputado? ¿Cómo estás? Buen día.
4: Buen día, Ángel. Buen día a toda la audiencia de Radio Imperio. ¿Cómo estás?
3: Bien, bastante bien. Ya aquí escuchando a los candidatos, se acerca el gran día, donde Pedro Juan Caballero va a elegir a sus próximas autoridades, Junta Municipal y al Intendente, como referente de la Asociación Nacional Republicana aquí a nivel local. ¿Qué le podemos decir a los afiliados, al Partido Colorado, a los otros partidos en relación a lo que va a ser estas elecciones?
4: Y que haya una gran participación, que vayamos todos a votar, a elegir a nuestras próximas autoridades. Vamos a sentirnos obligados a ir a votar y que la voluntad de Dios se haga por sobre todo en la ciudad. 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Decide obras de progreso, porque es co-gobierno con el ejecutivo, con el intendente municipal. Usted área de ir por abogada al año de concejal fuera. Alista uno, pero ahí, que está en el concejal lo merecía ocupar esos cargos. 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Al señor colorado de Castilla, jala se corre y será contra. La mayoría, en una democracia, la mayoría, lo que dice, lo que decía la mayoría, eso es lo que se debe respetar. Y la mayoría le votó a Luis Guillén y es el candidato a intendente por el Partido Colorado. Cierto, pero también los de otros partidos deben tener en cuenta y saben que es el mejor candidato. 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No estoy hablando de su persona. No estoy hablando de de lo que significa su persona. Es excelente persona, sí, persona ya admirada, pero como intendente, pues ya fue nada. Entonces hay que darle esa oportunidad a gente que quiera trabajar verdaderamente por su ciudad. Aquella persona es Luis Guillén. Entonces este 4 de octubre, votar lista 1 y poder votar por tu concejal preferido. Sea colorado liberal. A los mejores le debemos llevar ahí en la Junta Municipal. Y a los mejores hay que elegir, entonces, hay que votar este 4 de octubre. Ya está a nivel de cualquiera que diga, añade Nexpa. A mí la siguiente llamó a la añade Nexpa. Ya Hanna realmente llamó a la añade Nexpa. Allá ofrece tiempo precioso, ya vale cuá, pero domingo de familia, a tener tiempo o vale, oro, vea lo que está, ya en el tiempo o vale, vea, ya en la familia, ya haya votado, ya hemos dicho, a venir de cuá, a mí me la llamó guiare, y ya hemos dicho, a no vale a las penas de personas realmente, o va a todas las áreas de ciudades. Ok, entonces, domingo 4 de octubre, lista 1 para intendente Luis Guillén, para concejal. Si sos liberal, yo por el cambio liberal a ustedes, más valorado como mi reina. A mí, mi gente, o monte a solo Guapri, o Moné, o Mujacú, o Efectilla, y allá. Me elegí a los mejores de ese partido. Me elegí a los mejores del Partido Colorado. Ahora íbamos a venir un independiente, ya que se recuerda la y por nada, gente de Valé, gente que actúa en la bomba, mira que tú ya elegí ahí. Entonces, hablando objetivamente, el domingo 4 de octubre, ya fue, ya cumplían de deber ciudadano. A pobres, a OPI, abrazados como hermanos, liberales, colorados, no importa, gente sin partido, independiente. Vamos a abrazarnos, vamos a resalvo nuestra ciudad, vamos a esperar que los electos cumplan con su promesa, con sus propuestas de trabajo. Eso quería decir, Ángel, a la ciudadanía de Pedro Juan Caballero. Ahora estoy en la Cámara de Diputados, estamos trabajando, estamos en el orden del día, comenzando en la parte de oradores, y hoy en el día importante, historia de Boquerón, un día especial en que rendimos también culto a nuestros héroes de la patria, aquellos que ofrendaron sus vidas incluso por el Paraguay. Entonces un día muy importante hoy, y estamos reunidos trabajando por la nación, porque desde el poder legislativo se trabaja por la nación. Realmente para que se muevan esos tractores, para que lleguen las obras de progreso en la Cámara de Diputados, en el Legislativo, en el Congreso, eso se analiza, se estudia y se aprueba. Vente que a tu mujer ya por la Presidenta de la República, ni los gobernadores y tampoco los intendentes, sino se les hace llegar los fondos aprobados aquí en el Congreso. Y estamos trabajando en esta recta final del año 2026 por el ejercicio fiscal 2027 para que aumente ese rubro para la gobernación de Amambay, para que el gobernador Juan Chacosa siga realizando obras de progreso para Amambay. Y también para que los ministerios tengan rubros, presupuestos para llevar obras a nuestro querido departamento de Amambay. Antes se legislaba y solo las obras llegaban a otros sectores de la República y Amambay se olvidaba. Hoy el Ministerio de Salud está invirtiendo muchísimo dinero por la salud con obras, también la gobernación de Amambay. Y con ello podemos decir que se llega a todos los distritos del Amambay. El gobierno se hace presente con Santiago Peña y vamos a seguir luchando para que ese presupuesto se aumente a favor del Amambay para el año 2027 antes.
3: Diputado Nacional, gracias por este tiempo, muy amable.
4: Hasta luego.
3: Diputado Nacional por el Departamento Amambay, Santiago Benítez.
0: Son las 10 de la mañana con 56 minutos. 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
3: Felicidades, felicidades, felicidades a todos los agentes penitenciarios. Muchas felicidades. Hoy, día del agente penitenciario. A todos los agentes penitenciarios. Felicidades, felicidades, felicidades. ¡Felicidades!

0: a todos. Los agentes penitenciarios, muchas pero muchas felicidades. Son las 10 con 57 minutos. 10 de la mañana con 57 minutos. Estamos a través de la 106.7 Radio Imperio FM. Saludos a todos los que están en sintonía en los distintos puntos de Pedro Juan Caballero y alrededores, a todos los que escuchan la radio a través de internet en todas partes del mundo. Doña Mari, a la señora Mari, Barrio San Gerardo. Me comentaron ayer que siempre estás escuchando la programación. Ya Mari, vaya, va. Vaya, Carumita, Araco, va, ¿eh? La señora Mari, Barrio San Gerardo. Buen día, buen día, buen día. Saludos a todos los que están escuchando los distintos puntos. La música, saludando. Antes de despedir la programación y dar el espacio para escuchar a los candidatos de la lista 1. Ya en instantes, últimos días ya de la campaña política, últimos días de la campaña proselitista. Estamos llegando a la conclusión del plazo que establece la ley para llegar al electorado a través de los medios masivos de comunicación. Redes sociales no tiene todavía una regulación que prohíba. Pero por los medios masivos de comunicación ya estamos llegando. ¿Hasta cuándo? ¿Jueves? Hasta el jueves. Hasta el jueves. Viernes mi coñante ya allí más, se echó a las 11:30, bebé. Saludos a todos los amigos olimpistas. A los amigos cerristas. Fuerza, fuerza, fuerza. Fuerza a los amigos cerristas. Yo quiero que Cerro Porteño comience a ganar, porque o lo contrario, la fecha, en la sexta fecha, el clásico ya no va a dar gusto. En la sexta fecha, ¿eh? Ojalá que los amigos cerristas puedan ya comenzar a remontar, ¿eh? Para que el clásico, el último clásico de este año, pueda tener emoción. Saludos al amigo Humberto Escobar. El amigo Humberto Escobar, buen día, Humberto. El amigo Eison Ferreira, Librería Frontera, el amigo Marcos Cano, ¿eh? Es ingrato, ñan de amigo Marcos Cano, lo igual se ve, ñan de va de allá. Pero ñan comprendeo, chicos, estamos enviados, pues está ahí trabajo, ñan de amigo Humberto Escobar, el amigo Eison, el amigo Marcos Cano.
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7: Son las 11 de la mañana, 4 minutos.
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0: Son las 11 de la mañana, 11 de la mañana con 10 minutos. Ya estamos nosotros en el espacio exclusivo de la lista 1 que postula Luis Guillén para intendente municipal en la ciudad de Pedro Juan Caballero. Asimismo es porque ya estamos ya prácticamente a 5 días, si no me equivoco, a 5 días ya de las elecciones municipales de la ciudad de Pedro Juan Caballero. Algo histórico nuevamente en la ciudad porque vamos a tener nuevas autoridades que van a estar dando un rumbo diferente para nuestra ciudad, o si sí, así como está. Pero eso va a depender de cada uno de nosotros, como pedrojuaninos, como paraguayos, de esta manera mirar el futuro de nuestra ciudad, Pedro Juan Caballero. Algo que nosotros estamos buscando mejorar, estamos buscando de esta manera llegar a cada pedrojuanino, a cada pedrojuanina a través de esta programación y generar conciencia que tenemos que ir mejorando muchos aspectos de nuestra ciudad, y eso no solo está en la mano de Gerardo, de Artemio, sino está en la mano de cada pedrojuanino, cada pedrojuanina, de mirar estos 4 años cómo estuvo la ciudad de Pedro Juan Caballero. ¿Estuvo mejor? ¿No estuvo mejor? ¿Se debe mejorar algo? ¿Y será que si seguimos con lo mismo de siempre mejoramos algo? Insisto con esto porque hace 2 meses, si no me equivoco, ya por 3, está un nuevo intendente que dio otra imagen a Pedro Juan Caballero. Y si queremos que esos trabajos continúen, se mejore, que tengamos fuente de trabajo, que tengamos atención médica, que tengamos una respuesta en momento de nuestras necesidades en los barrios. Peña y Cote de Bella, a ver. Y Cato Anguacha ya le tiene autoridad presente. Oye, pitazo a Ñandequer. Jave y Oesha Cuava la Ñandeña y Cotenea como ciudadano. Por eso, en esta mañana, en esta programación, nosotros traemos la figura de una persona capacitada, una persona preparada, que tiene todas las herramientas y la vocación de poder de esta manera desempeñar la buena función dentro de la municipalidad de Pedro Juan Caballero, que es Luis Guillén. Por eso, señora, señor, a todos los que están en sintonía, me dirijo a ustedes porque ustedes son la cabeza de la familia. Papá genio ya está ya votado, cuál es lo mismo, ojo, bate la familia votada, peal. Mamá genio ya está ya votada, peal, la familia, ojo, votada, pateo, peal. Por eso es momento de sacar del corazón el fanatismo, el color, la persona, y mirar por nuestra ciudad. Si tenés hijos, señora, si tenés adolescente y ya está terminando su colegio, otra universidad, vecina, y el día de mañana va a formarse y va a necesitar esa oportunidad de trabajo, y pensando en eso, tenemos que pensar en las personas que van a estar representando bien y generando fuente de trabajo. Y en esa propuesta trae Luis Guillén todo esto que acabamos de mencionar. Artemio Cabrera, ¿cómo estás? Buenos días. Un gran líder también, compañero de trabajo que de esta manera recorre la ciudad, escucha, y más que nadie, Artemio, ¿sabes cómo es la ciudad de Pedro Juan Caballero? Buenos días.
1: Muy buenos días, estimado amigo Gerardo, mi querido amigo y compañero de todos los días, Robert, también. Bueno, así mismo, Gerardo, estamos ya palpitando y ultimando los detalles. Y estamos llegando a esta etapa culminante de nuestro recorrido, de nuestra gesta electoral, que Dios mediante el 4 de octubre se va a dar la victoria contundente de la lista. Uno, Luis Guillén, intendente, los mitad, y conjunto a ellos, todos los concejales que postulan la lista, uno, de 1 al 12. Ayer, deseando a todos los concejales éxito, sabíamos de que esta campaña electoral iba a ser una campaña de donde nosotros nos identificamos en el contacto de tú a tú, y también nosotros nos identificamos con ese tacto, con ese tino de llegar a las personas, enarbolando, como siempre digo, ese mensaje de unión, de fraternidad y de igualdad dentro de la comunidad de Pedro Juan Caballero. Eso es, y eso siempre será, mis queridos conciudadanos de Pedro Juan, algo simbólico que representa siempre al noble ideal del verdadero político que ama a su pueblo. Y eso es lo que nosotros queremos, mi querido amigo. Sin odio, sin rencor, sin discriminación, sin coacción y sin persecución. Eso es lo que nosotros venimos a presentarle a ustedes. Sabemos bien que representamos a uno de los partidos más grandes de Sudamérica, que es el Partido Colorado, pero venimos a levantar esta bandera de unión, de fraternidad entre todos los ciudadanos de Pedro Juan Caballero. Eso es lo que emana de nuestro ser. Eso es lo que emana de todo lo que nosotros tenemos de concepto de un desarrollo total, igualitario dentro de la comunidad, de tener oportunidad laboral, de tener una asistencia más digna y justa en los hospitales, los centros de salud, de la cual nosotros necesitamos mucho de medicamentos, necesitamos una atención más digna. Necesitamos de tener y de crear más fuentes de trabajo. Entonces, esas son las tres bases fundamentales del desarrollo activo de una comunidad. Y eso es lo que venimos, mis queridos conciudadanos de Pedro Juan. A ni que nadie haya equivocado, ni que nadie haya buti, ya fuera jabe en el corazón, en el lado de aquel fanatismo que nos lleva a un callejón sin salida. Miremos a aquellas personas que quieren trabajar por nuestro pueblo. Al pueblo a Luis Guillermo Chucaña Andé, durante todo este trayecto electoral, de esta campaña electoral, que sí le ama a Pedro Juan, que sí le quiere a su pueblo, que sí quiere a las familias Pedro Juanina, Pecha, imagina, no hubo ni un solo barrio de la cual no ha llegado el candidato Luis Guillén. Deja ahí, este es mi candidato o político de salón o de escritorio. Pe en oficina y entonces es hasta año convocamos a la gente escuela. No, él se fue junto de ustedes. Él se fue llegando dentro de las familias, de la familia de esta bendita ciudad de Pedro Juan, a decirle a ustedes que sí hay un mensaje de buena nueva, que sí hay esperanza, mis queridos conciudadanos de Pedro Juan. Mis queridos correligionarios, a ustedes en especial les digo, a Niken Ayan de Canguti, el 4 de octubre vamos a irnos con mucha decencia, con mucha educación, a ejercer nuestro derecho cívico, nuestro derecho sublime, la que es de elegir a nuestras autoridades y también de ser electo allí. Y eso le pido a ustedes, mis queridos Pedro Juaninos, mis queridos conciudadanos, mis queridos compatriotas, Becherendúas y nada, ahora ve. A ni que nadie yabuta, ni ella equivocati. Vamos a dar un basta y traer la alternancia que tanto deseamos para Pedro Juan Caballero. A ni veña mañati, fanatismo ridículo de ir a direccionar por un sector político, por un sector de una bandera que representa un tal partido. No, vamos a irnos por la persona que quiere y que ama a Pedro Juan Caballero, estimado amigo Robert.

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1: Así es, mi querido Robert. 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
2: Muy buenos días, Artemio, a Gerardo, saludo a la audiencia de Imperio FM, un gusto, un placer estar en contacto contigo, con la audiencia, y bueno, contento, feliz realmente de poder conversar una vez más con usted, con la audiencia, decirle a todos nuestros conciudadanos, realmente mi agradecimiento especial a nuestro amigo del Partido Liberal, a nuestro correligionario del Partido Colorado, a los independientes, por realmente por saber entender, por poder entender, comprender nuestro proyecto, nuestra idea. Y bueno, hoy realmente nos da justamente esa gran ventaja en las encuestas de poder hacer el cambio después de mucho tiempo entre Juan Caballero. Entonces estamos muy contentos, estamos muy felices por eso, ¿verdad? Que supieron entender esto, un trabajo de hace rato que estamos realizando, ¿verdad? Recorriendo, hablando con la gente, asumiendo con la gente un compromiso que vendrá tiempo mejor en Pedro Juan Caballero. Y bueno, acá empieza el desarrollo de la República del Paraguay aquí en Pedro Juan Caballero. Decirle a toda esa gente que hoy están pidiendo a gritos oportunidades, que con nosotros sí va a tener oportunidad, a estos niños que canta Luis Guillén intendente, que clama Luis Guillén intendente. Hoy me emocioné mucho, de manera circunstancial he conocido a un señor, ¿verdad? Justamente de amigos a amigos, donde hace rato, hace 6 meses atrás aproximadamente, su hijo le dijo, ya votala Luis Guillén, se fue a hablar conmigo, se fue a hablar en la escuela, era su hijo, tiene apenas 12 años, y ya le pidió a su padre para que pueda votar por Luis Guillén, y eso emociona realmente. Cada vez estamos más comprometidos con nuestra ciudad, con nuestra gente. Nosotros realmente tenemos un cariño enorme hacia Pedro Juan Caballero. Queremos defender los intereses de los peruanos, queremos defenderle a los 130.000 habitantes de Pedro Juan Caballero. Nosotros realmente no solo defender, proteger, ¿verdad? Necesita de protección nuestra gente, necesita oportunidad en nuestra gente, y entonces estamos justamente trabajando en base a eso, en pos de ello, y bueno, y contento por ello. Y agradecer, muy agradecido con Dios, porque sin Dios no va a ser posible todo lo que está ocurriendo en Pedro Juan Caballero, todo lo que entendieron gente de la iglesia, personas que están todos los días rezando por mí, por nuestro proyecto, nuestra propuesta, por nuestra ciudad. Y bueno, esta victoria va a ser dedicada a Dios, esta victoria va a ser dedicada a Dios. Y bueno, creemos nosotros realmente que Pedro Juan, estamos seguros que Pedro Juan Caballero no solamente necesita el cambio, sino que Pedro Juan Caballero va a cambiar y va a cambiar para bien. No podemos seguir en esta situación, no podemos no tener un intendente ausente, argel, que mal le maltrata a nuestra gente. Eso no vamos a permitir, nunca más vamos a permitir ni que nuestra gente pase hambre en Pedro Juan Caballero, ni que nuestra gente sea maltratada aquí en Pedro Juan Caballero, sino que vamos a darle oportunidad a nuestra gente, a nuestros jóvenes, a nuestros niños, cuidarle a las ancianas, cuidarle a los jóvenes, darle oportunidades que están pidiendo a gritos hoy en día, protegerle, amarle a nuestros niños, que son el futuro de esta comunidad, de este país, y bueno, ir construyendo personas realmente con la capacidad de discutir, construyendo con la persona, con la capacidad de igual, de hablar con cualquier persona de igual a igual, que nuestro niño vuelva a jugar en las plazas, que nuestro niño vuelva a sentir, estar feliz en su ciudad, en su distrito, que las calles sean transitables para todo tiempo, que haya generación de fuentes de trabajo, para que todos los peruaninos tengamos también la oportunidad de comer un asadito fin de semana, de comprar ropa, de renovar nuestro mueble, de arreglar nuestra casa. Por eso queremos premiarle justamente a nuestro contribuyente con una reducción de 40% del impuesto en general, tener medicamentos en el hospital, tener más funcionarios en el hospital, tener más seguridad vial, más seguridad física. Y bueno, estamos trabajando en pos de ello y muy contento, muy feliz. Y le ruego, le pido una vez más a la gente que se vaya, que nos vayamos en masa a votar el 4 de octubre por la lista 1, Luis Guillén, intendente.
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2: Pese a usted, realmente Gerardo, como es usted de página, conocía página, se no en Batadaja o muy a la mitad, Colorado, la otra se editaba el Partido Liberal. Efectivamente, pese, hermano, no es embatada eso, hermano. Yo, a la mitad de mis parientes son del Partido Colorado, la otra mitad son del Partido Liberal. Tengo grandes amigos del Partido Liberal, porque el Partido Liberal va a formar parte de este cambio. El Partido Liberal va a formar parte del desarrollo de Pedro Juan Caballero con Luis Guillén, intendente. El Partido Liberal Radical Auténtico, los afiliados al Partido Liberal Radical Auténtico quieren el cambio de Juan Caballero, y va a cambiar, porque tenemos una familia que se va a dedicar de ese partido, del Partido Liberal Radical Auténtico. Y cada elecciones oye, vos liderás mi país, pero cuando vos te vas a pedir descuento, su correligionario cuando te va a pedir descuento, cuando necesita el hijo de su correligionario del Partido Liberal ser atendido en el hospital, no le acompaña, cuando necesita ser trasladado, cuando accede como policía, no son acompañados. Entonces no es una cuestión partidaria, es una cuestión de personas que hoy en día utilizan el nombre del gran Partido Liberal Radical Auténtico. Y es cierto lo que dice, yo voy a administrar para todos, para los grandes, para los colorados. Y sí, efectivamente es así. Como íbamos a tres agendas, liberal, colorado, y que soy independiente, pero a partir del 4 de octubre, a partir del 5 de octubre, vamos a abrazar la bandera de Pedro Juan Caballero, y vamos a abrazar la bandera que dice rojo, blanco y azul, que es la bandera de la República del Paraguay. Y vamos a trabajar para todos, para los colorados, para los liberales, para los independientes, para todos los peruanos. Realmente, porque como íbamos a decir que soy también independiente, que no solamente le pertenezco a los dos nucleación política, que soy el independiente, soy peruanino y voy a servirle a todos los peruaninos, sin mirar ninguna bandería política.
0: Fuerza, Luis Guillén, fuerza para vos, todo tu equipo. Jaupearlo, mi estado publicado, porque ya un vos pistar rima, se recuerda a Luis Guillén. La ciudadanía, yo y cuama, mapa, la futura autoridad, en este caso el futuro intendente de Pedro Juan, porque, oh, más llama, tenemos que buscar el cambio. Y si ellos están haciendo esto, para el recurso IMA, el recurso IMA, porque son ataques muy bajos que están realizando, pero peado, ya no importa, IMA, Luis Guillén, porque la gente con yo y cuama, mapa, Luis Guillén, y de dónde proviene, proviene esto. Eso, y acá con todo el equipo, acá con Artemio, la programación, la lista, uno, estamos a tu lado, también todo el equipo que te acompaña, están en Vale TV, que cada día más, porque ya estamos a puerta de la victoria y confiamos en tu persona, que de esta manera Pedro Juan Caballero merece más, Luis Guillén.
2: Así mismo es. Muchísimas gracias a Gerardo, ahí a nuestro amigo Artemio, a la audiencia, y bueno, les esperamos a todos para que se vaya a apostar por el cambio. Luis Guillén, intendente, lista 1, el 4 de octubre. Muchas gracias.
0: Muchas gracias, hasta luego. Ahí está, el intendente Luis Guillén, de esta manera, candidato a intendente por la ANR, el Partido Colorado, de esta manera, dando sus palabras, de esta manera, toda la ciudadanía que nos va a echar a la mitad, Artemio, el 4 de octubre, ya antes pobre vino a la mitad
1: en
0: la cambio.
1: Ya, papá, en masa ya votaste, Gerardo, y traer el cambio verdadero en Pedro Juan. Igual por la Luis Guillén, Samio, ya Jendú, su empezar con ese espíritu, siempre dispuesto a ayudar a Colorado. Un apego importante te dijeron ya mañana, pelado, porque la vareango no hay color, y Gerardo. Lamba asungo doreco y colora veía, ¿sí? A la falta de oportunidad de trabajo tú mucho menos. Entonces eso es, mis queridos conciudadanos, lo que venimos a decirle a todos ustedes. Anique Yayabuti, el 4 de octubre tenemos una cita con el progreso, el 4 de octubre tenemos una cita con el porvenir de Pedro Juan Caballero. Juntos y a través de ustedes, asumiendo ese compromiso conjuntamente, es lo que vamos a lograr un Pedro Juan diferente.
0: Así mismo es, Artemio, y con esto nosotros vamos cerrando la programación, pero una vez más, hay botán en la mitad de Pensapona. El 4 de octubre estuvimos recorriendo ahí con Medina, Jorge Medina, sí, el shopping, estuvimos la... también ahí en planes, amba, en las quejas de la mitad, Orego, en duro de la gente, pero si en Guadalajara, en Diecuera, Guatán, Diecuera, en Iñandé, la gente, Orego, la hora problema shopping, pero en Badapoa, Monbiriro, yo en la hora de trabajar, la Ocuba, ya no lo se ve, ma. La hora de trabajar, tu yupa, ahora es que, ahora vamos a ver, tema de semáforo, más, vean, no penal, esta pema, vean, no penal, yo le dejé. Entonces, a todos los funcionarios que trabajan en empresas, el 4 de octubre, pensá que lo mitad, y nada, vamos a votar, pensá que depende de calles, pensá que depende de membres, de estudiar, pensá que son 5 años, pendu por aquí, 5 años que van a tener que aguantar todo lo que estamos pasando estos 4 años. Así que si queremos un cambio, peado depende de aprender eje. Así que hay que pensar en lo mitad, ya pensá. O usted la coordinadora de cuál año de candidatos. La misma cosa pasa en la Junta Municipal. Concejal Cuera. O yo ya postula llegadas y nada, que son actualmente concejal municipal. Añama Eke. Ejo cuesteo de votar, cuál con baeo ya por ahí. Cuál si hay contenido, haga oita si quieres y nada. Peche barrio, haga doña pena y este, donde ponen las plazas, las calles, ñanderas a par raudal. Te ayudan a hacer jaobe en dape, han a openata serena. Si en duda y golpea a gina, han a jaobe, han a coteo, han a cochene, no a genoño, yo ni a tendeta serena. O ingo a el capacitado, preparado, pero alguna situación ya a San Juan, ya a como autoridad se representa, ya sea en el ámbito de la salud, educación, la justicia. Usted ha venido y han preparado hablando de candidatos, gina. Da, él solo son de ofrecer de las 100.000 peados, me está oño repartida de Gina Lomita. Por eso tenemos que generar conciencia en la ciudadanía. Tenemos que generar el cambio. Peado ni anderejé, Lomita, no depende. Aniel, ya de mañana ya lle plaguea, ya lle más radio, ya lle plaguea. Y el cambio definitivo está en tus manos. Este 4 de octubre, pero ahí por tal vez pensa moral, Lomita. Estoy que quien ha venido a came. PJ de votar, fanatismo, en boque Michimi, ha de pensar, la de candidato y con va a ofrecer, depende en el corazón, me oye, o se está de votar ese ina. Va a ir a ofrecer, ha de ir a oír a poder, pero es amba, es ya poder, oye, ¿cómo va a ir poder? A usted, ya piensa para la mitad. Pero bueno, con esta reflexión yo les dejo y nos vamos, Artemio. Será no, hasta
1: vamos,
0: mañana.
1: Nos vamos, Gerardo, hasta mañana. puede ocurrir milagro?
3: Repito lo que dije, Cerro matemáticamente puede, futbolísticamente es un problema, no le va a alcanzar futbolísticamente.
4: Ya hubo un campeonato, no sé, la mesa sabrá mejor el año donde Cerro estaba 9 puntos abajo y termina alcanzando la punta
5: saliente. Sí, apertura 2020, en la pandemia, con chiquearse.
4: 9 puntos abajo.
5: Con chiquearse.
4: Así que, o sea, el milagro puede suceder todavía.
3: Y hay un campeonato donde 11 puntos era la diferencia. Parte de atrás y sale campeón. No sé si fue Cerro o Olimpia. No
4: creo que fue en el centenario de Cerro, justamente.
3: Claro, no, donde Cerro sale campeón.
5: En el centenario fue 7 puntos.
3: 7 puntos, sí.
5: Cuando agarró Fossati.
6: Sí. Y ahora son 8. ¿Puede Cerro Porteño todavía pelear por el torneo de clausura? Claro que lo puede. No,
3: matemáticamente sí.
6: Matemáticamente los números todavía dan y demás, pero en cuanto a lo futbolístico, es muy pobre lo que está ofreciendo Cerro Porteño. Yo no sé si este Cerro Porteño en lo futbolístico está como para pelear realmente el clausura. Entonces me parece que creo que su otra opción y la más factible sería la Copa Paraguay, una copa que ya hace años se le viene negando, incluso nunca pudo llegar a las semifinales de esta copa. Y ante el torneo clausura, que están arriba allí ensalzados Olimpia, Libertad también seguramente, Nacional, Guaraní, evidentemente hoy creo que lo mejor que le puede pasar a Cerro Porteño es que se centre en la Copa Paraguay, porque igual es una buena opción.
3: Un dato más que me parece muy interesante para final de año. Cerro está obligado a ganar la Copa Paraguay, ¿verdad? Está obligado, teniendo en cuenta...
4: Al menos llegar a la final.
3: No, la diferencia en el campeonato clausura.
6: No, está obligado a ganar, porque si te quedas sin el clausura, ¿qué vas a hacer?
3: No, y claro, está obligado a ganar la Copa Paraguay para ingresar a Copa Libertadores de América. Sí. Por un lado, si Cerro es campeón de la Copa Paraguay, tiene asegurado la Supercopa. Sí. Ante Olimpia, que hoy es el club con mayor acumulación de puntos, ¿verdad?
4: Sí.
3: Porque ahí juega el que más acumuló contra el campeón de la Copa Paraguay. Y se puede dar un superclásico en el final de la temporada.
4: Así es.
3: Entre el campeón de la Copa Paraguay, Cerro, y el campeón con mayor punto, que es Olimpia.
6: Claro, y si no se queda con el clausura, tiene la opción Cerro Porteño de finalizar con dos copas.
3: Con dos copas,
6: Copa Paraguay,
3: claro.
6: Y Supercopa.
3: Y sí,
6: porque evidentemente el nivel futbolístico de Cerro Porteño es demasiado pobre. Mm. Hay demasiadas cosas por mejorar, demasiados jugadores que están ahí
3: Luana, que aquí estoy
6: ocupando
3: viendo
6: lugares, y hay que ver cómo Gustavo Costa sobrelleva todo
4: igual
6: esto.
4: Todas estas hipótesis las estamos haciendo en el caso de que Cerro

0: 61-0-55 y un poquito más abajo con 54 Libertad. En caso de que Olimpia repita y Cerro le pueda superar a Nacional, puede ser Paraguay 3 todavía. Está en la, en la,
1: y atendiendo,
0: fase de la
1: atendiendo
0: Copa.
1: También que Nacional, claro, no es demasiado seguro. Ahí está. Por ahí podría rival, aprovechar el Cerro Porteño.
0: Sí, sí. Por eso.
2: Cerro tiene que salvar su año ganando la Copa Paraguay y ganando la Supercopa.
0: La Supercopa.
2: Si solamente gana la Copa Paraguay pero pierde la Supercopa, de nada no va a servir. Estamos... El hincha va a terminar más enojado. Sí, sí. Perdió contra tu clásico
0: en
2: rival.
0: En un clásico.
2: Y ya va a ser la segunda vez, porque sí, ya le había ganado Olimpia una Supercopa.
0: Cáceres, Julio Cáceres técnico.
3: Sí. Acá me pasaron un posteo. Le voy a saludar primero a la gente de Radio Transcontinental, la 98.1, la radio más potente del departamento de Alto Paraná, transmitiendo desde Hernandarias para todas esas ciudades fronterizas, obviamente, con la República Federativa del Brasil. Y también el saludo para la gente de la 106.7. ¿Cómo está la gente de Pedro Juan Caballero? El saludo para todos, para aquellos oyentes de Radio Imperio que ya están escuchando nuestro programa también. Estamos en Hechos Pelota Deportes, estamos en Triplex, por radio, por televisión y por streaming, obviamente. Para aquellos que nos quieran seguir también cuando puedan y están en sus casas o en sus negocios, nos pueden seguir a través de América TV, como lo hacen varios negocios ahí en Pedro Juan Caballero. Gracias a todos por tomar nuestra señal. 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El Canal 4, Tevexa, Sociedad Anónima. A través de Giganet salimos en Central, en Alto Paraná, en Itapúa y en Caaguazú. Me pasaron acá, ¿cómo habían dicho ustedes sus pronósticos antes de empezar el torneo? Dani Miranda, por ejemplo, dijo que Libertad iba a ser el campeón.
2: Sí.
3: Cerro vicecampeón, Tusha, ya voy a maldición a Dani.
2: Sí, allá voy.
3: Tercer lugar, Olimpia. Ale Silva dijo Olimpia campeón, vicecampeón Cerro Porteño, tercer lugar, Libertad. Víctor Raúl Peralta dijo Cerro Porteño campeón, vicecampeón Olimpia y tercer lugar, Libertad. Luana Cariaga dijo Olimpia campeón, vicecampeón Cerro y tercer lugar Libertad. Para mí que todos se llaman por los tres grandes nomás. Y para el CM, en aquel me imagino que debe ser Ale, ¿verdad? Ale Benítez. Olimpia campeón, Cerro vicecampeón y tercer lugar Nacional. Esos fueron los pronósticos en aquel entonces. Yo pensé que Víctor dijo que Olimpia iba a ser campeón. No era así, había sido. ¿Eh?
4: Al revés.
3: Sí. No, era así, había sido. Para José Maite pasé el título de radio de Transcontinental Digital, perdón, que siempre nos piden los compañeros de Transcontinental que mostremos. Me están pasando ya el reporte. Recién nomás mencioné que nos ven ahí que nos escuchan en Transcontinental. Y esta fotito, ¿podés pasar así? Explico algo, Josema, por favor, porque siempre me olvido de esto. Un detalle. En Alto Paraná, ¿puedes mostrar un ratito primero la otra foto que te pasé, Josema? Sé que te pasé muy sobre la hora, pero quiero explicar algo. En Alto Paraná también nos ven a través de Winep. Winep es uno de los cables más importantes de esa parte del país. Me consta porque yo viajo mucho a Alto Paraná. Y en muchas ciudades nos ven a través de Winep. Ahí está, justamente. A través de Transcontinental TV. Porque Radio Transcontinental no solamente tiene su radio FM, su periódico digital, sino que también tiene su canal de televisión. No solamente sale en Alto Paraná, sale en Guairá, sale en diferentes departamentos. Así que gracias también a la gente de Winep y a la gente de Transcontinental TV por tomar la señal. Y ahora sí cumplo con los amigos de Transcontinental, porque estos son los títulos de Transcontinental Digital. Javier Zacarías ratifica apoyo a la lista 1 y defiende la unidad colorada, uno de sus principales títulos el día de hoy. Anoche también lo leíamos en la transmisión del partido de Libertad contra Olimpia. Esto me llamó la atención y justamente lo mencionaba ayer en la transmisión, la cantidad de gente que hubo en el cierre de campaña de Oscar Melli. Hernandarias se tiñó de rojo en un multitudinario cierre de campaña para la victoria final. Decía, impresionante la cantidad de gente en Hernandarias. Vos mirás, sí, parece que en Hernandarias va a arrasar el partido colorado, Víctor Raúl. Sí. Pero después en los votos hay que ver si se van todos estos a votar, ¿verdad? Lo cierto es que impresionante la gente. Es un fondo larguísimo el que se ve ahí. Más de 5.000 personas acompañaron este cierre de campaña de Oscar Melli González, candidato a la intendencia de Hernandarias por la lista 1. Después, otro título también importante: pseudo dirigente Francisco Romero Brizuela amenaza a concejales y medios por repartija de terrenos municipales. Otro título más: fin de semana negro en Alto Paraná, 9 accidentes y 4 muertos. Senador Maidana cuestiona ataque mediático contra Rivas y pide mirar El Caso. Otro título también de Radio Transcontinental, en este caso de Transcontinental Digital. Así que cumplimos también con los amigos que siempre nos permiten llegar a todo el departamento de Alto Paraná. Vamos a otra noticia también que tiene que ver, en este caso, con la selección paraguaya que se alista para el partido ante Colombia, dejando de lado ya un poquito también lo de Cerro Porteño. Y antes de meternos al mundo motor, este es el verdadero parámetro que tenemos que tener en cuenta.
1: Es el verdadero termómetro.
3: Sí.
1: De ver realmente estas nuevas figuras que se van acoplando de a poquito a la selección paraguaya, el regreso de Matías Villasanti, el regreso de Robert Morales. Colombia va a ser el verdadero parámetro para decir para qué está este Paraguay o para qué se está encaminando la selección paraguaya con estas nuevas figuras que ha convocado Gustavo Alfaro y también, por supuesto, en este caso, las nuevas figuras que se acoplan a los jugadores ya mundialistas, a los jugadores, a los viejos conocidos, porque este es el momento de empezar a ensamblar las piezas que ya estaban con las piezas nuevas para ver y pensar qué podría deparar a la selección paraguaya en esta Copa América y, por supuesto, en la Copa del Mundo.
0: Yo creo que en este partido va a poner lo mejor el equipo mundialista ante Colombia. Y van a ingresar de a poquito los nuevos, ¿verdad? Gil en el arco, ¿verdad? Haciendo rápidamente un probable equipo. Gil, Cáceres por derecha, Gustavo Gómez Alderete y Junior Alonso por izquierda. Yo creo que Villasanti podría ingresar por Mauricio en la mitad de la cancha, siendo pareja con Cubas. Diego Gómez, el otro volante. Almirón, Enciso y yo lo mantengo a Robert Morales. Esa sería la formación base de Paraguay.
3: Lindo equipo.
0: Sí.
2: Lindo equipo. Lindo equipo y también linda prueba para la selección paraguaya que lo va a medir a Colombia y dos selecciones mundialistas, en este caso Colombia, que también afronta una etapa similar a la de Paraguay porque de a poquito va haciendo un recambio. ¿Viene a empatar?
0: 0-0.
2: 0-0.
0: 0-0. Colombia-México, sí.
2: Sí, 0-0.
0: Estados Unidos también.
2: También. Entonces, va a ser un lindo encuentro para que Gustavo Alfaro siga sacando conclusiones. Seguramente, yo también pienso igual que Víctor Raúl Peralta, creo, la lógica me hace pensar eso, que va a colocar lo mejor que tiene, la base mundialista y por ahí uno o dos. Claro. De por ahí uno o dos. Y después...
0: Robert Morales, sí, el jugador que Morales. No fue mundialista, sí, que está.
4: En definitiva va a ser eso, en definitiva. Sí. Yo creo que va a probar lo mejor, va a poner lo mejor, va a poner toda la carne al asador porque son dos selecciones mundialistas, son dos selecciones de otro nivel, sin demeritar demasiado a la selección verde, a Bolivia, ¿verdad? Pero justamente por eso y a fin de que realmente es un encuentro importante entre dos selecciones medio pesadas de lo que es Sudamérica, sí, se ve este tercer amistoso contra los Red Bulls, ¿verdad? Los Red Bulls de Nueva York. Sí, sí. Así que nada, tenemos una prueba de fuego realmente el viernes donde vamos a ver realmente el nivel que está manejando Paraguay post-mundial.
0: El otro jugador no mundialista es Villasanti, que tiene no, la que ascendencia, no tiene el liderazgo y que no, yo que creo no, que va a ingresar en la mitad de la
4: claro, cancha. Claro, que no es un jugador mundialista y no podemos decir jugó el mundial por una cuestión de que estaba lesionado nada más, sí, ¿verdad? Sí. Pero si es que estaba 100%, sí, era figura fija, sí, pero fija luego en esa selección. Por una cuestión justamente como lo decía Víctor Raúl, por peso, por jerarquía, por voz de mando. Sí. Imagínense, el domingo tú...

0: el brazalete de capitán cuando salió Gustavo Gómez. Sí, o sea, él.
1: Y en ese partido que vos decís, antes, ¿qué equipo decías?
0: Los Red Bull de Nueva York.
1: De la MLS. Ahí sí va a poner un equipo totalmente alterno, porque él quiere ver a todos.
0: Y justamente dijo que, Gustavo Alfaro dijo que justamente ese partido se hizo para poder verlo a los Hugo Cuenca y compañía que se fueron a.
2: Kelly Rojas.
1: González, Kelly Rojas. Todos van a tener su chance.
0: Para que todos tengan su chance, todos tengan su oportunidad de mostrar su nivel y ver realmente de qué están hechos.
3: Sí. Yo creo que, vuelvo a repetir esto, como inicié este conversatorio, este debate. Para mí, este es el verdadero parámetro, porque creo que Colombia está a un nivel parecido al nuestro, si no es un poco más. Viene de ser un protagonista en las últimas eliminatorias, tiene muy buenos jugadores, jugadores de jerarquía, y si bien es cierto que nos ilusionamos con Bolivia y la manera de ganarle a Bolivia con cierta tranquilidad, incluso manejando la pelota, ahora hay que ver cómo tenemos el balón contra Colombia, hay que ver cómo le atacamos a Colombia, hay que ver cómo nos defendemos contra Colombia, y va a ser un parámetro para saber si realmente estamos en un buen nivel, porque hay que recordar que esta es una transición necesaria que tiene la selección paraguaya. Al finalizar un torneo tan importante como una Copa del Mundo, sí o sí, un equipo de estas características y después de haber jugado un torneo así, va a tener recambios. Y ahí es donde el profesor Alfaro va a empezar a determinar quiénes son los que les van a servir para ese recambio y quiénes son los que ya no dan más, ¿verdad? Porque acá alguna vez dijeron, no, para mí que fulano ya no tiene que seguir más en la selección, ¿verdad?
0: Ya está, un penal.
3: Y
2: yo dije,
3: mira que yo me refería a Tony Sanabria.
0: Fui yo.
3: Vos dijiste que no tenía que seguir Oliveira.
2: Yo dije, y yo ya pedí disculpas.
3: Ah, ya pediste disculpas.
1: Yo no pienso pedir
3: disculpas. Qué fácil así, che. Pegarle a alguien para pedir disculpas nomás.
2: Yo dije, siempre al futbolista, no a la persona. Porque era un tipazo.
3: Bueno, no sé si tenemos lo que te pasé, director. Muy simpático fue esto. Estuve viendo las redes sociales ya desde hace unos días, pero para que vean nomás la buena onda que hay en la selección. La cargada de Matías Galarza a Ramón Sosa, porque supuestamente Ramón Sosa habla mucho con la tonada argentina. Entonces le dice Galarza, que Galarza también jugó mucho tiempo en Argentina, en River, ¿verdad? Jugó en Bolivia, pero él siempre sigue teniendo Talleres de Córdoba, y él sigue teniendo el tono paraguayo, ¿verdad? Y supuestamente Ramón Sosa habla con la tonada argentina, ¿verdad? Con el che, ¿verdad? Entonces le dice, escuchen, ¿por qué le carga Galarza a Ramoncito?
4: Vos no te das cuenta.
5: Decí la verdad, boludo.
4: Yo no miento.
5: Y ahora decí la verdad, boludo. Ahí tenés la cámara para.
4: Ahí está, cierto. Llaman a la selección y así llevan torrillas.

0: Buena onda ahí en la selección, buena onda. Eso es algo que grafica perfectamente el momento bueno que vive la selección y otra vez se juntaron. Porque estos son amigos más allá de que son compañeros de trabajo.
1: Y más allá de los nombres, más allá de las figuras, más allá de la jerarquía, experiencia o la inexperiencia de algunos, lo que hay que valorar es el grupo. Porque eso es lo más importante, me parece, que el grupo que van a conformar estos jugadores, porque depende muchísimo de cómo se manejan internamente para ver un buen juego también dentro del campo, ahí en la cancha cuando hay las competencias o cuando vienen las competencias oficiales.
0: Así mismo, así mismo. Vamos a los títulos de los diarios, por favor, director. Tenemos que cumplir también con los compañeros de La Tribuna y de Crónica. Los títulos de La Tribuna lanzan créditos por $100 millones para impulsar la inversión industrial. La industria paraguaya cuenta desde esta semana con una línea de financiamiento de $100 millones para proyectos de inversión a través del programa Paraguay Industrial, impulsado por el Ministerio de Industria y Comercio. Una gesta nacional y una voz presente en la guerra del Chaco Boquerón simboliza el valor del soldado paraguayo. La Tribuna acompañó aquella gesta con información diaria desde el frente, fortaleciendo el ánimo nacional. Hoy, desde nuestra redacción, honramos ese legado y reafirmamos el compromiso con el país. Esto en editorial. Cayeron Boquerón y Toledo en el título para recordar. Boquerón marcó el camino para recuperar el Chaco paraguayo. Qué linda tapa hoy de La Tribuna. Con una caravana, Camilo Pérez cierra su campaña para la Intendencia de Asunción. Mercosur proyecta aumento del 18% en producción de cereales y oleaginosas. Por otro lado, cambió el dueño, no el color. Olimpia ganó y subió a la cima. Otro título también del diario La Tribuna. En Crónica, le cortó a su chuli por ser cachaquero. Estefanía cumplió su sueño de convertirse en Miss Cachaca.
2: ¿Qué tiene contra los cachaqueros?
0: Sí, no, al revés, porque no es cachaquero, Víctor Raúl.
2: Ah, porque no es
0: cachaquero. Sí, porque no es cachaquero, le dejó, le cortó por ese mismo día o para el amor.
2: Chao.
0: Era, le dijo, chao. ¿A vos te gustan los bibis? No, le dijo. Entonces, chao Checo, le dijo, ¿te gusta Bronco? No, ni pase frente a mi casa, le dijo. Título también del diario Crónica. Ahorró 2 años para hoy tener a su santo en casa. Ejecutaron en el cementerio a una mujer, ¿qué se sabe? Con botas y guantes limpiaron arroyo. Otro título también. En contratapa, ya no hay excusas. Y en la tapa, Richard Ortiz. Vamos ahora al segmento del Mundo Motor. Está con nosotros Richard Fernández Vicioso y obviamente también ya recibe a su invitado especial para este segmento.
3: Bueno, y nos trasladamos hasta esta parte del set justamente para hablar con el que más sabe de deporte motor, el cerebro acá de lo que es el ingeniero, le decimos nosotros cariñosamente, Mario Orlando Romero. Mario, ¿cómo estás?
4: Pero muy bien, Richard, qué gusto saludarte a vos, a los compañeros y a la gente que nos ve y escucha.
3: Mario, fue un fin de semana complicado para Joshua Derksen, ¿verdad?
4: Black Weekend.
3: Así lo denominás.
4: Sí, la verdad que sí, para Joshua lastimosamente no pudo sumar. Tenía 67 puntos que podría sumar, ¿verdad? Pero no logró hacer ninguno. Y bueno, catastrófico lo del compatriota. Lastimosamente su oportunidad para sumar, para estar un poco más cerca de por lo menos la punta, se disipó totalmente en esta carrera en Bakú.
3: Mira que nos tocó madrugar tanto el viernes como el sábado.
4: Sí.
3: Y el viernes realmente fue un viernes negro, ¿eh?
4: Sí, totalmente. Bueno, él realmente clasificó bastante mal y luego ya tuvo ese percance, ¿verdad? Que ya lo retiraron de la carrera. Lo mismo pasó con la Future Race, también se retiró. Y ya en la última carrera, porque hubieron 2 carreras principales, sí pudo terminar, pero terminó 13º. Salió 13º y terminó 13º. No pudo sumar puntos de esta vuelta. Y también lo malo es que estaba 7º en el campeonato y ahora... Está octavo. Retrocedió. ¿Sí? Sin embargo, su compañero Rafael Cámara ya tomó la punta y el brasileño se perfila para ser campeón de la F2, logrando invicta su 3er campeonato, si es que esto se llega a concretar, Richard.
3: Y en cuanto... A ver, bueno, esto es Rafael Cámara, ¿cierto? Pero invicta como escudería, está bien en la parte... En el campeonato de constructores, está segundo.
4: Sí, detrás de Campos Racing, pero muy pocos puntos le separan realmente, yo creo que le va a alcanzar.
3: Mario, y contanos, ¿hace cuántos años que Invicta Racing viene ganando el campeonato de constructores? Esto se cortaría, ¿verdad?
4: Sí, pero yo creo que va a llegar.
3: ¿Vos decís
4: que...? Yo creo que va a llegar, sí, la verdad que sí. Yo creo que Invita tiene todo otra vez con Cámara para ser campeón este año en constructores y en pilotos.
3: Entonces Joshua quedó octavo ahora con 90 puntos.
4: 90 puntos y tiene 207 de cámara, bastante lejos realmente. Yo veo que ya quedan dos carreras nada más. Es muy difícil que Joshua remonte a un puesto interesante, ¿verdad? Porque él tenía que terminar primero, segundo, tercero para obtener la superlicencia. Pero bueno, se están viendo otras opciones.
3: Hasta tercero podía llegar para poder tener la superlicencia, sí, el año entrante, ¿cierto?
4: Exactamente.
3: Ahora, esto por parte de la Fórmula 2. Fórmula 1, ¿qué tenemos?
4: Bueno, ganó George Russell. Con esto Mercedes sigue su camino imparable para convertirse en campeón, porque está entre George Russell y Andrea Kimi Antonelli, ¿verdad?
3: Ganó
4: la diva. Sí. En constructores sí no hay mucho ya que decir porque están bastante lejos. Ahí podemos ver los puntos de Antonelli, que son 302, y Russell 236. Se le acerca tímidamente, pero se le acerca. Y ahí es lindo verlo a Hamilton, a un Ferrari en tercer lugar. A pesar que es un tercer lugar, pero es bueno que Ferrari esté otra vez en el podio, vamos a decirle.
3: A ver, no tiene nada que ver la remera roja que trajiste hoy, ¿verdad?
4: Ah, por ahí van los tiros.
3: Por ahí van los tiros. Hablando,
4: Forza Ferrari.
3: Hablando de podios, los que coparon el podio justamente fueron los Red Bull, ¿verdad?
4: Sí, porque si bien ganó Russell, segundo fue Verstappen, tercero Hayar. Con eso Max sigue mostrando que es de otro mundo realmente. Y de otro mundo te quiero mostrar lo que viene a continuación, ¿verdad?
3: A ver.
4: Que lo prometido es deuda, y le había prometido a Hernán y a los compañeros la vez anterior que estuve aquí, el circuito que va a ser un antes y un después en todo lo que conocemos del mundo motor. Vamos a pedirle a nuestro director, ahí vamos a ver un video cortísimo, es, pero para que vean nada más a qué está llegando la Fórmula 1, y cuidado, que esto está mostrando el camino.
3: ¿Y qué, no, sería, qué sería esto, Mario? ¿Puedes explicarnos, graficarnos un poquito también,
4: sí,
3: para la gente,
4: claro,
3: que está escuchando,
4: sí,
3: en radio?
4: Con mucho gusto. Esto se está construyendo ya en Arabia Saudita. Esto fue lo que ellos presentaron que iban a hacer. Ajá. Ahora ya podemos decir fehacientemente de que sí, esto se está construyendo ya. Y quiero nomás hacer notar algo ahí muy, muy interesante.
3: Es un supercircuito, ¿verdad?
4: Sí, esto se llama Qiddiya Speed Park Track. Y está en Arabia Saudita. Bueno, esta es la presentación que hicieron. ¿Ven? Eso que se ve allí se llama The Blade, que traducido sería la espada, ¿verdad?
3: O sea, es un circuito súper, sí, rápido que es medio futurista.
4: Totalmente futurista. Y esa curva que vieron está a 70 metros del suelo. Eso es equivalente a un edificio de 20 pisos. Imagínate que nosotros acá estamos en el tercer piso. O sea, lo que son 20 pisos, y allí está la curva que están construyendo. Una auténtica locura lo que están haciendo en Arabia Saudita, que ya alberga un gran premio, el de Jeddah. Ahí están las fotos de cómo se está construyendo esto. Y de verdad, esto es una primicia realmente aquí para nuestro medio, porque todavía no he visto ningún medio que haya presentado esto. Y ya en el 2027 esto se va a terminar, porque están muy adelantados realmente ya en la construcción.
3: O sea, ¿sería lo más cercano a volar en un monoplaza?
4: Y vos sabes que sí, realmente. Le decía yo a Hernán la vez pasada, ¿te acuerdas de Mario Kart? Y bueno, algo parecido a Mario Kart es lo que vamos a ver. Porque esa curva la van a tomar a 325 kilómetros por hora. Es una auténtica locura. No sé, no hay ningún precedente de esto que estamos viendo, Richard.
3: Realmente una locura. Y hablando de locuras y hablando de promesas, tenés un asado prometido que tenés que cumplir en algún momento.
4: Totalmente.
3: Dicho, señor, esto, le pasamos la palabra a nuestro conductor Hernán Rodríguez.
4: Muy
3: esto
4: bien.
3: Ha sido todo por la parte del deporte motor.
0: Gracias, Richard. Gracias. Gracias a Mario Orlando. Vamos a ver cuándo cae. Pero a mí siempre me suele invitar a almuerzos, porque él suele cocinar.
3: Ah,
0: muy buen chef, Mario Orlando.
3: Aún no he tenido el honor de
0: me suele traer. Impresionante cómo cocina Mario Orlando.
2: Mario Orlando, cortita, ¿qué pasó con Chocapinto este fin de semana?
4: Como decimos nosotros.
1: ¿Qué no pasó?
4: Coloquialmente.
1: No le hay que preguntar.
4: El así querido no. Franco Colapinto, muy resistido este fin de semana en la Fórmula 1, están pidiendo su salida. Bueno, Lando Norris pidió su salida porque se llevó por delante a su compañero de equipo y a Lando. Y bueno, imagínate
0: y
4: que Lando está peleando.
0: Se fue a pedirle disculpas a todos sus compañeros después de equipo, ¿verdad? Al terminar la carrera. Increíble.
4: Pero no sé de qué se queja tanto.
0: Pero lo bueno es que él ya empezó a reconocer que él es el problema. Viste que antes siempre era el auto el problema, ¿verdad?
3: A ver, igual, cortito, Lando Norris tampoco es nadie para poder decir eso, porque porque el año pasado le chocó a Oscar Piastri.
4: Y vos sabés que son llorones los ingleses. Era difícil superarle a Hamilton en lloradera. Le superó Russell y ahora este está haciendo méritos realmente. ¡Qué llorón! Dios mío, Norris.
0: Gracias, gracias.
4: Fuerza, compañero. Franco.
0: Gracias, compañero. Gracias, compañero. Alberto, lo último que te queda, por favor, adelante.
5: 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Para recordar, hoy es Día de la de Victoria Boquerón, Día del Soldado Paraguayo y Día de la TV Paraguaya.
0: Ah, mira, Día de la TV Paraguaya. Sí, felicidades, señor, a toda la gente que trabaja en la TV Paraguaya, entonces.
5: 1965 se inaugura el primer canal del Paraguay, el SNT.
0: Ah, hoy el santo ara de San Miguel Misiones.
5: Sí,
0: sí, sí. De San Miguel, entonces. San Miguel Arcángel. Ah, mira, porque ahí nos escuchan mucho, ¿eh? Sí, sí. Saludo a la gente de San Miguel también en Misiones, entonces. ¿Nos vamos, compañero?
1: Así es, nos vamos. Nos reencontramos nuevamente mañana.
0: Explotó tu video ese cuando estás haciendo la caminata.
1: Ojalá haya visto la mierda, que se ponga un poquito de vergüenza. Yo que te puedo asegurar que
0: sí o sí vio, ¿verdad? Porque explotó. No sé si vio, le han hecho pelota hasta. Luana Careaga dice: yo, así con mi panza de 7 meses, corro más rápido que Almendra. Y después se le ve a Luana haciendo justamente el ejercicio y realmente es más rápida que Almendra. Nos vamos. Se viene América Noticias enseguida con Jennifer Almada, con Claudia Melgarejo, con todo el equipo de prensa de América. Y también aquí en Alcance vamos a estar con Fabi González con Alcance Noticias, segunda edición. Chau.
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2: Buenas tardes, bienvenidos a Alcance Noticias, segunda edición. Hablemos acerca de esto que se destacó en el Congreso también con la participación del senador colorado Silvio Beto Ovelar, quien se refirió a las diferencias surgidas dentro de Honor Colorado en torno a la conformación de la fórmula presidencial para el 2028. Señaló que Pedro Aliana se tomaría el tiempo previsto para definir quién lo acompañará y sostuvo que Horacio Cartes respeta el criterio del actual vicepresidente. Ovelar también habló de las elecciones municipales del próximo domingo y afirmó que Asunción concentra una atención especial dentro de la disputa electoral.
3: Creo que la madre de las batallas se va a dar en Asunción. Y una victoria del partido va a ser muy, pero muy importante ya de caras al 2028.
4: ¿Se puede decir que se subsanó la crisis que hubo?
3: Por lo menos yo percibo de que hay un ambiente de armonía en este momento. Yo no puedo hablar de los detalles porque no participé ni de la primera ni de la segunda reunión. Y sería irresponsable de mi parte si... analizar a profundidad los alcances de esos encuentros.
5: ¿Cómo se entiende eso? ¿Hablar con Aliana sobre el tema?
3: Sí,
5: yo lo, de cámara,
3: sí, hablé con el
5: vicepresidente.
3: Y él me dijo que estaba muy optimista y que esto no se resolvería posterior al 4 de octubre, que él se tomaría su tiempo, que viajaría, estamos hablando del mes de noviembre, y que en la conversación que tuvieron con el presidente del partido hay una nueva dinámica en donde el presidente del partido respeta el criterio del candidato.
2: Por su parte, el senador liberal Líder Amarilla instó a la ciudadanía a participar de las elecciones municipales del domingo y sostuvo que los comicios podrían expresar el descontento con la gestión del presidente Santiago Peña y del Partido Colorado. Este domingo se puede tener el castigo a la mala gestión, afirmó el legislador. Amarilla también pidió a la policía reforzar el cumplimiento de las normas electorales en los locales de votación, con especial atención a las disposiciones sobre el voto asistido.
6: Todos los ciudadanos paraguayos les digo que van a ir a votar este domingo, que de una buena vez elijan a los mejores candidatos. Sabemos que la gran mayoría o todos los candidatos de Honor Colorado, del Partido Colorado, están haciendo una mala gestión. Por eso le insto a todos los ciudadanos paraguayos que vayan a votar a los candidatos de la oposición en el Paraguay. Creemos que con eso se va a generar un cambio político que va a mejorar la calidad de vida de los compatriotas. Lo mitamos y coasí salud pública, lo mitamos y coasí seguridad, lo mitamos y coasí en el día a día, la carne sube, el combustible sube, jaupeica tú o culpase la... nada que ver la cuestión política. Eso es política. Ahora es la oportunidad, este domingo es la oportunidad que vayan a votar y darle un castigo a Santiago Peña y su mala gestión. Ese es el objetivo.
2: El presidente de la Cámara de Diputados, Raúl Latorre, sostuvo el acompañamiento, el respaldo a la candidatura de Camilo Pérez para la intendencia de Asunción. El legislador afirmó que Pérez cuenta a su criterio con las condiciones necesarias para impulsar una transformación en la capital y sostuvo que la ciudadanía ya habría generado una expectativa positiva en torno a su propuesta. Latorre instó además a los asuncenos a participar de las elecciones municipales del domingo y a concurrir a las urnas. Sus declaraciones se dieron anunciaron en el marco de la campaña electoral de cara a estos comicios municipales.
0: Yo tengo que hablar de tres componentes. Primero, es un gran candidato. Creo que Camilo es un hecho comprobado de gestión, que revolucionó el deporte en nuestro país, que tiene todas las condiciones para transformar nuestra ciudad. Y percibo con claridad de que la gente ya agarró, ya abrazó ese concepto y esa esperanza. Yo estoy convencido, Fernando, de que la Asunción es ya eligió. Ahora este domingo tiene que ir a votar. Y te digo esto no por la gran ventaja que nos dan la absoluta mayoría de las encuestas, sino por lo que sentimos. Que como siempre decimos, la mejor encuesta es la que se llama. El segundo componente, si me permite, no, porque son tres. El segundo componente es la unidad del partido. Una unidad que se comienza a materializar 24 horas después menos de 24 horas después de la elección interna y que conjugó a la absoluta totalidad de los actores políticos del partido.
2: 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Estate atento al siguiente material.
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2: El campeonato paraguayo de fútbol ya tiene nuevo puntero.
9: En la conclusión de la fecha 12 del torneo clausura, en un juego de alta intensidad disputado en La Huerta, Olimpia superó por la mínima diferencia de 1-0 a Libertad. El único gol del encuentro llegó a través de Franco Alfonso a los 32 minutos. Con este resultado, el decano suma 25 puntos y alcanza la cima del clasificador, mientras que el Gumarelo se mantiene con 23 unidades en la tabla. En la próxima ronda del certamen, la decimotercera, el Repollero visitará Recoleta FC en el Ricardo Gregor el sábado 3 de octubre desde las 19 horas, en tanto que el franjeado recibirá a Nacional en el Estadio Defensores del Chaco el martes 6 de octubre a las 19 horas.
10: Bueno, yo creo que hablar de lo que falta después jugando con un jugador menos, yo creo que ningún entrenador desea eso. Son cosas que pasan y bueno, yo creo que después ya era tratar de defender bien y de por ahí que nos toque alguna pelota parada, algún contragolpe. Pues yo creo que hablar de táctico hoy sería, no digo absurdo, pero es muy difícil contra un gran rival que es Olimpia. Ya, lo único que quiero recalcar es la actitud que puso el equipo.
11: Más que contento por ganar en una cancha que entiendo y me contaron que es sumamente complicada. Entonces, eso también es para resaltar. Hay varios aspectos que hoy nos ponen muy contentos. Uno tiene que ver con volver a tener el arco en cero. Y ese arco en cero lo tuvo involucrado a Sebastián Lentinelli, que él hace un esfuerzo muy grande. Y en algunos partidos, más allá de que los partidos que él había jugado, habíamos ganado creo que 5 y habíamos perdido 1, en todos había recibido goles. Entonces para él fue muy importante.
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0: Muy buenas tardes, bienvenidos a Un Gran Día, son las 13 con 10 minutos, estamos aquí por Radio Alcance FM, Play TV, por Radio Imperio, la 106.7, desde el departamento de Amambay, más específicamente en la ciudad de presidente, en este caso de Pedro Juan Caballero. Gracias también a la gente de Radio Transcontinental que toma nuestra señal, la 98.1 para todo el departamento de Alto Paraná, y obviamente también a Radio Ciudad, la 98.9 desde Piribebuy para el departamento de Paraguarí. Estamos también por nuestras radios pertenecientes a este equipo, a este grupo, como el caso de Alcance Cordillera 88.9, transmitiendo, por ejemplo, desde la zona de Arroyos y Estero para Cordillera, la 93.7 desde San Ignacio Misiones, transmitiendo para el departamento de Misiones por la 93.7 y, como siempre, también desde Puente Quejal, la 99.9 para todo el departamento de Canindeyú. 10 primeros minutos de buena música y ahora es momento de saludar a los compañeros porque hay mucha información también para compartir. Luis El Rescalde, ¿cómo te va? Bienvenida.
1: Muy buenas tardes, Hernán. Buenas tardes a todos los que nos acompañan. Gracias por elegirnos en una jornada más de Un Gran Día a través de Alcance. Muchísima información, como ya decías, en los distintos ámbitos judiciales, económicos, políticos, deportivo también. Y hoy se cumplen 94 años de la victoria de Boquerón, una victoria sumamente relevante para nuestro país, estratégica. 20 días de lucha que sirvieron para recuperar el Fortín Boquerón en el Chaco. Y el domingo, el sábado y también ayer lunes vivíamos jornadas de mucho calor. Jornadas como esas fueron las que se vivieron en el Chaco, con falta de agua, falta de insumos y esas condiciones de calor intenso. Igualmente Paraguay logró esa estratégica batalla en la Guerra del Chaco.
0: Benito Fleitas, ¿cómo estás? Bienvenido.
2: ¿Cómo estamos?
0: Bien, bien.
2: Espectacular, ¿verdad? Hoy es el día de San Miguel Arcángel.
0: Sí.
2: Ahí tengo muchos Miguelos que están de cumpleaños.
0: Sí. Ah, saludos para la gente de San Miguel Misiones.
2: Sí, que están de aniversario. San Miguel, la entrada al departamento, linda ciudad.
0: Sí, sí.
2: Estaba revisando, porque cada vez hay más veneración en San Miguel Arcángel, impresionante.
0: La espada de San Miguel viene en estos días.
2: Sí. Que va a venir de,
0: en octubre,
2: sí, de Italia.
0: De Italia, sí.
2: Jefe de los ejércitos de Dios y el príncipe de la milicia celestial, venerado como protector de la iglesia, defensor contra el mal. Uh-huh. Ahí es que la gente aparece en la escritura como un protector y combatiente celestial contra la fuerza de Satanás.
0: Sí.
2: Así luego San Miguel Arcángel.
0: Así de fuerte es el mensaje que da generalmente la espada de San Miguel también. Sí. ¿Verdad? Mucha gente está esperando que llegue. Creo que va a estar en la catedral, incluso también va a hacer varios recorridos la espada. Fabi, ¿cómo estás? Bienvenida.
3: ¿Qué tal, Hernán? ¿Cómo estás? Buenas tardes a vos, a todo el equipo también. En instantes más arranca una conferencia de prensa bastante importante en Burubillaroa, donde se van a estar dando detalles de los logros alcanzados tras la visita de Santiago Peña a los Estados Unidos. Los acuerdos, todo lo que dejó, un reporte completo que se va a dar en instantes más. No sé, José Más, si ya empezó eso en un ratito. Bueno, excelente. Vamos a estar compartiendo también con todos.
0: Qué bueno, qué bueno. Lucas Sosa, muchas novedades en deportes. ¿Cómo estás? Bienvenido.
4: Hola, Hernán. ¿Cómo te va? El saludo para vos, para todos los compañeros. ¿Por qué me miras? Todavía no les saludé a la audiencia, para la audiencia y para los seguidores también. ¿Qué pasó, Lizel?
1: Le dije a Lucas que hoy sí puede comenzar con Olimpia.
0: Hoy sí, más que nunca Olimpia, puntero del campeonato.
4: El torneo de clausura que tiene nuevo líder, el equipo de Pablo Vitamina Sánchez, alcanzó la punta tras derrotar 1-0 a Libertad ayer en el Estadio La Huerta. Después de 5 años, volvió a ganar el decano, lo hizo con tanto de Franco Alfonso, que ya anotó en la primera etapa. Bueno, Olimpia aprovechó que Libertad se quedó con un hombre menos, le valió para sumar estos 3 puntos y adueñarse la cima. Un Olimpia que había arrancado mal, recordemos, las 4 primeras fechas perdió 3 partidos, está de manera regular hace 8 encuentros, no sabe lo que es perder un empate de por ahí en el medio ante Guaraní, fue puro triunfos. Y le alcanzó para ser puntero. Ahora, hay que ver si logra aguantar hasta el final. Todavía quedan 10 fechas para la culminación del torneo de clausura. Varios equipos detrás, Libertad, 2 de mayo, Nacional. Se puso lindo el torneo de clausura. El gran ganador de la fecha, podemos decir, sí, es Olimpia, porque Olimpia le ganó a Libertad. Hoy es nuevo puntero, Nacional se frenó. 2 de mayo se frenó, que podían estar aún más cerca del conjunto franjeado.
2: Totalmente. Para la polémica,
0: sí.
2: Él escuché a los hinchas liberteños, uh-huh, y en un 95% le atribuyeron la responsabilidad al árbitro del partido.
4: ¿No escuchaste
2: real eso? Les pregunto a ustedes que estuvieron más de cerca, ¿o es un pretexto de parte de los hinchas?
1: ¿Pero lo que pasó con Campuzano o por qué?
2: Le escuché a Edo.
4: Dijo que los árbitros deberían reunirse a comer un asado y ponerse de acuerdo en cuanto a los criterios. Y esto fue algo que denunció públicamente el técnico de Libertad, porque él dijo, yo le preguntaba una cosa a uno de los asistentes y me decía otra cosa,
0: claro, venía la cosa principal,
4: me decía otra cosa. Y bueno, desde el primer momento que un técnico te dice que no se pone de acuerdo en un criterio, ahí ya está mal. El cuerpo arbitral
0: pero para mí
4: está
0: estuvo
4: mal.
0: Bien expulsado Campuzano Benito.
4: Sí,
2: eso es lo que se reclama, ¿verdad? Sí. Porque
0: no le pegó.
2: En parte, eso se reclama y también que no fue justo con lo de Richard u otras acciones que dijeron unos hinchas. Entonces Richard debió ser expulsado en esa jugada, por ejemplo. Digo nomás para analizar.
0: En la que fue amonestado.
2: En la que fue amonestado para ser justo.
0: Para mí los dos que se tuvieron que ir expulsados, Benito, son Iván Franco y Fernando Caruso al terminar prácticamente el partido cuando se pegaron, porque se pegaron entre los dos. Así. O sea, no es que se empujaron más, se llegaron a pegar, o sea, se dieron puñetazos.
2: Escuché que el árbitro tardó en sacar la tarjeta y le dieron a Richard.
0: Amarilla le
2: y
0: dio
2: eso incidió en la jugada.
4: Bueno, mucho tiene que ver también seguramente la calentura del momento, refiriéndome a los hinchas, ¿verdad? Porque lo que Nelson había comentado era otra cosa, pero yo le vi, por ejemplo, a un Juan Gabriel Benítez exigente, ¿verdad? Porque yo estaba en la parte preferencial, hacia uno de los costados me quedaba de cerca el arco del sector sur, y cuando Olimpia, por ejemplo, tenía la oportunidad de hacer un lateral, ¿te acordás de la trampita que aplicaban los jugadores en la Copa del Mundo? Que cuando empezás a tocar la pelota recién cuentan los segundos. No, antes que el jugador Olimpia agarre la pelota, Juan Gabriel ya le empezaba a contar, ya le exigía, por ejemplo, el tema de los laterales, no quería que se pierda mucho tiempo. Después, cuando se dio el momento de la expulsión de ambos asistentes, por ejemplo, se fue y él directamente mostró la roja. O sea, es como que estaba un poco riguroso también en ese sentido Juan Gabriel Benítez, pero sí, hay algunos puntos que uno se puede agarrar para decir que Libertad de por ahí se sintió perjudicado. Pero si nos referimos específicamente a la expulsión, para mí estuvo bien expulsado.
2: Y eso incidió en el partido.
4: Incidió, evidentemente incidió, porque rápidamente Olimpia ya
0: tenemos la partecita para que la gente que por ahí no tuvo tiempo de escuchar, hay mucha gente que se empieza a enterar de las noticias deportivas recién a esta hora. No todos escuchan Hechos Pelota de Deportes a las 10:30, ¿verdad? Y tenemos la parte de la nota a la cual hacían referencia a los compañeros de Nelson Aedo Aldez, donde en guaraní explica, ¿verdad? Todo Doña Medina de Acuerdos y Cuellas, todo ya pues tenía sábado, ¿verdad? Doña Jaguán la regla.
4: Cuidado, Hernán, porque decía, tengo que ser cuidadoso.
0: Eso me generó un poco de duda, ¿verdad? ¿Por qué eso? Porque alguien les amenaza que a los técnicos tienen que tener cuidado con lo que van
4: muchas
0: a declarar.
4: Muchas veces, pues, ¿te acordás en algún momento?
0: Porque yo sé que en otro, por ejemplo, en la Conmebol, por ejemplo, te sanciona. Le sanciona a los técnicos que se van de Boca, ¿verdad? No sé si pasa con la PF.
4: No sé si pasa por una cuestión de sanción, pero ¿te acordás cuando en algún momento Chiquiar se dijo, y rencoroso en la mitad, dijo, por los árbitros? O sea, voy a declarar en contra de los árbitros y te pueden perjudicar
1: en ese aspecto.
4: Capaz, o quizás se refería también a eso, tengo que ser cuidadoso, decía.
0: Vamos a escuchar, ¿te parece? Vamos a escuchar a Edo, la parte muy fuerte en la que también, por ejemplo, dice que Richard Ortiz fue muy inteligente, dando a entender que se tiró. Le aplaudo, dijo. Vamos a escuchar un poco.
5: Bueno, yo creo que hablar de lo que falta después jugando con un jugador menos, yo creo que ningún entrenador desea eso. Son cosas que pasan y, bueno, yo creo que después ya era tratar de defender bien y de por ahí que nos toque alguna pelota parada, algún contragolpe. Pero yo creo que hablar de táctico hoy sería, no digo absurdo, pero es muy difícil contra un gran rival que es Olimpia. Ya, lo único que quiero recalcar es la actitud que puso el equipo, que intentó hasta el último minuto, que dejaron todo hoy y bueno. Y también tengo que aprender mucho lo que digo con respecto a ciertas cosas, así que yo creo que es muy difícil hablar de lo táctico hoy. No, yo creo que en ningún momento yo, o sea, tengo que atender como lo que voy a decir, digo ya, porque lo único que les voy a pedir a los árbitros que estuvieron hoy, que hagan, ya pues que tenían asado, Toño en Batija, Toño entendés y ves de las reglas, porque uno me explicaba una cosa y el otro hacía otro. Entre los tres ahí no había ninguna. Uno me decía una cosa del otro y bueno, son cosas que te hace enojar porque en una te explica una cosa y decís, bueno, entendido. Después pasa lo mismo y no pasa. Y dice, bueno, yo le avisé y él tomó otra decisión. Entonces es muy, muy difícil en un partido así tan complicado que casi todas las pequeñitas así es como que estaban siempre en contra nuestra. O sea, pero pedir tarjeta roja, a ver si nunca fue mi estilo, así que si es que pasó fue intuitivo, pero yo creo que no lo hice a propósito. Son cosas que pasan.
6: La jugada específicamente de la expulsión, ¿qué tal vio, profesor? ¿Qué tal califica esa jugada de parte del árbitro?
5: Bueno, yo lo volví a ver. Lo único que puedo, lo que di es que Campu en ningún momento lo vio a él, vio saltar. Y la verdad que lo agarra en la cabeza, pero sabemos cómo es Richard. A felicitarle por porque siempre es muy, muy inteligente. Y bueno, no hay nada que decir, no se puede decir ahora. Creo que cuando nosotros nos pasó así, que se le rompió la boca a nuestro jugador, dijeron que el jugador se fue a chocar con el brazo del rival. También se puede decir, pero bueno, ¿quién soy yo?
0: ¿Quién soy yo para jugar? Dice Nelson al final, ¿verdad? Y a mí me hace acordar del Chavo, hoy dije esto, ¿verdad? El Chavo con Kiko, cuando le acusaban al Chavo y él dijo que supuestamente no le pegó a Kiko, que Kiko le vino a dar de narizazos en los puños, ¿verdad?
4: Ay, claro.
0: Y más o menos así, ¿verdad? O sea, lo que da a entender a Edo es que cuando le pasa a un jugador de Libertad esto mismo, le rompieron la boca a un jugador de Libertad, le dijeron a él que el jugador se fue y chocó contra el rival. Y ahora dicen que el que le codeó fue Campuzano a Richard, ¿verdad? Así que eso es lo que reclama. No sé qué opina Benito, después de escucharle a Nelson.
2: Yo con Nelson admite en cierta forma el error de Campuzano, ¿verdad? Y en la primera parte dice que eso incidió en el partido, sí, que ya Libertad no pudo establecer una táctica, entiendo, ¿verdad? Después trata de justificar un poquitito a su jugador en el sentido de que no fue la intención. Pero por encima de lo que dice Aedo, yo le escuché a muchos comentaristas que coinciden, inclusive ustedes, ¿verdad?, de que la jugada fue peligrosa. Inclusive algunos van más y dicen que Campuzano le dio a Richard y que tuvo toda la intención,
1: o sea, que quiso provocar
2: daño. Yo lo que creo es que hubo nerviosismo desde el primer momento.
0: Mucho temperamento hubo en el partido.
2: Sí, hubo un nerviosismo.
0: Yo no sé si Campuzano.
2: Pareciera que le incidió en la conducta de Campuzano.
0: Yo no sé si Campuzano haya querido pegarle a Richard, ¿verdad? Pero sí me parece que él entró de manera desmedida, no midió su temperamento. Y Richard es un jugador sumamente experimentado, pero realmente le tocó luego la cara. Sí. O sea, ni siquiera hace falta decir que Richard se hizo, que disimuló, o que simuló, mejor dicho, ¿verdad? Porque realmente se nota en la repetición que le da en la parte de la 100 más o menos.
2: Que podía romperle la cara.
0: Sí, sí, loco. Claro.
1: Totalmente. ¿Por qué estaban tan nerviosos?
0: Clásico. Y porque era un partido clásico, un partido, este es uno, para la mí el segundo mejor clásico del fútbol paraguayo, sí, es
1: claro, y además que se disputaba la punta, la permanencia de uno y el otro que podía conquistar la punta.
4: Igual yo creo, Hernán, compañeros, porque mucho se estuvo debatiendo también en estos últimos días que el equipo que ganaba este clásico ya tenía altas chances de ser campeón del torneo de clausura. Esto hay que mantener, decía Pablo Vitamina Sánchez. Yo igual creo que sigue siendo prematuro porque ante una caída de Olimpia y Libertad vuelve a ganar otro partido, Libertad va a recuperar la cima porque hay dos puntos de diferencias entre ellos, ni siquiera son tres. Olimpia ganó el partido ayer, Libertad ganó en la primera fecha por el mismo marcador, es decir, no hay ahí una ventaja deportiva, ¿verdad? Si igual a emputaje se tiene otro tipo de criterios, pero me parece temprano todavía para decir que, bueno, ahora
0: falta toda una ronda.
4: Ahora el principal candidato pasa a ser Olimpia. Para mí los candidatos siguen siendo los mismos, Olimpia y Libertad.
2: Y Nacional, sin ser
4: Y Nacional, dije el otro día, pero no, hay que ver.
0: Yo le agrego.
4: Ahora enfrentando Olimpia, se enfrenta
0: Olimpia Nacional. Yo creo justamente que entre cuatro se van. Ayer Vitamina dijo esto en la conferencia de prensa. No van a ser dos los que van a terminar peleando el campeonato, van a ser más equipos.
2: Sí.
0: Y yo le sumo a Guaraní.
4: Guaraní, que está ahí.
0: Para mí está entre los cuatro, entre Olimpia, Libertad, Nacional y Guaraní.
4: Guaraní, claro. El próximo martes.
2: En cuatro, la otra vez le preguntamos, por eso la pregunta de ayer, sí, ¿verdad? Entre tres, Lucas no le metió, era Libertad, Olimpia y Nacional.
1: No, le tuvo en cuenta.
0: Cuatro,
2: no le metí a Cerro.
0: No.
1: Está lejos.
2: Ya Cerro ya no.
0: Cerro tiene 8-9 puntos.
4: El viernes fue eso. Sí. Y la tabla hoy por hoy habla por sí sola.
2: Pero yo le pregunté ayer. Benito, ¿Cerro ya no campeón?
0: No, pero ¿sabes por qué, Benito? Yo me baso en lo que veo futbolísticamente. Sí. ¿Verdad? No en su historia, no en que es un equipo grande y compañía, ¿verdad?
1: Más incluso más allá de lo que refleja la tabla de puntuaciones, Cerro Porteño está mal.
0: Sí, está mal.
4: Pero
0: a eso me refiero yo.
4: Yo dije que dependía de lo que pasaba el lunes, porque un empate, bueno, 7 puntos de diferencia, Cerro, pero ahora ya está a 8.
0: Lo que pasa es que, ¿por qué yo lo meto a Guaraní y no a Cerro? Porque Guaraní
4: está 5.
0: Está 5 y desde que apareció Chiqui Arce en Guaraní, le levantó, está jugando bien, está ganando partidos.
1: Y además que Olimpia supo manejar muy bien después de su caída del torneo internacional y el único al que no pudo ganar es a Guaraní.
0: Sí, totalmente, totalmente. Por eso yo también digo esto. Para mí hay tres equipos que le pueden parar a Olimpia. Por eso yo no diría que ahora ya es imparable Olimpia. Hoy Víctor Raúl dijo eso, ¿verdad?
4: Está siendo regular.
0: Para mí no es un equipo que ya tiene todo para ser campeón. Va a tener que luchar. Obviamente pasa a ser el principal candidato a partir de ahora. Pero a Olimpia le puede parar Guaraní, por lo que recién decían ustedes, ¿verdad?
4: El martes mismo ya juega contra Nacional.
0: Nacional, que es un equipo muy difícil. Y el otro, que aunque no crean, le puede también generar algún inconveniente robándole por lo menos dos puntos de Cerro. Porque sí, los clásicos son partidos aparte, claro, no importa quién llega mejor.
4: Y vos estás mencionando a los equipos, el candidato y equipos más grandes, pero acordate que Olimpia tiene la experiencia de perder puntos importantes contra los otros equipos.
0: Eso también dije hoy, ¿verdad? La mañana.
4: Por
0: que
4: los luqueños.
0: Nosotros siempre decimos, bueno, Olimpia puede perder contra Guaraní o puede perder contra Cerro. Pero los equipos que más le complican son los considerados chicos porque se juegan todo por el todo, incluso con premio doble.
4: Por primera vez en el año a San Lorenzo, por ejemplo, Olimpia fue campeón de la apertura y no le pudo ganar.
0: Ameliano, Trinidense, son equipos que te complican.
2: He visto que un medio se hizo eco de lo que yo decía, en el sentido de que si Olimpia sale campeón le conviene a Cerro, porque van a haber dos cupos en el acumulativo.
0: Sí,
2: así que es. Cerro no está tampoco muy bien en el acumulativo.
0: Así es.
2: Tiene, creo que, seis diferencias con...
4: Está lejos.
2: Nacional.
4: Segundo está Nacional. Nacional está por encima de Cerro y debajo de Cerro aparece Libertad.
0: Pero teníamos igual creo que Cerro... La placa del acumulativo teníamos hoy, José Más. ¿Qué mostramos?
4: Igual yo creo que Cerro hoy por hoy ya apuesta o debería apostar toda la Copa Paraguay. Ahí mañana
0: está.
4: Juega contra...
0: Así está el acumulativo, Benito.
2: ¿Qué Copa Paraguay? Sí, ahí está. No es fácil.
0: Olimpia tiene 74, Nacional tiene 61.
2: Pero con dos cupos Cerro puede 55. Echar Cerro si remonta.
4: Lo que estábamos hablando el otro día, Benito, es si Libertad es el campeón, pese a tener 54 y está en el cuarto lugar, se va a fase de grupos. Con esta tabla, Nacional iría a la fase 2 y Cerro Porteño ahí queda fuera.
2: Fuera, por eso digo.
4: ¿Por qué? Porque el otro cupo es de la Copa Paraguay.
2: Y si Olimpia es campeón, hay dos cupos ahí.
4: Y si Olimpia es campeón, Nacional va a la fase de grupos, Cerro a la fase 2. Y Libertad tendría que buscar su... Su Copa, Copa Libertadores por Copa Paraguay.
2: Que Copa Paraguay tiene un incentivo. Que si un equipo ya clasificado, entiendo yo, va al vicecampeón de la Copa Paraguay.
4: Hasta el tercer puesto se va a vender. Te explico eso. Por ejemplo, a ver si vemos de vuelta la tabla acumulativa de Josema. Si a semifinales llegan, por ejemplo, Olimpia, Nacional o Libertad, que están hacia el mismo lado del cuadro, ¿verdad? Y Cerro Porteño llega al otro lado, que es donde están Rubio Ñuso, Sol de América y compañía. Si Cerro llega a la final y su rival, ponele, sea Olimpia, ¿verdad? Y Cerro ya está clasificado, no sé, por acumulativo, y Olimpia por ser campeón, ese cupo va al tercer puesto.
2: Exacto.
4: Si en el tercer puesto sale Nacional, que también ya clasificó por acumulativo, entonces ese cupo de Copa Libertadores vuelve a la tabla acumulativa. O sea, hasta el tercer puesto no vamos a tener ese beneficio. ¿Terminaste cuarto? Te quedaste con las manos vacías.
0: Hay muchas noticias para compartir. Fabi y Liesel tienen también más informaciones del ámbito de prensa. Benito, como siempre, también muchos aportes. No solamente vamos a hablar, obviamente, de deportes, pero es una de las noticias principales que el puntero del campeonato es un nuevo equipo, es Olimpia. Vamos a escuchar buena música. Enseguida estamos con más informaciones.
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9: Emanuel Novi, para cantar este tema. Y dice así.

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5: Gracias, Fabi. Benito, ¿qué tenemos?
6: Delitos electorales. Hay delitos y faltas por parte de funcionarios de la justicia electoral que pueden estar involucrados y por los propios ciudadanos. 5 años de cárcel. Es escarcelable esto, ¿verdad? Hasta 5 años. Falseamiento de datos o destrucción de registro. De repente vos estás y te cambian de nombre a un funcionario. 5 años. 1 a 5 años de penitenciaría. Violación de formalidad de acto indebido, alterar las normas de constitución de mesa, ¿no? Fulano va a estar en vez de fulano de tal o tal partido, ¿verdad? Esto es 6 meses a 1 año de cárcel. Violencia o coacción, vos evitás que alguna persona vote, ejerces violencia. eso es 6 meses a 1 año de cárcel. Delito de militar y policía, no pueden votar. Esto se castiga con 6 meses a 1 año de prisión.
7: ¿Quiénes no pueden? Los policías y militares.
6: Policías y militares.
5: Y los presos.
6: Y presos. Sí. Algo para la discusión.
7: A ver.
6: Encuestas y propaganda. Divulgar resultados de encuestas o sondeo de opinión dentro de los 15 días previo a las elecciones no se puede hacer. Algunos diarios consiguieron, creo que última hora, por constitucionalidad que pueden hacerlo hasta el viernes próximo.
5: Sí.
6: Ahora, les pregunto a ustedes, Lucas, el día de las elecciones, resultado de boca de urna, con un marcante.
5: Sí.
7: Con un apodo.
6: Con un apodo. Ay, es un clásico. Yo estoy en
5: que va a ser el Olímpico versus la Constructora.
6: Y que sabemos quién es, ¿verdad? Sí. Y que sabemos quién es.
5: Sí, claro, totalmente.
6: ¿Verdad? La gente sabe quién es. Quién, sí. ¿Verdad?
5: Sí.
6: Entonces, entra eso dentro de esta prohibición divulgar resultados de encuestas, dice, 15 días.
5: Pero no, dice boca de urna.
6: O violar la prohibición de boca de urna. Se sanciona con 2 a 6 meses de penitencia. Yo creo que esa cuestión entra dentro de esta norma.
5: Pero boca de urna se hace siempre, Benito. Benito.
6: Boca de urna y que se publica 1 hora después, no hay problema. Pero la boca de urna se publica desde las 9 de la mañana. De la 9 de la
7: claro,
6: mañana.
7: Cada 1 hora te van haciendo. Sí.
6: Que ya induce a algo.
5: Totalmente.
6: ¿Verdad?
5: Porque, por ejemplo, si el Olímpico ya está ganando 70-30 a las 9 de la mañana, la gente dice, no, ¿para qué me voy a votar por la constructora?
7: No van a apurar el asado, la doña va a lavar tranquila la ropa, no pasa nada.
5: Sí, sí.
6: Y las comisiones que vienen de la Unión Europea siempre recomendaron que no se haga eso y volvemos a eso. Y los periodistas somos los que cometemos ese delito y después exigimos transparencia y legalidad. Digo nomás para ser coherentes.
5: Sí, sí.
6: Es un tema que siempre...
5: Otra cosa que suelen hacer, Benito, a mí me tocó cuando hacía coberturas de elecciones, por ejemplo, me acuerdo, me tocó para Canal 13 hacer una cobertura en Lambaré.
6: Sí.
5: Y era cuando Cárdenas terminó siendo intendente de Lambaré. Y, por ejemplo, viste que está prohibido que lleve la remera del Partido Colorado, licado y compañía.
7: Del tono,
5: bueno,
7: del
5: entonces,
7: color,
5: ellos
7: sí.
5: ¿Qué hacían? Le ponían una camiseta blanca con una foto roja de Ricardo Arjona. Y Ricardo Arjona mostraba el número 2, ¿entendés? Y eso también está prohibido porque eso induce.
6: Es lo mismo voto. La propaganda electoral, ¿verdad?
5: Sí.
6: En tiempo de prohibición y vos ves muchísima propaganda, ¿verdad?
5: Arjona estaba de moda en esa época, por eso hacían eso.
6: Hay faltas que no son delitos. Inasistencia de miembros de mesa. Abandono injustificado de la función de miembro de mesa es una responsabilidad.
5: Sí.
6: 30 a 60 jornales mínimo.
5: Sí.
6: Perturbación del orden, famoso.
5: Sí, ¿verdad? Que se va a incidentar.
6: Incidental. Venta de alcohol, a diferencia de la interna, está prohibida la venta.
7: La noche antes, la veda, noche antes. ¿Verdad?
6: Sí,
7: la noche
6: desde antes. 12 horas antes y durante el día de las elecciones. Multa de 50
5: o sea que
6: a 200.
5: Desde las 7 de la noche del sábado, los muchachos, hasta las 6:59 tienen tiempo de comprar todos los cajones que quieran.
6: ¿Se cumple esto?
7: No.
6: Entonces, ¿para qué la norma?
5: Vos sabés que por Asunción sí, Benito.
7: No sé, yo puedo apostar que vamos a recorrer, Hernán, si querés, hagamos un trabajo periodístico al respecto y vamos a ver las bodegas que van a estar abiertas,
5: esperando.
7: No se cumple.
5: Y eventos también, eventos masivos, tampoco se puede hacer ese día, ¿verdad?
6: No se puede hacer.
5: Sí. O sea que casamientos, cumpleaños, eso no.
6: No se puede.
5: No, y mucho menos fiestas.
6: ¿Fiestas? Chao.
5: Ya.
6: Pero venía a catetear un movimiento, ¿verdad? Bueno, esas son las cuestiones de la justicia electoral que siempre nosotros tenemos que remarcar porque hacen a la esencia de la transparencia, ¿verdad?
5: Así es.
6: De un acto tan importante.
5: Liesel.
7: Desde la Dirección Nacional de Meteorología e Hidrología emitieron, Hernán, un boletín especial, Sistema de Tormentas. Irónicamente, después de muchísimo calor que estábamos desesperados, no hay como un intermedio. Vamos directo a un sistema de tormentas para hoy martes y también para mañana. La Dirección de Meteorología emitió un boletín especial ante el ingreso de un sistema de tormentas que afectará a gran parte del país entre este martes 29 y miércoles 30 de septiembre. El fenómeno ingresaría durante la mañana por el sur de la región oriental y avanzaría progresivamente hacia el noreste, alcanzando también sectores de la región occidental. Se pronostican lluvias intensas, alta frecuencia de descargas eléctricas, ráfagas de viento de hasta 90 kilómetros por hora y la posibilidad de caída de granizos. Atención, estos son los departamentos: Ñembucú, Misiones, Itapúa, Paraguarí, Caazapá, Guairá Central, Asunción, Cordillera, Caaguazú, Alto Paraná, San Pedro, Concepción, Canindeyú y Amambay. Los acumulados podrían alcanzar entre 50 y 80 milímetros en estos departamentos, mientras que en Presidente Hayes y Alto Paraguay, también en Boquerón, se esperan entre 20 y 50 milímetros de lluvia con ráfagas que rondarían los 70 kilómetros por hora. Y Meteorología advierte que podrían registrarse fenómenos de tiempo severos de forma puntual, por lo que se recomienda tomar precauciones ante la presencia de tormentas, fuertes vientos y posible caída de granizos. Les compartí también el boletín especial en donde se puede apreciar esto desde el Servicio Nacional de Meteorología. No hay punto medio, Fabi.
4: Vos sabés que justamente al respecto, Liesel, quería comentarles a todos ustedes que después de 74 años registramos récords, si estamos hablando de las temperaturas máximas. También el Departamento de Meteorología lo dio a conocer hace un ratito nada más. Podemos compartir también eso. En realidad son récords históricos que ya llegamos, ya alcanzamos. Por ejemplo, el fin de semana del 27 y el 28 de septiembre se registraron nuevos récords de temperaturas máximas diarias en gran parte del país y se dieron a conocer justamente por las distintas localidades. Pero ver esto, por ejemplo, en Mariscal Estigarribia, se superó una marca que se tenía en 1952, llegando, por ejemplo, a ver, acá tengo las temperaturas. Tengo un ratito que me parece. 43,8.
7: Muchísimo calor.
4: Pero se incendió prácticamente todo. Estamos viendo los distintos, las distintas localidades. Ahí tenemos Puerto Casado. Pedro Juan también está, aunque no en Rojita. El domingo sí, mucho calor. Bueno, que hubo todas las localidades. Pero después de 74 años, es la primera vez que se registran estas temperaturas.
5: Después de 74 años.
4: Son 12 localidades las que batieron su récord.
5: ¿El récord cuánto es?
4: De 43,8%. 43,8
5: grados.
4: De grados.
5: Que alcanzó Mariscal Estigarribia, por ejemplo, ahí estoy viendo.
4: Les decía yo, 13 localidades en algunos que estaban vigentes desde 1958.
6: Para el inicio de la primavera.
5: O sea, sí. No querés lo que va a ser diciembre o enero.
7: No querés ver aplicar las frases. No querés piover en enero. No querés ver en enero.
4: Sí, de eso se trata. Sábado y domingo. Ah, esto tenemos que sumar, compañeros. Seguro que en un ratito más se van a dar a conocer los números también. De lo que fue ayer lunes. Sí. En que se sintió, pero desesperante.
7: Desesperante, le decía a Benito. Parece que estábamos en un horno. Y le decía, yo no sé qué tanto calor hace ahora en Pedro Juan Caballero, pero yo nunca había sentido ese nivel de calor.
4: Los grupos en redes sociales, en Facebook, por ejemplo, ayer todos estaban pidiendo algún técnico de aire urgente, por favor, algún técnico de aire.
5: Pero ese es el negocio ahora, ser técnico de aire.
6: Y lo simpático va a ser que si no conseguiste ayer, con el frío no vas a buscar otra vez, solamente después cuando
7: vuelva el calor.
6: Porque la oportunidad sería desde mañana hasta el fin de semana para contratar ya, hacer mantenimiento y reparaciones.
4: Y todo, inclusive
6: yo tengo como tarea pendiente de eso.
4: Ciertas publicaciones de gente que decía vendo aire acondicionado, vendo ventilador, o sea, empezaron a full los negocios también con la temperatura de ayer, ¿verdad? Desesperante.
7: No daba gusto.
5: Yo quiero compartir con ustedes una noticia porque esto es algo que pasa muchísimo. Y les pido un poquito de paciencia porque es un poco largo lo que voy a leer.
7: Sí.
5: Pero es algo que pasa muchísimo en el interior del país con los chicos o con las chicas que juegan algún deporte. En Mingaguazú, por ejemplo, nosotros tenemos muchos problemas con los niños que estaban en una escuela de fútbol y quieren ir a jugar después en nuestra academia, ¿verdad? En la Academia Nelson de Valdés. ¿Y qué pasa? Los clubes donde ellos estaban le piden 300.000, 400.000, 500.000
4: para
5: liberar su pase, su ficha.
4: Así lo ven, porque vos dijiste también pase. ¿Es o no es pase? ¿Es una ficha
5: informativa? No,
6: ¿esa ficha qué significa?
5: Le voy a explicar. Muy buenas las preguntas y importantes las aclaraciones. La ficha con la que juega un chico en la escuela de fútbol no es similar a la ficha con la que juega un chico de las formativas de 13 años para arriba. Y ahí es donde los padres confunden que, por ejemplo, no quieren que su hijo cambie de ficha a otro club o no quieren retirar la ficha y compañía. Y también, sobre todo, por conveniencia, los clubes confunden entre comillas, ¿verdad? O sea, porque ellos dicen, no, yo no voy a liberar su ficha, porque es escuela de fútbol. La ficha de escuelas de fútbol se pueden retirar en cualquier momento sin que vos pagues ni un peso. Claro. Eso yo ya lo consulté. Porque
6: es un simple registro. Es un registro de una empresa.
5: Para que el niño pueda jugar en un torneo por un equipo determinado. Si el próximo torneo ese niño ya no quiere jugar más por el club Cerro Porteño y quiere jugar por el club Olimpia, entonces se le tiene que liberar esa ficha para que él pueda jugar el otro torneo de escuela de fútbol.
6: No, liberarlo. No. Él se va al otro club.
5: Claro.
7: Lo que o sea, pasa no se le tiene que cobrar ninguna
5: pero tiene,
7: multa.
5: Necesita la ficha una sola, pues, Benito.
6: Ah, ¿sí?
5: Y tiene que darle...
6: ¿De una escuela?
5: De una escuela de fútbol. Ahí está la escuela. En la escuela de fútbol está su ficha. Sí. Y la escuela de fútbol es la que tiene la ficha. Entonces, él tiene que retirar nomás
6: tiene
5: su ficha.
6: Tiene que liberarse esa
5: sí,
6: ficha.
5: Sí, le tiene que dar al chico.
6: No sabía que, una sí. que esa ficha es sí. única.
5: Sí, así es. Es así única. Y esa ficha de escuela de fútbol, por ejemplo, vos podés tener hasta... para jugar habilitados 5 torneos, por decirles. Ay. Libertad, por ejemplo, juega, no sé, por decirle, Academia, FEPEFU y compañía, y entonces por la ficha ya figura qué torneo vos podés jugar por esa ficha. ¿Qué pasa? Se están avivando los clubes en el interior del país ante la ignorancia de la gente y le dicen, sí, la vamos a liberar, pero trae 300.000 guaraníes.
7: ¿Pero son clubes o escuelas de fútbol?
5: Los clubes, la escuela de fútbol y los clubes. La escuela de fútbol. Y eso tiene que pasar recién desde que estos chicos están en formativas.
6: Sí.
5: Ahí sí ya vos tenés que pagar, o sea, de alguna manera hay que recompensar al club por la formación y compañía y vos le tenés que pagar para retirar tu ficha porque te vas a ir a otro club, ¿verdad?
7: Se prueba nomás, Hernán, a la suerte. Sí. Le decís a los padres, tráeme un 150 o un 300.
5: Pero vos sabés que no te liberan, Fabi. Si no pagás, no te liberan. Y eso yo le quiero aclarar a los papás. Que yo ya pregunté esto en la APF, en la UFI, con la mayoría de los organizadores de torneos infantiles y no corresponde que los papás paguen. No corresponde que los papás paguen para retirar porque se está violando un derecho fundamental del niño que es que él quiere practicar en otro lugar. ¿Qué pasa si el niño el día de mañana fue maltratado por su entrenador como pasó hace poco con
7: un
5: entrenador
7: muy
5: conocido?
7: Sí.
5: Bueno, y él no quiere más irse a jugar ahí, en ese club, porque no se siente a gusto. O le hacen bullying en ese club. Uh-huh. Y entonces dice, no, mami, yo me quiero ir a otro club ya. Bueno, te voy a ver el otro club de nuestra ciudad, que es tal club. Y él quiere decir que no va a poder jugar nunca más ningún torneo porque ese club no le libera la ficha.
7: Pero no es un método casi de estafa, Sternam.
5: Y sí,
6: una pregunta.
5: Realmente sí.
6: Quiere decir que hay una norma, porque me preocupa. ¿Qué pasa si yo me voy a jugar por otro club automáticamente? Sí. Voy a decir que no se puede, tuvo que haberse liberado la ficha. Quiere decir que hay cierta legalidad.
5: Vas a jugar en mitad ahí, Benito, pero ese club va a perder por protesta.
6: ¿Por qué?
5: Porque la ficha no tenía la ficha del niño para jugar.
6: Quiere decir que hay un ordenamiento que obliga a que exista una ficha. Dice, hay un ordenamiento entre clubes y asociaciones para que la ficha sea única.
5: Claro.
6: Hay una norma, entonces.
5: Sí, tiene que ser única la ficha, porque si no, el chico se va a fichar en diferentes clubes y va a jugar por el club. Va a jugar por el club que quiera y el torneo que quiera y no tiene que hacer. Tiene que haber una organización. ¿Entendés?
6: Por eso te digo, quiere decir que hay una organización legal.
5: Claro, no, están bien organizados. Lo que no corresponde es que se pague por esa ficha para que el chico...
7: ¿Y dónde denuncias, por ejemplo, si a mí me están pidiendo que les pague 100.000, 300.000 guaraníes para liberarme la ficha de mi
5: hijo?
7: Uno
5: de los lugares es la Secretaría Nacional de Deportes, me dijeron a mí, ¿verdad? Si eso termina siendo ya un poco más preocupante, puede ser ante el Ministerio de la Niñez, por ejemplo. Pues se está violando un derecho que es muy importante para el niño. El niño quiere jugar. Y no le dejan jugar porque no le dan la ficha, ¿verdad? Y ahora voy a ir con este caso que pasa en la Confederación Paraguaya de Básquet. Y le voy a explicar. No sé si le pasé a Josema también las fotos. Te voy a pasar, Josema, para que esto no sea muy tedioso. Y así, por lo menos la gente que ve en el streaming pueda ver algo mientras que yo voy leyendo este texto que me pasaron. Porque realmente es preocupante lo que está ocurriendo en la Confederación Paraguaya de Handball, este caso. Una resolución de la Confederación Paraguaya de Handball pone en jaque la libertad de los jugadores y genera preocupación entre familias. Una reciente resolución de la Confederación Paraguaya de Handball, presidida por Nadir Figueredo, que vamos a ver su foto enseguida, genera fuertes cuestionamientos por afectar a jugadores y jugadoras de la categoría sub-10 masculino y femenino, sub-20 femenino y sub-21 masculino, precisamente las últimas categorías que todavía deben competir esta temporada. La medida, según los afectados, suspende para estas categorías la posibilidad de utilizar las figuras de jugador libre y transferencia definitiva, dejando como alternativa los traspasos bajo la modalidad de préstamo. La decisión genera especial preocupación porque en la práctica un préstamo no representa una desvinculación definitiva del atleta respecto de su entidad de origen. De esta manera, aquí dice, voy a ir porque se me movió el texto aquí, la decisión general dice especial, genera especial preocupación porque en la práctica un préstamo no representa una desvinculación definitiva del atleta respecto de su entidad de origen. De esta manera, una jugadora que ya adquirió o pretende ejercer su condición de libre podría ser enviada temporalmente a otra institución, pero continuar formalmente vinculada a la liga o al club que ya no desea defender. Lo que recién le decía, ya no quiere más jugar en un club y ella está obligada a seguir jugando ahí, ¿verdad? La situación adquiere particular relevancia a partir del caso de Paula Sanabria. Atención con este caso. Jugadora menor de edad cuya familia viene realizando gestiones ante la Confederación Paraguaya de Handball para regularizar su situación y permitirle continuar su carrera deportiva en otra institución. La problemática no se reduce a una cuestión administrativa. La familia sostiene que, si la única alternativa disponible es el préstamo, la jugadora podría quedar nuevamente atada a una entidad de la que busca desvincularse, aun cuando exista voluntad expresa de continuar su formación deportiva en otro lugar. La misma pertenece a la Federación Paranaense y pretende defender a la selección de Hernandarias, además de jugar por un equipo de dicha federación. Ahí pues está el tema, no, ya. Si no juega con nosotros, no juega por ninguna liga ni por ningún otro equipo.
6: Estoy buscando que el club puede retener al menor, dice. Sí. Esto hay que escribirle a FIFA misma.
5: Sí, sí, sí.
6: Le ordena a la APF que inscriba a todos los menores.
5: Así es.
6: Por un orden. Eso es una obligación.
5: Así es.
6: Ahora la pregunta: ¿puede el club retenerle aún? Depende, dice, de la edad.
5: Claro.
6: Hasta los 11 años no puede retener.
5: Así mismo.
6: Pero los 12 sí le puede retener.
5: Así mismo.
7: Ah,
5: así
7: porque
5: mismo.
7: Claro, ahí ya pasa a la categoría de formativa.
6: Porque a los 12 años comienza a aplicar el derecho de compensación.
5: Así es. Que es
6: eso
5: el
6: hay que aclarar.
5: Que es lo que yo dije recién, Benito. Yo te decía 13, porque en Paraguay las formativas empiezan a los 13 años. Sí. Hay otros países donde empiezan a los 12 años las formativas. Acá, de hecho, que el preselectivo ya se hace desde los 12 años, por ejemplo. Entonces ya se considera también como formativa. Por eso es que desde los 12 años el club sí puede retener su ficha si quiere, porque ya tiene que cobrar después por los derechos federativos de ese chico.
7: O sea, ahí sí te pueden cobrar, pero de igual modo, Hernán.
5: Cuando ya está en las formativas.
7: ¿Pero cuánto te puede cobrar? Eso también es mi punto, porque si no depende, es tipo una cuestión que yo vea que Lucas tiene talento.
5: Sí.
7: Y voy a decir nomás, no, a vos te voy a cobrar 1 millón, o si yo me doy cuenta que no va a tener luego tantas oportunidades ese chico.
5: No, algunos le liberan gratis.
7: ¿Quién regula? No, sí. Te cobro menos en todo caso.
5: Así es, así es. Pero eso ya depende del club, Fabi.
7: O sea, no está regularizado.
5: No, el club te dice 1 millón o te dice 500 mil. Hace poco una señora acá me dijo, una vecina estaba desesperada porque su hijo ya consiguió un nuevo club y su equipo no le quería liberar. Y le pidieron 500 mil guaraníes para que él retire su ficha. Por ejemplo, ese club le pidió 500 mil guaraníes, ¿verdad?
7: ¡Qué locura!
5: Bueno, los representantes de los atletas afectados analizan llevar la situación a otras instancias precisamente por considerar que la discusión trasciende el ámbito estrictamente deportivo y compromete derechos vinculados a menores de edad, que es lo que recién yo les decía, ¿verdad? Es un derecho fundamental porque la niña quiere jugar, ¿verdad? Y es un derecho del niño jugar. Ella tiene 9 años. El planteamiento apunta a que las normas y decisiones administrativas que regulan la actividad deportiva deben aplicarse de manera compatible con la protección especial que corresponde a niños, niñas y adolescentes. La Confederación Paraguaya de Handball, bajo la conducción de Nadir Figueredo, tiene ahora el desafío de explicar públicamente el alcance de la resolución, su fundamento y fundamentalmente cómo garantizará que los jugadores comprendidos puedan continuar con su formación y competencia sin quedar obligados a pertenecer de manera con un vínculo a instituciones que ya no desean representar. Lo que decía, si no quiere más representar a ese equipo, ¿cómo le vas a obligar, verdad? Siendo un menor de edad, un chico o una chica menor de 13 o 12 años. El problema no es menor, las categorías afectadas son las que competirán y el tiempo resolverá la situación administrativa. Mientras tanto, Paula Sanabria, Cristina Musique, otra chica, y otras jugadoras se encuentran en medio de una disputa que comenzó como una cuestión reglamentaria, pero que podría terminar convirtiéndose en un planteamiento en defensa de los derechos deportivos de niños, niñas y adolescentes. O sea, hay muchos temas delicados aquí que realmente preocupan un poco a los padres, sobre todo de estas chicas. Ahí les voy a pasar, no sé si le paso a quién le paso el número. Hay una persona que puede hablar al respecto.
7: Okay.
5: ¿Te puedo pasar, Fabi?
7: Sí, sí, sí.
5: Y así le llamamos un poco también a uno de los papás, porque realmente es un tema muy delicado. Sí. Y que, imagínate, la nenita dice, yo quiero jugar, pero no le dejan jugar, porque si no jugás por nuestro equipo no vas a jugar.
7: Bueno, pero se está infringiendo un derecho en ese caso, Hernán.
5: Así es.
7: O sea, no estamos hablando de algo menor, esto es algo grave.
5: Así es, muy grave, muy grave. Y esto vale la pena que aprendan los papás, porque muchos creen que es un derecho de los clubes, que si tu hijo tiene 9 años y vos le querés sacar de una escuela de fútbol, claro, le querés llevar a otra, que vos tenés que pagarle 300.000 o 500.000 al club.
6: Tiene que ser un sistema fácil, para que sea muy burocrático, acudir, yo no sé si la APF o a la Secretaría de Deportes.
5: La Secretaría de Deportes. Mm. Sí, porque vos sabés que la APF no tiene
6: potestad
5: sobre las escuelas de fútbol. Exactamente. Sobre las escuelas de fútbol. A partir de la formativa,
6: yo
5: sí
6: pensé
5: la
6: que escuela había de fútbol. Algo, eso te mencioné, la APF, la FIFA, perdón, y la APF.
7: Pero igual es muy, muy delgada la línea, Hernán, que separa todo esto. Porque imagínate si vos le llevas a un chico a los 12 años, 3 meses antes que cumpla 13, y ya ficha. Y, o sea, ¿qué es lo que te van a entrar a reclamar ahora, del tiempo que invertiste en el chico? O sea,
5: ahora me dice Fabi que están presentando justamente la denuncia. Por ahí sí le podemos llamar, aunque sea después de la pausa, a este señor, sería genial, ¿verdad? Para hablar un poco del tema. Son las 14:10. No sé si hay algo más de deportes, Lucas, porque después ya viene también el profe Molly.
8: Para mencionar lo de Dani Vallejo, sabemos que él sigue con su gira asiática. El otro día, lunes, mencionábamos su derrota en China, pero rápidamente él se fue a encarar otro torneo, el de Tokio, el ATP 500. Ya consiguió 2 triunfos y se metió al cuadro principal. Casi 3 horas necesitó Dani Vallejo para doblegar al siempre complicado Jaime Faría en la ronda final, del cual el paraguayo, que levantó varios match points, se proclamó ganador con el partido, o sea, con el marcador del partido 6-4, 5-7, 7-5. Uh-huh. Y su próximo rival será el español Rafael Jodar. Así que atento a la campaña que viene realizando Dani Vallejo, que está realmente activo. El fin de semana pasado estuvo defendiendo al Team Paraguay en la Copa Davis. Apenas terminó el certamen, se fue a su gira asiática. Estuvo disputando partidos en China, donde avanzó una ronda. Ahora está en Tokio, ya avanzó 2 rondas. Está por disputar el cuadro principal de este torneo en Tokio, un ATP 500. Y después tiene otros certámenes que encarar allá en el continente asiático, ¿no, compañeros? Así que, muy bueno lo que viene realizando el tenista paraguayo Daniel Vallejo.
5: Excelente, Lucas. Son las 14:12. Tenemos 31 grados prácticamente en la zona céntrica, por lo menos, de la República del Paraguay, de Asunción, de Lambaré y zona metropolitana. Vamos a estar enseguida con más informaciones. Hay buena música a continuación.
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0: Muchísimas gracias.
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0: Son las 14:30, seguimos en un gran día, tenemos 30 grados con 6 hasta ahora. Se decía décima, milésima, ¿cómo era que se decía, Benito? 30 grados con 6
1: décimas.
0: Décimas, con 6 sí. Décimas, exactamente. Esa es la manera correcta. No se usa más tanto, por eso me olvidé ya el término.
1: Sí, o húmina, ¿eh?
0: Sí.
1: La lluvia.
0: Está nublando.
1: Sí.
0: Se está nublando por acá. Y supuestamente va a cambiar el clima, ¿verdad? Para bien, porque demasiado calor ya hizo ayer. Demasiado calor ya.
2: Ya vale, más. No solamente ayer, el sábado, el domingo también.
0: Vamos a esperar hasta el verano para tener calor, ¿verdad?
2: Por favorcito.
0: Sí.
2: Nos derretimos todos. ¿Qué vamos a hacer?
0: El bombón asesino. Sí. Nosotros tenemos un editor que le decimos el bombón asesino.
2: ¿Por qué?
0: Y porque él vive en Luque. Uh-huh. Él llueve y ya no viene a trabajar.
3: Más asesino que derretir.
0: Cula bombón. No, no viene más a trabajar. Entonces, nosotros sabemos ya que si mañana marca lluvia, no contamos con un editor.
3: Sí.
0: Está con nosotros el profe Molly, que hoy nos trae un tema muy importante y que está muy de moda: los burpees. ¿Qué es lo que son los burpees? Nos va a explicar el profe Molly. ¿Cómo te va, profe?
4: Un placer estar nuevamente acá con ustedes. El tema de la otra vez fue viral, Shira.
0: Impresionante, profe.
4: Che, vos sabés que me saltan las notificaciones de la gente.
0: Le estás acertando con los temas.
4: Le estamos acertando y traemos temas actuales, populares, que a la gente,
0: la vez
4: obviamente...
0: pasada, el tema fue cómo entrenar si es que te aplicas la tirsepatía.
4: Totalmente.
0: Para los que no pudieron seguir ese programa, está en redes sociales. Está
2: ¿Y qué tal
0: en la
2: los comentarios?
0: ¿Sí?
2: ¿Qué tal los comentarios?
4: Lo más genial son los haters.
2: O sea, que hay quienes te trozan también.
4: Vos sabés que yo siento que si todo es te admiran, es pura admiración, flores y colores, pues no, uno no avanza. Y recibí más cañeadas que admiración, les cuento.
0: ¿Por qué, bro? ¿Qué dijiste?
4: Pero sí, me encantó y me gusta, ¿verdad? Que la gente también dé su punto de vista. Porque en parte, ojo, que yo no le prohibí a ninguna persona no hacer funcional, sino que más bien indiqué qué es lo que te conviene para mejorar tu resultado. Eso yo dije, doñita, yo no te prohibía que vos hagas zumba funcional. De hecho, que yo les invito a que vengan acá en Dance Center. Estamos hablando acá con Hernán, ¿verdad? Qué lindo es hacer esa actividad, un baile.
0: Sí.
4: Porque yo creo que esa es la parte psicológica más barata que te va a costar, a modo de que vos respires un poquitito y dejes de lado los pensamientos negativos. Así que todo deporte que vos hagas y te guste y te haga bien, hacelo, papi.
0: Hay gente que solamente baila, por ejemplo, profe, y ese es su único ejercicio. Y yo vi, a mí me consta, vi cambios fenomenales de gente que vino justamente a Dance Center, ¿verdad? Personas que pasaban por depresión, por ejemplo, y que esto les levantó el ánimo. Personas que se venían recuperando del cáncer y que pensaban que todo estaba terminado. Sin embargo, esto les levantó el ánimo, y les levantó las defensas.

0: algo a partir de esto, a partir de simplemente venir a bailar y desestresarse, es como que otra vez encajaron en un grupo, en una sociedad. Entonces, me parece genial lo que decía, profe, que hay que empezar por algo y una de las formas es, por ejemplo, bailando.
1: Totalmente. Y me encantó el chivo que tiró Oli ahora. Uh-huh. Ahí ya está la imagen justamente plasmada de lo que es la actividad acá en Dance Center.
0: Sí.
1: Son clases de baile bastante dinámicos donde la profe misma te contagia con la energía.
0: Así es.
1: Te ofrece un show de luces, buenas músicas, uh-huh, músicas actuales en la cual vas a aprender coreografía. Y si te gusta, hacelo, si te viene bien. Acordate nomás de vez en cuando tu ejercicio de fuerza, ¿sí? Uh-huh. Te quiero mucho. Bueno, quiero empezar con algo que hace rato estabas tocando o algo,
0: sí, claro,
1: picante.
0: Claro.
1: Si hay música de tensión, ¿verdad?
0: Sí.
1: Y digo nomás qué bella es la vida y cómo uno no tiene que bajar nunca la guardia y nunca tiene que darse por rendido. Hace rato estaba hablando vos de los jugadores que se le pide dinero para sacar su pase, ¿no?
0: Sí.
1: Estamos hablando de eso, Benito y Lucas, sí, que están en el ámbito. ¿Sabe que eso ocurre, no? Yo tuve el caso de un conocido jugador que te voy a mostrar quién es, pero no vas a decir, ¿no? Uh-huh. Que en su momento me dijo, profe, ya no sé qué hacer. Voy a dejar el fútbol. Tengo que pagar 5 millones por mi pase, me dijo.
2: Basta.
0: Ay, joder.
1: Este chico, por consecuencia, entró en una depresión. Trabajé muy cercano con él, obviamente siempre motivándole, ¿verdad? Hubo un momento donde el chico me dijo a mí, y me dice, ¿verdad? Voy a dejar de prepararme para el fútbol y voy a hacer tu clase funcional nomás, profe, me dice, ¿verdad? El chico bajó la guardia, bajó la esperanza, perdió, por decirlo así, de esa forma. ¿Y qué pasó un tiempo después? Le vi debutando en primera. Mm. Y te muestro quién es Hernán.
0: A ver.
1: Benito, también confío mucho en vos. Sí. Hoy en día, este jugador es uno de los mejores jugadores acá del Paraguay. Es de un club muy conocido.
2: A la pucha. Muy en auge últimamente su apellido.
0: Ah, ayer jugó.
3: Sí.
2: Jugó un partidazo.
0: Ah, mira vos.
1: Ese chico.
3: ¿Qué pasó con su mente?
0: Entrenaba contigo, profe.
1: Entrenaba conmigo.
0: Qué capo. Este es un capo.
1: Entrenaba conmigo.
0: Un capo, sí.
1: Un club rojo, de color rojo, era el que le pedía...
0: La plata.
1: La plata, obviamente, ¿verdad? Uh-huh. A lo que voy, nomás muchas veces pues uno quiere bajar, se quedar por rendido. Y no, es así la vida. La vida pues luchar siempre juntándote o rodeándote de gente quizás mejores que vos, ¿verdad? A modo de salir adelante.
0: Sí.
1: Y comparto lo que hiciste, Hernán, en este caso de dar a público que está mal muchas veces pedirle ese dinero, pues no sabemos por la posición del papá, ¿verdad? Entonces, yo creo que si entre todos nos ayudamos, el deporte paraguayo puede llegar muy lejos.
2: Acá me decían por mensajes, yo siempre vi lo de la escuela de fútbol como una estafa. ¿Por qué? Se paga una membresía por practicar en el club. Los padres pagan las prendas de los niños. Camisetas, medias, pantaloncitos, camperas, etc. Los padres financian los viajes en bus si es que juegan de visitante. Los padres se hacen cargo si tienen alguna lesión y algún otro gasto adicional que de seguro tendrán. ¿Qué ofrece el club? Encima, al ficharse, los niños pasan a ser un activo del club.
0: Y sobre este tema, tenemos justamente al papá de esta niña que yo le estaba contando el caso recién. Vamos a hablar, vamos a llamarle Juan, ¿verdad? Al señor, para proteger un poquito también la identidad de la menor. Ya le estuve contando todo el contexto en el bloque anterior, el caso de la decisión de la Confederación Paraguaya de Handball, presidida por Nadir Figueredo, que impide que esta niña y otra más, y también unas chicas un poco más grandes, puedan jugar, hacer algo tan básico para una niña, que es jugar, ¿verdad? Y nos va a explicar eso el señor Juan, que está en línea. Juan, ¿cómo estás? Bienvenido. Estamos aquí con Benito, con Lizel, con el profe Molly, con Lucas, con Fabi, con todo este gran equipo aquí en Radio Alcance. ¿Cómo estás, Juan?
4: ¿Qué tal, Hernán? Un saludo para vos, para todos los compañeros allí de la mesa. Sí, es así como estabas diciendo y estaba escuchando parte de los mensajes que recibían y es tal cual, ¿verdad? Para la práctica deportiva de nuestras hijas.

0: mesa de entrada para que se abra un expediente con relación a este caso y ante esta resolución de la Confederación Paraguaya de Handball que les coarta esta libertad a nuestras hijas. Pero aclarando, somos las dos personas, las dos familias que estamos en la lucha, pero no somos las únicas familias afectadas, Hernán. O sea, eso hay que aclarar. Solamente en la zona este donde tenemos conocimiento hay como 10 menores que están en la misma situación y que por A o B motivo, por falta de tiempo, a veces falta recursos, falta de asesoramiento, no han iniciado ningún trámite todavía. Y tengo entendido que eso se extiende a muchos sectores del país, porque recordamos que en estos momentos, en este caso específico, se trata de nacionales de handball que van a ser disputados a partir del mes que viene hasta el mes de diciembre, donde se jugarán las finales y que afectan a las selecciones de todo el país.
1: Juan, ¿me podés explicar? Y de
0: Señor.
1: paso también toda nuestra gente nos va a escuchar, que nos escucha en Alto Paraná, en Amambay, Canindeyú, Paraguarí, Misiones, Cordillera, Itapúa incluso también. ¿Cómo nace esto? ¿Cuál es el principal problema? ¿A ella no la dejan salir de un club, de un equipo, de una federación como es? ¿Y qué le piden o por qué no dejan que ella pueda elegir a dónde ir a jugar y quieren que siga vinculada de alguna manera al club? Que la única manera sea que ella sea cedida a préstamo, es así. Explicarle un poquito a la gente como si fuera que esto todo comenzó.
0: Sí, explicar el caso de mi hija específicamente, pero es
1: Sí.
0: muy similar al de la otra niña.
1: Ok.
0: Ella el año pasado estaba figurando en un club de una determinada federación del Alto Paraná. Estando en ese club donde ella empezó su práctica de handball, la invitaron a formar parte de la selección de esa federación. Participó del Nacional del año pasado en la categoría sub-10, pero con 8 años, cumpliendo 9 durante el desarrollo. No, perdón, terminó la participación antes de cumplir 9 años. Quedaron eliminadas en primera fase y ahí se produjo la última participación oficial de ella por esa federación. En este año hemos optado por una cuestión de decisión familiar, que no quisiera entrar en muchos detalles, pero tiene que ver con algunos desacuerdos que tuvimos con esa federación y todo eso, de cambiarle de club, y eso permitió que ella participe en algunos torneos a nivel amateur totalmente, ¿verdad? Pero que haya sido ella, tanto ella como la otra niña, hayan sido vistas por otra federación, quienes consultaron sobre la situación. De las fichas de las mismas para poder formar parte de dicha federación este año en el Nacional, que se va a iniciar próximamente. Y una de las reglamentaciones que siempre se aplicó, Hernán, para este tipo de situaciones es que las jugadoras que están un año sin participar oficialmente en sus federaciones de origen quedan libres y son libres de fichar por cualquier club o federación que decidan con sus familias. Pasa que esa situación, ese primer requisito de un año sin disputar partidos amistosos, se cumplía según los cálculos que habíamos hecho en base a su último partido oficial el pasado 14 de septiembre para ambas niñas. Ese mismo día la Confederación Paraguaya de Handball saca una extraña resolución en la que determinan, supuestamente en el título, dice facilitar el traspaso de jugadores para los nacionales, que todavía están pendientes, que son las sub-10, sub-20 y sub-21. Son los que todavía no empezaron este año, que se deben disputar las finales en diciembre. Esa resolución dice que cada federación podrá llevar dos jugadoras a préstamo, cosa que no entraba en la categoría de nuestras hijas, y dice que no se admitirán jugadores libres. O sea, deja a las mismas sin la posibilidad. ¿Qué decía la anterior reglamentación de los torneos? Que podían transferirse dos jugadoras de otros equipos y que podrían inscribir dos jugadoras libres. O sea, cuatro eran los refuerzos que podrían inscribir cada federación para dicho torneo. Aquí limita eso, pero más allá del tema de la federación o del campeonato nacional, que podríamos inclusive aceptar el tema del préstamo, está la decisión familiar de que las mismas ya vayan a otros clubes con los que en los que se sienten más cómodas las familias y puedan quedarse en esos clubes. ¿Qué es lo que pasaría si nosotros aceptamos ir por la modalidad de préstamo, violentando y avasallando los derechos que ellas tenían de quedar libres? Que al terminar este torneo nacional deben volver a sus clubes de origen donde ellas ni siquiera

0: tienen participación hoy en día, quedando nuevamente atadas un año más con esas fichas en esos clubes. O sea, esa es la parte donde queda la injusticia.
1: O de lo contrario, no jugar más, Juan, porque si ellas ya no quieren
0: O
1: jugar en
0: de
1: ese
0: lo
1: equipo,
0: contra,
1: van a tener que dejar de
0: exactamente.
1: jugar.
0: O de lo contrario, dejan de jugar o tendrían que solamente disputar torneos que no son oficiales, como torneos de los colegios o algún torneo de alguna asociación de padres o torneos amistosos que hacen los clubes. O sea, ningún campeonato oficial reconocido por la Confederación podrían estar disputando. Tampoco tendrían la posibilidad nunca de llegar, por ejemplo, a la selección nacional de handball. O sea, es casi, casi cortarle la carrera a niñas de 10 años. Imagínate la locura. O sea, y te aclaro otra cuestión también, porque me dijeron también, me hicieron algunas consultas a unas personas. ¿Y por qué no le llevas nomás este año a préstamo y el año que viene, si esta reglamentación cambia? Porque esta reglamentación está vigente solo por este torneo sub-10. Y el año que viene, no aprovechás de nuevo el cupo y le llevas a tu hija a la federación a la que quiere jugar, me dice. Y voy a explicar eso, porque el año que viene, mi hija con 10 años ya no será sub-10, será sub-12. Y es muy poco probable que la federación donde ella ahora la quieren llevar utilice un cupo por una jugadora menor. O sea, ella podría ser parte de esa selección si ella ya es originaria, digamos, de ese club. O sea, ya no ocuparía cupo de refuerzos. Es como ocupar un cupo de extranjero en un club de fútbol, te digo. O sea,
1: Totalmente.
0: entonces, si vos sos una atleta que es menor todavía para la categoría, pero puede ser útil, pero no utilizarían en vos el cupo de refuerzos, no quemarían contigo porque quemarían por atletas mayores, digamos. Ahora, si ya sos parte, de repente podés integrar el plantel y en algún momento tener una oportunidad. O sea, hay demasiadas cuestiones anexas, digamos, que quedan allí votando y que hacen con que esta resolución sea absolutamente arbitraria e injusta. Y lo peor de todo es que al no poder realizar esta acción, las atletas quedan sin poder disputar ningún torneo oficial, porque evidentemente a los clubes a los que pertenecen ya no volverán por una decisión familiar.
1: Perfecto, clarito realmente, Juan, lo que acabas de explicar y todas las dudas que teníamos ya nos subsanaste, de hecho. Vamos a seguir en contacto, si te parece, Juan, ya tenés el número de la producción. Mañana también queremos tocar este tema porque es un tema muy delicado. Yo le contaba a los compañeros acá que esto pasa muchísimo con los chicos, con las chicas, con los niños, con las niñas, que son de esta manera, de alguna manera, también cercenadas en su posibilidad de crecer atléticamente, deportivamente, por cuestiones que tienen que ver con egoísmos de adultos.
2: Egoísmo de
1: Sí.
2: adultos por intereses
1: Por
2: económicos
1: intereses
2: es
1: económicos,
2: la parte más
1: totalmente.
2: terrible,
1: La
2: sí.
1: parte más fuerte,
0: Por,
1: ¿verdad?
0: no, por, y aclararte una cosa, nosotros estamos presentando en estos momentos una nota a la Secretaría Nacional de Deportes solicitando la liberación. Una de las cosas que nos dijeron aquí uno de los asesores es que en realidad es totalmente improcedente lo que hizo la Confederación, que las menores de edad no pueden ser víctimas de una situación como esta en la que se retiene sus fichas o se les prohíbe la participación, más aún aclarando nuevamente, Hernán, nosotros dentro de lo que hasta podríamos estar en desacuerdo, nosotros hemos cumplido con las reglamentaciones de la CPH. O sea, nosotros esperamos el plazo necesario. Nuestras hijas rechazaron la posibilidad, y eso te cuento con una infidencia. Mi hija y la otra compañera rechazaron la posibilidad de jugar el torneo metropolitano por un importante club de Asunción, justamente para evitar que eso implique algún movimiento que le impida luego regularizar su situación. Entonces, hasta eso sacrificaron estas niñas. Por eso es que es tan terrible, porque niñas de 9 tenían hasta, bueno, mi hija cumplió en realidad 10 ayer, la otra niña cumplió 10 hace unos meses, niñas de 10 años que hicieron todo ese sacrificio, que son destacadas en el deporte en la zona este, que estuvieron en el interés de 3 selecciones de la zona para este proyecto nacional, que optaron juntas por aceptar jugar por una de las selecciones y que hoy están con sus derechos absolutamente avasallados. Eso más quería aclarar. Hasta ese sacrificio hicimos como familia, el tema de solicitud de dinero a nosotros no nos consta. Hay rumores de que se pide dinero para liberar en muchos lugares. A nosotros, por lo menos, esta vez no nos pidieron. Eso debo aclarar también. Nadie nos pidió. Sí nos dijeron en un momento dado de que no podíamos contra este sistema y que esto se hizo. Y eso es lo más grave, que supuestamente esta reglamentación se hizo en base a algunas federaciones que tenían riesgo de perder jugadores. Te doy un ejemplo. Hay una federación de Alto Paraná que no va a participar del Nacional y va a dejar colgado a todas sus jugadoras de esta categoría, por ejemplo, cerca de Ciudad del Este. Y eso, por ejemplo, son las situaciones que no se pueden subsanar por culpa de esta reglamentación.
1: Perfecto, Juan. Muchísimas gracias por tu tiempo, gracias por tu explicación. Ojalá que esto se pueda subsanar, como te decía, y atentos a cualquier novedad. Muchas gracias.
0: Un abrazo.
1: Gracias, gracias. Así hablábamos con el padre, uno de los padres de la niña que está pasando por este problema. Está cayendo granizo, Benito.
2: Caída de granizo.
3: Gigantes.
1: Granizo. Escuchen, podemos poner agua ambiente acá, encima del estudio, ¿eh? Y eso que tiene techo acústico.
3: Impresionante.
1: Escuchan, ¿se escucha el granizo?
4: Sí.
1: Impresionante, ¿eh?
4: Grandes.
2: ¿Cuáles son las recomendaciones a tener en cuenta cuando hay caída de granizos para la gente que va a transitar en las calles?
3: Sabes que depende mucho del tamaño porque puede ser muy riesgoso, dicen. Justamente en Resistencia y en Misiones me estaban llegando las imágenes de los granizos que estaban cayendo en la zona. Me parecían pelotitas de golf, parecían.
2: Y al inicio del programa dábamos el boletín especial y no demoró en llegar.
1: Impresionante, ¿eh? Impresionante. ¿Vos sabés que no encuentro nuestra mini mochila acá en el teléfono, José? Me quería mostrar desde afuera.
5: Mira, ¿podemos ir a hacer el ejercicio allá afuera? No.
1: Te arropé la cabeza, Robert.
2: Dice, en la calle al conducir, bajar la velocidad de forma paulatina.
4: Sí.
2: Enciende las luces balizas, no te detengas, dice, sobre la calzada ni debajo de los puentes, ya que esto provoca choques graves.
3: Las balizas son muy importantes, las luces, esta es el pica-pica que le llamamos nosotros.
2: Pica-pica. Aumenta la distancia con el auto que va adelante, busca un lugar seguro, no te estaciones bajo árboles o carteles que puedan caer por el viento, no bajes del auto para mantener mantas o cartones para poner mantas o cartones.
1: Voy a hacer con nuestro enlace, nosotros podemos hacer un enlace desde el teléfono, porque Josema tiene directamente. Perdón, profe. Sí,
5: en vivo, por favor.
1: Perdón, profe. Vamos a estar. Miren,
3: nadie quiere hacer burpee cuando llueve. Nadie quiere hacer.
2: Queremos preparar un bellú y meternos debajo de la frazada. Sí.
5: Uno tiene que estar preparado para todas las situaciones, dice Lizel. Entonces, ¿qué tenemos ahí? A ver, ¿estamos en el vivo o no?
3: Va a proponer otra cosa, me muero.
5: A ver.
1: Ahí está. Ahí. Con nuestro enlace.
5: Allá está mi auto.
1: Así está lloviendo con granizo ahora en la ciudad de Lambaré, en vivo y en directo. Estamos viendo con nuestra mochila de exteriores conectada
4: al parabrisas.
1: Sí, hay que protegerse.
3: Es muy peligroso, sí. Pero necesito ver el granizo, Hernán. No, epa, no pido más nada.
5: Escucha.
3: No pido más nada.
1: Impresionante cómo llueve, ¿eh?
2: El olor que está entrando aquí, Hernán, desde que abriste la puerta es sensacional.
1: Benito.
4: Azufre.
1: ¿El granizo no se puede usar como hielo?
3: No.
4: ¿Se podría usar?
1: Te compliqué ahí, ¿verdad?
4: Sí, hay que ver la contaminación que tiene, porque cada vez hay más contaminación del agua que se evapora y va al cielo. No sé, es muy recomendable.
2: El agua puede ser contaminada. Contener ácido.
4: Sí.
5: Mi abuela cuando era pequeño me hacía comer los granizos, me acuerdo.
3: Sí, esa es una experiencia que necesitas vivirla cuando criatura.
1: Voy a cortar, Josema.
3: No, pero seguí nomás transmitiendo desde ahí, Hernán. Te estamos siguiendo.
1: No, tiene que seguir el profe con su bloque.
5: Impresionante.
2: Profe, hablemos de burpees.
5: No solamente granizo va a caer en esta tarde, sino que tu propio cuerpo va a caer. ¡El burpees! Entramos con esto. ¿Qué es el burpees? Es considerado un ejercicio físico de alta intensidad que combina varios movimientos de peso corporal en una sola secuencia. El burpees básicamente es tirarte al suelo, prepararte para levantarte y te levantas con el mejor de los ánimos. Pero para que eso ocurra tiene que haber una técnica.
2: Eso no es lo que hacía Spartacus, por ejemplo.
5: Spartacus.
2: O el bicho también hacía unos ejercicios haciendo aplausos incluso entre burpees.
6: ¿Sabes quién también hace?
2: ¿Quién?
6: Masivo.
3: Ay, mira. El ídolo de Luca.
2: Eso luego íbamos a llegar.
1: Yo pensé que iba a hablar una eminencia. Sí.
5: Yo creo que mientras...
2: Pero tenés razón. Masivo popularizó nuevamente los burpees.
5: Es cierto, está en tendencia hoy en día.
4: ¿Qué significa?
5: hay que explicarle a las doñitas cómo hacer el burpee. Sería básicamente tirarte al suelo, Benito.
4: Burpee.
5: Y levantarte. Se escribiría B-U-R-P-E-S. Burpees. Perfecto. ¿Cómo hacerlo? Anota. Tenés 5 posiciones o 5 cositas, ítems que vas a tener en cuenta. Tu posición inicial, que sería tu brazo para arriba, estar parado. Punto 2. Tu apoyo y plancha. Eso sería mandar ya tu brazo al suelo y ubicarte en posición de plancha alta. En el 3, flexión del torso. Vas a estirar completo a modo de dejarte caer. En el 4, ya es la recogida. Tenés que flexionar tu rodilla hasta la cadera. Y en el 5, te levantás con todo. Más allá de lo que es el burpee, yo te quiero decir algo. El burpee trae un mensaje lindo. Si te caíste, te levantas. Me caigo 100 veces y me levanto 101 veces. El burpees, más allá de un concepto, yo creo que hay que mostrar.
2: ¿Vamos a mostrar, profe?
5: Vamos a mostrar. ¿Por qué vamos a mostrar? Porque hoy en día es tendencia y toda la gente está hablando del burpees. Hasta mi papá la otra vez me preguntó, ¿va el ajeizo de la burpees? Y vamos a mostrar acá en el vivo cómo vas a ejecutar. Vamos a iniciar con personas principiantes, intermedias y ya profesionales. ¿Mostramos, Oli?
4: Vamos, sí, adelante, vamos.
5: Con el sonido del granizo de fondo.
2: ¿Vas a decir ganando también o sin decir ganando?
5: Empatando.
2: Empatando, muy bien.
1: A ver.
3: Brillante.
2: Vamos a los burpees.
1: Mientras que se prepara
2: el profe Molly.
1: Mientras que se prepara el profe, ¿podemos vender lo que queda pendiente, por favor, Fabi?
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1: Gracias, gracias Fabi, ya está el profe Molly preparado en la otra parte del set para mostrarnos cómo se hace el burpees.
4: Había sido que es en homenaje a su creador. Sí. Burpees es el apellido del Burpees. Que creó esto hace mucho tiempo ya.
5: Tal cual, tal cual. Y esto, de hecho, que se creó con un principio evolutivo, por decirlo de esa manera, ya que anteriormente, como vivíamos en épocas de guerra, los soldados tenían que levantarse rápido. Y entonces, ¿qué mejor forma de empezar a plearlo en un ejercicio, por ejemplo? ¡Sos principiante! Tené acá los tips para hacer burpees. Ten en cuenta, brazo arriba, vas a dejarte caer suavemente. Una pierna vas a extender, la otra lo mismo y deja caer todo el cuerpo al suelo. De esa forma te vas a levantar nuevamente como vos puedas, doñita, porque sé que quería aprender a hacer burpees. Mostramos uno más. Nivel principiante, despacito, dejo caer, me levanto nuevamente. ¿Qué uno está aprendiendo con este movimiento? Aprenderme a levantar si por A o B motivo me tropiezo o me caigo. Nivel intermedio, si ya aprendiste a hacer esto, estás practicando todos los días, vas a procurar ya estirar la pierna hacia atrás, ambos, ¿sí? De esta forma. Ah, despacito. Y trata ya de levantarte de esa misma forma. Esto te va a tomar aproximadamente 2 semanas quizá, o quizá un poquito menos, quizá más. Vamos despacito. Vamos al suelo, me dejo caer y me levanto nuevamente.
3: Ese ya es nivel medio, profe.
5: Este ya es nivel medio.
3: ¿Y avanzadísimo?
5: Avanzadísimo, vamos a ser, vamos a mostrar después. Ahora voy a mostrar un nivel avanzado en donde estamos todos acá, ¿eh? Donde está Oli, Josema y demás que venimos practicando todos los días. Nivel avanzado, ten en cuenta llevar primero tu pecho. Hop. Levántate. Mira que yo no estoy haciendo esfuerzo para levantarme. Automáticamente me levanto. ¿Por qué? Porque utilizo el suelo a modo de impulsarme nuevamente. Mira. Oh. No cuesta. ¿Por qué? Porque estoy aprendiendo ya la técnica, ¿ok? Voy de vuelta. Oh. Perfecto. ¿Demoraste 2-3 semanas en aprender eso? Ya te sale, señora. Ten en cuenta nomás tu ligamento. Y si tenés un poquito de sobrepeso, hacé tranquilo. Si ya estás en un nivel recontra avanzado, como por ejemplo mi alumno Ram, que va todos los días a la noche, vamos a hacer un poquitito más progresivo y más rápido, ¿sí?
2: Él ya, Hernán ya sabe hacer esto entonces.
3: ¿Cuántas semanas
2: te puedo acompañar? ¿Te puedo acompañar?
5: Hernán, antes de saludarme, Hernán, ya empieza su burpees.
3: Hernán.
6: Yo me tiro y no me levanto más.
5: Con esta técnica vas a poder desafiarle a cualquier persona y vas a hacer la cantidad que vos quieras. Mira, abajo arriba. ¡Uno! ¡Vamos! ¡Hop! ¡Dos! ¡Eso,
3: ay,
5: vamos!
3: Ay, pensé que era más rápido, profe.
5: ¡Tres! ¡Puede ser más rápido! Si me saca el micrófono, veníamos a ser más rápido.
4: ¡Salto de
5: rana! ¡Me saco el micrófono! ¡No! ¡Vamos!
4: Hop. ¡Salto de rana!
5: ¡Uno! ¡Vamos! ¡Hop! ¡Dos! ¡Mira!
3: No, tu excusa del micrófono, profe, no me convence. Eso.
2: Sale con el aplauso de por medio.
6: Hace dos, Javi, y ahí ya le puedes criticar.
5: Ten en cuenta que el burpee es caerme para levantarme y evitar hacer esto. Descansar abajo. ¿Por qué?
3: Ahí no te levantas más. Sí. Ah,
5: ahí te va a costar levantarte. El descanso se hace arriba, ¿sí? Ah. Emplea estas técnicas y te va a salir tu burpees. Y acordate algo. Asesórate siempre por un profesional.
3: Brillante.
6: Qué capo, profe.
2: Por mensaje ya dicen, ya quiero hacer burpees también, no, masivo.
6: Una cosa que me di cuenta, cuando el profe va a mostrar el ejercicio, automáticamente más gente se prende en el streaming.
2: ¿Cómo son?
6: Estaba mirando en directo, lógico. Decía, porque le quieren ver.
2: Para aprender la técnica, me imagino.
6: No, y la gente está escuchando en FM, dice, ah, ahora el profe va a hacer ejercicio.
3: Ahora sí.
6: Vamos a verle al profe y entran en el streaming.
5: Qué bueno, los vecinos y eso, ¿no?
6: No, de todos lados.
3: Toda tu familia. Sí. Todos de apellido Molina.
6: Sí, no, tiene sus seguidores. Profe, qué capo sos, profe. ¿Dónde la gente te puede encontrar normalmente?
5: Estoy en el ND Wellness Center sobre Las Perlas y Chofer del Chaco. Pueden seguirme en las redes, estoy como Molly Fit. Y si quieren ver mis videos, vean acá en las redes de Radio Alcance. Sí. Estamos todo el tiempo ahí.
4: Así una es. Pregunta, profe.
5: Señor.
4: ¿Una persona puede hacer ejercicio en su casa mientras vos le estás asesorando?
5: Puede, toda la vida. Mm. Puede. Podemos hacer también próximamente ese servicio acá con Hernán, ¿eh? Uh-huh. Vamos a estar llegando a más alcance desde sus hogares.
6: Podemos hacer, profe, eso y cargamos esto en nuestra plataforma para que la gente pueda hacer en su casa, ¿verdad?
5: Perfecto,
6: y
5: hagamos.
6: Una vez dijimos también, Benito, que queríamos hacer un grupo.
3: Espera, Hernán va a ser tu modelo.
6: No. Ah. Yo le voy a preparar el
2: negocio. Yo entendí.
6: Negocio, entre comillas.
2: Yo entendí eso también.
6: No. Yo apenas estoy en...
2: pero apenas, él dijo que apenas sos un alumno avanzado. Yo escuché ejemplar, eso.
3: Sí.
6: No, pues
5: trabajo
6: voy,
5: para Fabi.
6: Ustedes me colocan todo, siempre me hacen bullying. Decía nomás que alguna vez pensamos, Benito, y ahora con esta idea que vos das, podemos reflotar, hacer un grupo de WhatsApp de todos los oyentes de Alcance.
4: Claro.
6: Entonces, porque hay muchos que solamente pueden escuchar la radio y le están escuchando, por ejemplo, al profe ahora, pero no pueden ver.
4: No es lo mismo.
6: Entonces, automáticamente termina el profe su ejercicio, nosotros le enviamos el video ya en el grupo de WhatsApp a los seguidores. ¿Podemos hacer eso?
3: El canal de WhatsApp está excelente, sí.
6: El canal de WhatsApp. Comunidad. O sea, tenemos que crear eso. Profe, muchísimas gracias por tu tiempo.
5: Por favor, a ustedes, nos vemos el próximo martes. El próximo martes vamos a hacer ejercicio exclusivo para varones. Préndanse.
6: ¿Qué nivel? ¿Qué? Ahí ya va a venir Lucas equipado.
2: Para los doñitos.
6: Sí. No, vamos, Lucas, ¿algo más que agregar?
7: Nada más, Hernán, completito. Solo mencionar que esta semana vamos a tener de vuelta a Copa Paraguay. Ayer terminó la fecha, mañana tenemos partido de vuelta, pero por Copa Paraguay, Cerro Porteño y Rubiñú. 19:30 en Itagua. Y el día jueves, Olimpia Sportivo Luqueño de Defensores.
2: Así ¿quién es el puntero?
7: El puntero, Olimpia.
3: Triste decirlo, Lucas, triste. Antes de irnos rapidito, me pasaban unas imágenes del granizo en Corrientes. Pilar Misiones también. Ay, en la misma situación. Miren lo que es el tamaño.
4: Naranja, ay, shakakuaje.

0: Buenas tardes. ¿Cómo están, gente? El gusto de siempre de estar con ustedes, ¿eh? Endúlzame que soy café. Azúcar moreno. Está sonando de fondo, ¿eh? Bueno, ¿cómo están ya con esta propuesta de hoy martes? Este día y nada, el 29 día. Día de San Miguel, ¿verdad? San Miguel, Ana. Y en Boca, festejo, ¿vio? En San Miguel, Ara. Ya, Miguel, cuera. A los amigos Migueles, saludamos por esta fecha, Día de San Miguel. Bueno, nosotros ya estamos por aquí para compartir esta jornada con todos, para acompañarles hasta las 17 horas, sí, hasta las 5 de la tarde con muchas informaciones que, como siempre, tenemos para compartir con toda la audiencia. Y ya también hay que resaltar que estamos en la semana ya, ¿sí?, de una fecha muy importante para la ciudad de Pedro Juan Caballero, donde vamos a estar eligiendo todas las autoridades municipales, conformar la honorable Junta Municipal, elegir también al ejecutivo intendente que va a estar durante este periodo hasta el año 2031, ¿verdad? Sí, hasta el año 2031, sí. Y ya está, Néstor, ya todo preparado ahí, ¿eh? Bueno, enseguida vamos a tenerle también, y es momento así de poder escuchar a los candidatos, que están buscando un lugar en, ya sea en la Junta Municipal o también al candidato por la intendencia. Y como siempre, estamos recibiendo visitas, también hablando con los candidatos a través del teléfono para conocer un poco la propuesta. Y como estamos en esta semana, cada vez más la gente se va entusiasmando, ¿verdad?, con lo que es esta semana y lo que será la fecha el día X, el 4 de octubre. Bebé ya lejita y nalomita la ñande autoridad cuera, ¿eh? Sí, periodo 2026-2031. Este es el periodo en el cual vamos a estar teniendo nuestras autoridades. Por eso hay que escuchar atentamente, ya anduan atentamente la ñan de candidato. Acuérdate, ya elegí el 4 de octubre, sea donde fuere el lugar donde te toca, te toca votar. Y bueno, y los candidatos también ofrecen mucho lo que es la gestión, digamos, de decir a todos dónde le toca votar, número de mesa. Pesa pe en Guajecuala, vende candidato Orendaves, a pe por Andújar, veo, sino por WhatsApp también esto se puede hacer muy fácilmente, Bueno, son las 3:12, estamos preparando por aquí, vamos a hablar enseguida ya con la señorita Angélica Valdés, ¿sí?, sobre lo que va a ser esta jornada cívica el domingo y también lo que puede ofrecer a toda la ciudadanía durante otro periodo, ¿sí?, 2026-2031, ya que conoce muy bien lo que es gestionar, ¿sí?, y lo que es también controlar, contralor, que digo, bebé, ¿sí?, del ejecutivo. Y en cuanto a experiencia, bastante bien, Son las 3:13. Preparamos por aquí ya enseguida también por Facebook, enseguida, mientras producción va preparando todo el ambiente. Cuando me indique nomás ya acá el señor Néstor Villalba. Por acá ya vamos a estar con la visita en esta tarde, Mientras, Néstor, ¿te parece si le ponemos un poco de ritmo a la tarde mientras preparamos todo por acá, ¿Ya está? Oíme, yo. Bueno, está bien, entonces. Ya saludado, pues ya no,
1: Ñañepuru,
0: a la señorita Angélica Valdés, ¿Cómo estás? Es un gusto tenerte por acá, señorita Angélica Valdés, Ñañemongueta siempre. Ahí, sí. Ñañemongueta siempre, pero a través del teléfono. Pero presencialmente muchas veces decimos mejor las cosas quizás que tenemos para decir a la audiencia, ¿verdad?
1: Es verdad, comparto plenamente contigo. Bueno, ¿ya iniciamos?
0: Sí, ya harinas, Ya toda la ciudad te escucha y te ve también al mismo tiempo, ¿eh? Y veo que estás muy actualizada también en cuanto a lo que es, ¿eh? La modernidad, la tecnología, ¿eh? Tecnología. Facebook, doña Seina. TikTok, Facebook. Facebook, ¿eh? En la página de...
2: La página de
0: Gerardo Valdés. Ahí pueden entrar también para acompañar. Bueno, buenas tardes, señorita. ¿Cómo estás?
1: Muy buenas tardes, queridos amigos. Buenas tardes a los queridos oyentes, a toda mi familia de mi querida ciudad, Pedro Juan Caballero. Es con alegría, con satisfacción que estoy aquí para compartir esta hermosa tarde con todos nuestros oyentes.
0: Bueno, decía yo, estamos en una semana clave, ¿eh? La semana en el cual este fin de semana, 4 de octubre, la ciudad de Pedro Juan Caballero, los ciudadanos pedrojuaninos estarán eligiendo a las autoridades municipales, llámese concejales, conformar la honorable junta municipal. Y también al Ejecutivo, el intendente, futuro intendente municipal.
1: Así es, nuevamente pasó rápido los 5 años. Entonces, nuevamente nos presentamos para seguir trabajando, para que, así como decía José Carlos, para que el progreso continúe. Porque somos personas trabajadoras, somos personas que nos gusta hacer bien el trabajo. Y a la ciudadanía les consta de que eso es verdad. Entonces, realmente nos sentimos fortalecidos, fortalecidas, porque estamos, señoras y señores, hombres y mujeres, repitiendo, siendo repetitiva, en la Junta Municipal. Porque es importante continuar a la persona que conocemos, que sabemos y que realmente cumplió a cabalidad el compromiso que ha asumido con la ciudadanía pedrojuanina. Entonces, realmente es una fecha demasiado importante. Y además de eso, también es el compromiso de todos nosotros.
0: Sí.
1: No solamente de nosotros los concejales, el intendente nuevamente, sino la ciudadanía toda. El compromiso es de todos nosotros. Y será de vital importancia el 4 de octubre acudir ante las urnas en los distintos lugares de votación, escuelas, universidad, entonces para depositar nuestro voto de confianza, nuestro voto de esperanza para que el progreso continúe, el desarrollo llegue en todos los barrios de nuestra querida ciudad.
0: Bueno, decías, pasó bastante rápido este periodo, ¿verdad? Pasó bastante rápido. Esto es una clara imagen, digamos, de lo confortable que fue, digamos. Digo confortable en el sentido que te sentiste a gusto, ¿verdad?
1: Es verdad.
0: Haciendo lo que te gusta, ayudar a todo el pueblo, ¿eh?
1: Así es. Por eso lo que yo siempre manifiesto, la importancia de actuar con la verdad, de actuar con seriedad y con la fe. En primer lugar, puesta en Dios, porque soy una persona que creo de verdad en Dios, porque mis padres me han inculcado la importancia que es que cada hijo, cada hija de nuestro supremo creador, de verdad actuemos bien en el trabajo que a cada uno nos compete. Y me considero la servidora del pueblo. Les considero a todos mi familia. Como mi familia, les atiendo, busco la solución, porque los problemas son distintos. Jeta y tereío en la problema. Ayepa, ja, ñaño moinumba entero beba, ja, yayujú la solución. Ayepa, llego a botala, aunque fuera ñambota jamaisha, en el nombre de Dios. Y encuentro la solución. Y eso realmente nos fortalece a todos. A los habitantes de nuestra ciudad y también los responsables de las instituciones públicas y privadas.
0: Bueno, escuchando atentamente todo lo dicho, cada candidato de repente tiene su carta de presentación, ¿verdad? Dice, ¿cuál es el areco ahí? ¿Nala a media presentación? ¿Cuál es la pueblo Pedro Juanino? ¿Cuál es la carta de presentación de Angélica Valdés?
1: Y la carta de presentación de Angélica Valdés es seguir trabajando. Daiporingo abaveje iana Angélica daikuai la Angélica pamba ojapu. Shen daikuai maba para Angélica andai katumu ay maveje i porque entero shekwa desde añares porque vivo trabajando desde los 7 años, mi querido amigo. He trabajado también en farmacia, ¿verdad? He atendido bien a todas las personas a toda mi familia que habita Pedro Juan Caballero. Entonces, tengo una trayectoria ¿verdad? Transparente. Y ha, ha, se gusta a la yapopona, la se trabajo. Ha, ha, ha, debe na medir y sacrificio a yujujan, ha, ha, ha, ha, ha, la solución. Entonces, eso significa que de verdad debo continuar. Porque ha, ha, ha, debe, ha, entero ningo y cuá. El buen trabajo que realizo, el buen trabajo que desempeño desde la Junta Municipal. Estando en la Junta Municipal hace, hace ya... Esta va a ser la, la cuarta gestión en nombre de Dios Todopoderoso. ¿Por qué? Porque evidentemente que la ciudadanía valora el trabajo de esta señora, de esta luchadora, ¿verdad?
0: Sí.
1: Realizo mi tarea como corresponde. Entonces, es lo que me fortalece para seguir luchando y apoyar todos los proyectos, porque esa es la función de los concejales de la Junta, ¿verdad? Apoyar todos los proyectos que nos envía el intendente. Evidentemente, cuando de repente, claro, ¿verdad? Piango Geise, ñaño putumo, o redunda en beneficio a toda la ciudadanía de nuestra querida ciudad, sí, Pedro Juan Caballero.
0: Claro, claro.
1: Con ese trabajo serio, responsable, allí para transparente y honesto por sobre todas las cosas.
0: Bueno. Escuchando, entonces el pueblo pedrojuanino puede esperar de Angélica Valdés este 4 de octubre la confianza depositada en las urnas, ingresa nuevamente a la Junta Municipal, la gestión, el trabajo que va a ofrecer a toda la ciudadanía durante otro periodo. Y como siempre digo en entrevistas que hablamos, señorita Angélica, uno de los ediles que cumple de repente horario está de una hora X hasta otra hora X en la Junta Municipal. Uno va en la Junta Municipal y encuentra siempre a Angélica Valdés.
1: Sí, así es. Y a ustedes les consta, a ustedes los de la prensa y a la ciudadanía toda, ¿verdad? Van junto a mí a manifestar su inquietud y les acompaño donde haya necesidad, ¿verdad? Si quiere hablar con el intendente también, quiere algún descuento, les acompaño, ¿verdad? Gustosa, sí. ¿Verdad? Porque ese es el compromiso. Entonces, realmente me siento la más feliz de las personas y mi familia, que son los contribuyentes, también se sienten contentos porque encuentra solución, porque lo que buscamos, el problema existe desde que el mundo es mundo. Y cuando hay problema, buscamos la solución y logramos con la fe puesta en Dios, porque todos somos bastante responsables.
0: Bueno, ¿cuánto periodo ya? El segundo consecutivo, ¿verdad? Sería, ¿verdad? O el tercero ya consecutivo. Que
1: no,
0: sí,
1: no,
0: sí.
1: Estuve también en la Junta Departamental.
0: En la Junta Departamental, sí. Y después pasa a la Junta Municipal. Ahora se estaría dando el segundo consecutivo, ¿eh? O sea que de experiencia sobra.
1: Efectivamente. Como te decía anteriormente, me gusta el trabajo, desde niña trabajo. Y mi sueño siempre fue la justicia, la libertad, la verdadera democracia en nuestro querido, amado Paraguay. Mis queridos amigos y queridos oyentes, va a para la importante, debe la yarecola sueño, porque sueño con un país justo, con un país libre, con autoridades serias, autoridades que de verdad aman la democracia y cumplen a cabalidad el compromiso asumido. Erradicar definitivamente la mentira. Lucho cuando me propongo algo, porque yo en la sección, es decir, cuando me presenté anteriormente, yo la había en la época cuando Fernando Lugo se presentó, ¿verdad?
0: Sí.
1: Para presidente. Entonces yo logré, porque mi quebranto era que mis mayores tengan un sueldito, porque siempre ellos reclamaban. Y a Dios gracias, hemos logrado. Y ahora voy a luchar por el aumento, porque ya hacen 17 años y no hay ningún aumento. Entonces ya es hora también de solicitar a aumento a los congresistas, a nuestros diputados y senadores, evidentemente con el aval del presidente de la República, Santiago Peña.
0: Ahí está, gente. Están escuchando a Angélica Valdés, actual concejal municipal, candidata también por la lista 2. Una mujer empoderada, ¿eh? Sí, con
1: gracias.
0: Todo el conocimiento. ¿Cómo vota la gente para elegir el domingo 4 de octubre?
1: Y es sencillo, mi querido amigo. lista 2 para la Intendencia Municipal Ronald Enrique Acevedo Quevedo, para continuar los proyectos de él. Muchos proyectos fueron ejecutados, a la ciudadanía les consta, pero Getawe te dio faltaba ahí, jaupea o continúa jamás, entonces entero Beteba, ya jana ya depositar añan de voto por Ronald Enrique Acevedo Quevedo, lista 2 para la intendente.
0: Sí.
1: Para la, sí, para intendente. Lista 2, Angélica Valdés, la servidora del pueblo, para la Junta nuevamente, para apoyar siempre los proyectos enviados por nuestro intendente en pro del bien común.
0: La opción,
1: lista 2, opción 10.
0: Opción 10, ay, na, lista 2, opción 10, 2 veces 2, porque debe agotar la intendente 2, y abrilla y la 2 abríamos en la Junta Municipal, a ver, opción 12. 10. Opción 10. Habilitarle un poco, Néstor, hacer el favor el micrófono. Ahora sí, decías, Gerardo, ¿cómo estás? Buenas tardes.
3: Buenas tardes, amigo, ¿cómo están? Bueno, se vota primeramente por el intendente, lista 2, y va a aparecer la foto de Ronald Acevedo.
0: Sí.
3: Seguidamente, entonces, apretás la lista 2 para la Junta Municipal y van a aparecer 12 opciones.
0: Las opciones.
3: Exactamente, 12 fotos.
0: Sí.
3: Y en la opción 10 va a aparecer la foto de Angélica. Sí. Y ahí entonces apretar. Y al lado así está el botón verde confirmar. Y ahí se finaliza el voto de la persona.
0: Ahí está. Así votan el 10, el 4 de octubre. Bueno, este es un termo. ¿Caigo ya utatereco? Vaya, ya vota
3: y
0: nada, chuguéralo.
3: Y ese es para el sorteo.
0: Ah, vamos, sí, a sortear. Sí, vamos a sortear. No, ahí está. Pepe y Nabre, qué lindo termo, che. Pero está bien.
1: Para nuestros oyentes.
0: Quedo contento porque al regalar a la audiencia, es como si fuese que es para nosotros, ¿verdad?
1: Cierto, claro, cierto, sí, querido.
3: Entonces, el esquema es así.
0: Sí.
3: La primera persona que llama y dice la lista y la opción de nuestra candidata, entonces se lleva
0: automáticamente, sin preámbulos, sin mucha burocracia. Ya ganamos.
3: Exactamente, y dice el nombre, el número de cédula, barrio, y sí, ya está.
0: Y a no olvidar, lista 2, opción, lista 2, opción 10.
1: Quería acotar algo.
0: Sí, adelante.
1: Ya varios adultos mayores me han reclamado en este sentido. Me dice, y Catuico ya votamos Coire. Pero votamos Mocoy con
3: concejales.
1: La concejales. Jaupepe le perjudicata a Mocoy concejal, le digo. Porque solamente se debe elegir un solo candidato.
0: Oña anulata, bebé.
1: Se anula las dos. Sí. Dos personas, ¿verdad? Entonces, pues ahí la importante, que ella tuvo la curiosidad y fue a preguntarme.
0: Un dato muy importante, ¿eh?
1: ¿Verdad? Sí, sí, así es. Entonces, realmente es de vital importancia, sí, para nuestras elecciones del 4 de octubre. Sí. Solamente por una candidata, un candidato, ¿verdad? Uno solo, porque se anula, queda nulo. Y entonces eso es...
3: Sí, y en los recorridos que hicimos también varias personas... le preguntaron a ella si se podía votar por dos candidatas a concejales. No, ella tiene que elegir el candidato de su preferencia y votar solamente por un candidato, porque si vota por dos se anula el voto y nos perjudicamos todos.
0: Claro,
3: ¿verdad?
0: Este es un dato muy importante, hablar siempre con el electorado, con el pueblo pedrojuanino, preguntar, claro, siempre si saben cómo votar. Porque muchas veces hay esa confusión, esa duda, digamos.
3: Exactamente, porque hay varias personas.

0: Ursulina González.
1: Anota un poco, ¿quién tiene para anotar ahí? Ursulina González, tres últimos números de cédula, Ursulina.
0: 761.
1: ¿De dónde llamas, Ursulina?
0: Solar del Amambay.
1: Solar del Amambay, ahí está, ¿eh? La audiencia. Bueno, te ganaste ya, lindo termopeada. Sí. Era un tema de la hielo, caja ya tererende, ahí ya, a ver, ando hablando.
2: Sí.
0: Está bien, gracias.
1: Dale, puede pasar, no vayará. Es un tema. Dale, gracias, dale, Ursulina. Gracias. Dale, chao, chao. Ahí está, la persona que se ganó el termo,
2: O ya ser taiteo, ya.
1: O ya sea, no, primero, joder, otra vez año le voy a botar de pelota, pío, ¿y qué?
2: Sí.
1: Deja, con tuya la gente y a la Yaruya, de la termo otro día, lleva.
2: Sí, para el jueves vamos a obsequiar otro termo.
1: Ahí está, ¿escucharon?
2: Si Dios permite.
1: Sí.
2: Para el último día de la audición.
1: Ahí está, muy bien. Sí. Excelente, gracias señorita Angélica Valdés por tu visita. Gerardo, éxitos.
2: Gracias a ustedes.
1: El
2: gracias.
1: Domingo para ustedes. Y bueno, esperamos que la gente deposite de la mejor forma su confianza en tu persona.
3: Así es, mi querido amigo. La que agradece somos nosotros, porque somos verdaderos amigos, somos una familia grande y el compromiso es grande para el 4 de octubre. La ciudadanía pedrojuanina, les insto. Porque, repito, tenemos un compromiso demasiado importante para nuestra ciudad. Acudir ante las urnas, depositar nuestro voto para intendente, lista 2, Ronald Enrique Acevedo Quevedo. Para la Junta Municipal, la servidora Angélica Valdés. Lista 2, opción 10, con la bendición del Todopoderoso. Éxitos para los 12. Para todos los que estaremos participando con la bendición del Todopoderoso.
1: Sí,
3: infinitas gracias.
2: Sí, y mañana, si Dios permite, para las 10 de la mañana estaremos nuevamente acá con la candidata.
1: Así mismo.
2: Si Dios permite.
1: Así, escucharon, gente. Muy bien, muchas gracias. Muchas gracias, Ñandube, Polga, Néstor, Partido Liberal. Este es la música, Angélica. Escuchamos.

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0: Son las 3:58, 3 de la tarde, más 58 minutos en Radio Imperio FM 106.7. Jornada de hoy martes. Ya prestes a despedir el mes de septiembre, el mes 9. Che, ya de a poco se va despidiendo y dar la bienvenida al mes de octubre. 30 de temperatura tenemos. Sacuco Carube será, 30 grados de temperatura, el cielo se encuentra mayormente soleado. Como no marca Maina, Néstor. Mañana marca lluvia. Hay pronóstico de lluvia para mañana y también para el jueves. Para mañana, miércoles y para jueves. Y también consigo baja un poco más la temperatura. Güey, Jimmy, esta la temperatura. Con onda, vamos a ir las acuestas de día. Mañana marca 26 de máxima y 18 de mínima. Jueves caen más. Sentiremos nuevamente el frescor, ¿verdad? Del día con temperatura un poco más baja. 23 nomás de máxima. 16 de mínima. El viernes empieza a mejorar ya otra vez el tiempo. Bueno, y así vamos a ir hablando sucesivamente, ¿verdad? Los días de la semana y también la temperatura. ¿Coana? ¿Cuánto día? Acuiti. 30 de temperatura a esta hora de la tarde. Pero ayer hizo más calor, ¿eh? Ayer hizo más calor. Buena música, informaciones, no para la información. Y lastimosamente estamos con el tema de la inseguridad, algo que venimos reiterando, plagueándonos. No para, ¿verdad? Parece una epidemia esto de los hechos de robo, hurto. Así es que ñañan tenderlo, mitad la ñan de cosas, moto, otros objetos, bicicleta, cualquier tipo de objeto, pero el preferido por los malvivientes son las motocicletas. Veanla ahí. Ahora jaseo, voy a acuerda. Hoy estamos recibiendo a madre e hijo, ¿verdad? Sí. En los estudios aquí de la radio. Los mismos denuncian un hecho hurto. Ñaña Monguetán, Dígora. ¿Qué tal, señora? Acércate ahí al micrófono. Ya acerquéte, Ñaña Monguetán.
1: Buenas tardes,
0: ¿cómo te llamas?
1: Silvina Portillo.
0: Silvina Portillo, estira un poquito más. Ella me sacó a Bellite, BBC, PB. Estira, mina, bebé, yo, por favor, si no, os chifla, pataña de ya. Ahí, bueno, ¿decía tu nombre?
1: Silvina Portillo Rodríguez.
0: Silvina Portillo, ¿tu hijo?
1: Carlos David Pavón Portillo.
0: ¿Qué pasó con ustedes? Comentarnos, vale, ayúdame.
1: Javite que oño monta chile y moto, aunque pues a las 3:35.
0: Co de madrugada,
1: oño monta chile y moto.
0: Muy oño monta chile y moto.
1: Corapuy.
0: Deroga Corapuy.
1: O alquila verte y pieza. La alquila ve la pieza a fondo por ya la y moto a la Corapuy. Hoy que la o monta chile y moto.
0: ¿Cómo la oga ahí?
1: Santa Teresa, barrio Santa Teresa, calle Juan Manuel Vega, entre Elia Piris.
0: Ya te decía, no le doy nada. Bueno, Santa Teresa, Manuel Vega Centurión.
1: Ajá. Y Elia Piris.
0: Elia
1: Piris.
0: O alquilaje de Tincotube.
1: O alquilaje de Tincotube, o ajá. Y alquilé y el año mandaste la. Y tía y cofondo, pues ahí tía baranda y el año mandaste la. 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
0: Jamba, ahí se la pepilla la.
1: Ah, y pegale, veja, o pon a tu jomba, pon ahí, o pon a tu pa'le moto.
0: No topa la moto.
1: Ah, justo bebé, si no le co cámara, ahora yo hecho la cámara, ya la video, la rocha, amable y que amable la vamos a.
0: En Facebook tenemos ya la imagen del circuito cerrado, ¿verdad, Néstor? Los que están acompañando por Facebook, bebé, mañana y nada, y se para la moto, oye, ¿qué clase es la moto?
1: Quinto blanco.
0: ¿Cuál hay documento?
1: Sí, bebé, la chapa de su moto. Acá.
0: Chapa 992 ABPZ, Kempton Blitz 110, color blanco. ¿Cuál es la oña munda? Sí, güey. Esta clase de moto es lo que más se quiere robar. Kempton Blitz. Jaeo, alquilar la hoga, ya la moto pego capes, ya ve con la pibe.
1: Con la pibe fondo, güey. Alquilar medio frente, ¿verdad? Petit a fondo, porque hoy tía, tía baranda y la ojo
0: 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A por la portón.
1: Oye, pin la portón. Solo que peco coge, pego tu jata. Hoy pila y portón en cuera, entonces hoy me libre, ¿entendés? Aprovecha y coge que.
0: A Pepe, por ajá. A Pepe, la video circuito será. Más oye, echar la video, por ajá. Pepe, impersonal.
1: Pepe, impersonal. Pepe, intacumba.
0: Va a echarla
1: y. Pero ojalá y. O moy, ley kepi y saco, ojalá y gorra, yo ley kepi, ¿entendés? Pero usa un. Saco blanco, kepis y chor negro y un tenis.
0: ¿Pero ya por la denuncia?
1: Sí, lo ya por más allí, por ejemplo.
0: ¿Torecoy rastro?
1: No, torecoy. Ah. Y eso era el problema, era que... Pe domingo, con, digamos que he conocido de él, o sea que era igual a mi taco imbabe. A pe domingo o por anducho, a por el colegio estoy rastreo, va. Ajá, ese hizo es que no.
0: Ah, o especulamos,
1: sí,
0: yo veo, ¿no?
1: Pero domingo.
0: Pero desconfía, pero
1: sí, lo desconfía, upiado, porque el oporando que lo recopa la inmoto.
0: Más,
1: ¿verdad? A la hora de vecino, o sea, que leí vecino.
0: Pero tenía vecino. Por ando, ¿dónde era? Hablamos un poco y... Néstor, ¿está habilitado este?
2: Sí, me preguntó un
0: poco. ¿Tu vecino te preguntó?
2: Sí.
0: ¿Qué te dijo?
2: Tu moto vio tiene rastreo, yo a tu tambro le dije que no.
0: Ah, pero dedicatunde. Y tiene también semejanza, digamos. ¿Le parece a la persona que está en el
2: circuito? Le conozco muy bien por su molde, ¿no? Y con su comportamiento, lo, cómo se mueve eso.
1: Sí, molde.
0: Ah, pero ellos la policía, ¿verdad?
1: Sí, lo hecho es al lado por ando, eso es la hora de copa la moto rastro, entonces para allí y policía.
0: ¿Ando hoy la policía o ha investigado yere, va a motor?
1: No, no, lo envía para eso la ubicación, entonces para la mitad con Imbao y Coa allá. Pero no sabemos si se fueron o qué, porque, ¿entendés?
0: Bueno, y la moto tampoco está por esa zona, digamos, ven a pecorrey, ven mañana, ve, pero...
1: No se ve nada, no llegó ahí este voy la moto. Olero a otro lado, los años gatitos ya.
0: Bueno, una situación difícil, ¿verdad? Cuando no se cuenta con rastreo, la fe puesta en la policía, ¿verdad? Lo que esperamos es que la policía de repente pueda dar con los mismos, con los autores, ¿verdad? Este hecho que se registró en Santa Teresa esta madrugada, el video en circuito cerrado. ¿Y la policía qué dijo cuando hicieron denuncia? ¿Vas ahí, bebé?
1: No, ha, hoy pues tengo que ir a avisar yo cuál ya la roja ya la mitad y la mitad para la joga, para vender, de por y la joga, ¿entendés?
0: La poli, ahora avisa, joven, ya puedo denunciar y nada. Ah, bueno, ahora avisa a mí, nada, besaron la moto, anga, o sea, que pico, los ciudadanos van a hacer bien el trabajo otra vez de investigar, buscar la moto. Pensa y go, yo funciona la cosa, anga. Así le dijo a ustedes, ahora avisa.
1: Sí, o sea, me voy a decir que ya está su cabeza en parte por la mitad con invasión.
0: ¿Y qué le dijo ahí?
1: Pero justo la otra, la policía, no sé, puede entender justamente, o sea, pero si no, otra, se me voy a decir en 10, o su cata se lo haga más o menos, como pone ella.
0: Sí, pero está ahí, te digo, la policía, mi amigo, y te la peteño, se me está ahí en la comisaría de policía que tú acompañas.
1: Ah, saco y me puse a rebeja, o en que me mitad con invasión la joga. A Pepe, segunda vez, sabe, ya anda ahí por ir más en la joga. Por más que está así con vecino, con su conocido, y eso seguramente que está en la casa, ¿entendés?
0: La comisaría tercera vez.
1: Comisaría tercera vez, ya me la anuncié. Permite, y mantengo cambiar ya. Oye, camuflar ya eso allá, porque el video voy a cuadrar que puro que te saco blanco, kepi y chor, y tenis. Allí, y orero, ya supe, curija, ya se han guardado eso, que te pantaloncito rojo. O puedo cambiar pantalón, ¿entendés? Mantengo cambiarle y...
0: Eso es lo que yo siempre digo. Te vas a realizar denuncia pura burocracia, rellenar, alta la hora de bebé, ¿de acuerdo? Ni luego, ¿no? Bueno, ¿qué le dice la policía a esta familia? Y yo, ahora izan, ¿no? Hay de repente esa predisposición de ir a mirar, a rebuscar por la zona. Mí es sano, ¿no? No, para nada les interesa. Y ustedes saben también de repente, pepe y cuaponamo, homo, oro, y ahí la montas a cuera, mo, oye, la moto, tapeo, mina, pepe, cae, cae, y ni la peñembo loco, se di, ya llegó a pao, ya llegó a pao. Así es que vamos a hablar un poco con la gente de la comisaría tercera. Bueno, ojalá que pueda, ese es el...
1: Este es lo que está pagando él, su moto, hasta falta pagar 10 cuotas de su moto ahí.
0: O pagáis nada, voy cuota más
1: cuota. O sea, yo a 24 cuotas, ¿entendés? Y este era lo que la señora que le dio, donde sacó la moto.
0: Y ahora va a tener que lastimosamente continuar pagando por algo que ya no tiene, ¿verdad?
1: Sí, ese es el problema.
0: Porque la moto se va, la deuda queda. Así pues, la cuestión del trabajador. Ñamba a po, ñande la ñecote, ya conseguía mal, ñande viene nada, voy a un mundaja, o la jañande, voy a viejo ya po denuncia. No hay de repente esa predisposición de salir a buscar. Se quieren de repente dar el lujo, digamos, a través del sistema rastreo satelital. Y por GPS, y por de repente predisposición de ir a buscar. ¿Qué quiere decir?
2: Yo quiero conseguir rápido porque en ese ahí estoy tomando documento. A mi cédula, mi licencia de conducir.
0: Ah, la moto.
2: Sí. Ah. Ya en parte digital, les ha sido asociado con tener la moto.
0: Y sí. Claro, por eso te compraste, porque necesitas, y todos necesitamos para la movilización, de moverte de un lugar a otro. Es algo que se necesita, lo de la moto. Y bueno, vamos a ver, salió bien el informe de Añamaña, mí tan el informe de policía, lo sé, para que... Meneco Pujare, vos estáis de madrugada. ¿Qué hora hicieron denuncia?
1: A la 8, Jaupeije hizo la policía que necesitaba video de una cámara. Que
0: ¿y le dieron el video circuito
1: sí,
0: cerrado?
1: Sí, le mostramos ahí. Yo, él después se fue otra en casa y conseguimos la cámara del vecino, hablamos. Y nos dio la cámara, el video. Entonces volvimos otra vez. Yo volví con él. Él vino primero y después yo volví con él. Entonces ahí nosotros le mostramos a la policía el video y toda esa cosa. Y sabemos, le decimos que más o menos sabemos quién fue, ¿verdad? Como que le preguntó si tenía rastreo y esta cosa. Bueno, sospechamos, ¿verdad?
0: Sí.
1: No sabemos también.

0: Es para poder dar con el autor. Bueno, vamos a dar seguimiento a este caso. Ojalá que recuperen, ¿verdad?
1: Y
0: Ojalá
1: sí.
0: que se pueda recuperar. Acá está.
1: Porque está luchando, no hay pagando y.
0: Kenton Blee. Si alguno de esos no tiene Kenton Blee, pero la chapa me han llevado equipamos yo irá, ¿eh? Ya
1: Seguramente
0: le habrá
1: sí.
0: sacado toda la chapa. Color blanco. Esta madrugada se llevó. Está pagando. Resta todavía 10 cuotas.
1: 10 cuotas todavía falta para pagar todo.
0: Bueno, vamos a ver qué pasa. Eso, ojalá que puedan recuperar, como le dije. Y desde ya, gracias
1: Yo.
0: por venir a la radio.
1: Dale, muchísimas gracias.
0: Bueno, son las 4:09 minutos. Esta es la situación presentada en Pedro Juan Caballero. Inseguridad, robos, hurto de motocicleta. Ñeña, entendé que es lo mitad. Como siempre digo, me da cadena, candado, le vemos y vende rueda, le vendo y catumo. Ahí, orajala, vende moto. Hay que, lastimosamente, estamos en una, en un momento de inseguridad en Pedro Juan Caballero. 4:10, contigo, señor Néstor.
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0: 4 de la tarde, 26 minutos a 16 horas. Estamos por Radio Imperio FM 106.7. Sí. Budía y Valdaina, Néstor. 5 días. 5 días para el día de las elecciones. 4 de octubre, co domingo y nada. Oye, leí de Inajo, concejal, intendente, concejal cuera. Y estamos escuchando a los candidatos. Candidatos para la Junta Municipal. Con Oña y Meina, estamos con el Partido Liberal. Partido Liberal Radical Auténtico, PLRA. ¿Endumí la música? Añimego en contacto con a abogado Germán Casanova Lugo, Lugo también, ¿verdad? ¿Qué tal, Germán? ¿Cómo estás? Buenas tardes.
1: Sí, muy buenas tardes a la amable audiencia. ¿Qué tal, compañero? ¿Cómo
0: bien, bien. Germán. Confiantes, Germán Casanova Lugo, ¿verdad?
1: Así mismo.
0: Germán Casanova, y bueno, me gusta ese espíritu de confianza, Germán Casanova,
1: Así mismo, o sea, que supo, y porque abajo directo, tengo las condiciones para poder ingresar, arrecó la parte técnica, arrecó la como abogado, arrecó la experiencia dentro de la Junta Municipal, ya apoyar a la ciudadanía, a las comisiones vecinales y todo en el pueblo general. Ya se cata más de aquí a un mes, con 5 días, me asumí a la concejalía, a pues ella, nada más para todas las comisiones de final, Germán Casanova y tipo Cañano y ahí, o de municipalidad de 7-1, bonita como la vez pasada, a morir la concejalía, pero hoy en forma de la suplencia de aquí en Uri. Ya demostramos la gente, va a poseer la gente. Y no voy a contar lo que van a dar. Y voy a aconsejar solamente tiempo de ya no me trajo horas, un ojo de y otro lado sí que, ojo, solamente minutos. Horas achados a perder.
0: Sí, bueno, y Germán Casanova, así como está hoy día en la municipalidad, ahora ando para Germán Casanova, mi té. Oye, leíno como concejal, cumplida ahí de horario, beso, Germán.
1: Así mismo, a total de ciudadanos se cobrará de ítem, porque te voy a prometer y darle estabilidad al intendente. Estoy seguro que va a ser el intendente Ronald Acevedo y darle esa estabilidad, porque el concejal municipal tiene que primeramente darle estabilidad para que pueda trabajar. Y también ser contralor de ese administrador. A pegar a Germán Casanova y guapo, ¿verdad? A Yajata de Calais, Ronald Iquere. A está proyecto, ya le cogí en Catabaca. Ya Yajala, grande municipalidad, ya topata la concejal TV. Ya topata la intendente, ¿verdad? Va a ser en forma conjunta, tanto los concejales municipales y también el intendente municipal. Lo más principal es darle estabilidad. Va a ser la estabilidad y que a Juan Chañame es de, por ejemplo, ya por cero integrado, ya por cantera integrado, y darle esa estabilidad en ese sentido. A mí, al estilo de Majo Cercarlo, o de consumir la concejal en zozobra, ¿verdad? Inclusive ahora mismo hoy algunos concejales importados sea y no le da ese sustento al intendente saliente que fue el licenciado Ronald Acevedo y ahora el licenciado Edel Salinas, porque ya se hace con intendente actual, estando hoy ya por ahí, siempre el mismo equipo, wow, ya se un papón en forma conjunta, a pesar de que la bota, y ya vamos a hacer una manera de objetivo final, que es conseguir un escaño dentro del seno de la Junta Municipal.
0: Así mismo, bueno, y me imagino que toda esta confianza se ve a algo, Germán, ¿Qué dicen las encuestas? ¿Pudiste acceder de repente a alguna encuesta? ¿Cómo te posiciona, Germán?
1: Yo veo, por ejemplo, muchos medios de prensa me colocan como en el noveno, octavo lugar. Pues yo tengo, algo privado que hemos hecho.

0: del movimiento mismo y que me posicionan en el quinto o en el sexto lugar, ¿verdad? Mm. Yo creo que en el quinto o en el sexto lugar vamos a estar como concejal municipal. Hace ese chico iba a llorar porque este guapo, oye, y soy una de las personas que siempre estoy trabajando a Nacarima mismo, ¿verdad? Como se estaba comentando Nacarima, ¿verdad? Mm. A Ñaíta, yo quiero, después de esta trabajo ya yo serví dentro porque la intendente municipal, a la concejal municipal, no me pedí funcionario del pueblo. A, el salario que se le da es gracias al pueblo inclusive las 24 horas para que el ciudadano se sienta y se siente un gobernante que está con él siempre dentro del seno de la Junta Municipal.
1: Bueno, ese periodo que estuviste en la concejalía, ¿te sirvió, Germán, para poder de repente adquirir también experiencia? Lo de la municipalidad manejás seguramente, pero perfectamente, ¿verdad? Ya que actualmente jefe de salubridad e higiene, conoces cómo se mueve todo por ahí, Germán, ¿eh?
0: La parte técnica, digamos, dentro como funcionario municipal, siempre estuve allí, ¿verdad? Como encargado, estuve como su jefe, luego como jefe. Y son 27 años ya de municipio que estoy trabajando y tengo esa experiencia, de cómo la experiencia vale de esto, ahí está, el tema de los buenos y los malos, digamos, de ese cargo que me tuvo ocupar. Y abajo, Guadalajara, para yo lado, a Jesús, y por ejemplo, que yo iba a enfrentar a Guadalajara trabajo. Y toda la gente que me conocen ven que yo me dedico a mi trabajo, me dedico a los 24 horas, inclusive muchas veces a veces familiar, indígena, cuando ocurre algún accidente, cuando hay algún fallecimiento de alguna persona que no tenga cajón, siempre hacer más casa, no hago voy a ir y teléfono. Así como hace poco me llamaron, ¿verdad? Siempre estoy firme a disposición de la ciudadanía.
1: Así mismo, Germán. Bueno, y este domingo, ¿cómo la gente va a votar por Germán Casanova? ¿Va y se te peina la ojo cuadro votada o depositar André Ley Confianza con domingo?
0: Primeramente, vota o depositar por el intendente municipal, o clicar a la opción número 2. Entonces, primeramente va a aparecer también la pantalla, va a aparecer dos candidaturas ya de cola, uno del Partido Colorado y el otro del Partido Liberal. O sea que primeramente votar por el licenciado Ronald Acevedo, lista 2, JP. Enseguida ahorita mandé otra ventana y la segunda ventana, ahí hemos llegado a la lista 2 y ahí va a aparecer 12 candidaturas. Los 12 candidaturas, ahí de 8, ¿sabes? Opción 8, aunque no, ya la figura, me la llamó, que era una foto de mi perfil, ¿verdad? Y tengo a aparecer la opción 8, la jugada de Germán Casanova, explicado que, está más por el intendente municipal contra Acevedo, o depositar y voto por Germán Casanova, ¿ja? O voy ya la. Hoy de forma de dejarlo ya. Y o confirmar la voto por la boca.
1: Bueno, ahí está entonces, así este domingo, 4 de octubre, elecciones municipales. ¿Cuántos votos recibiste en la interna, Germán?
0: Yo obtuve casi 500 votos, o sea que en línea general estuve en el sexto lugar, digamos por los votos, ¿verdad? Pero justamente es proporcional y por eso me quedé en el 8, ¿verdad? Pero así en voto me he quedado en el sexto lugar.
1: Bueno, y para estas generales, esto según lo que estás contando, va a aumentar entonces, ¿eh?
0: Así mismo, va a aumentar. En la interna, digamos, muchas veces la gente tenéis la candidatura, justamente en el Partido Liberal había cargos partidarios a los estados que profundizar, pero no obstante, yo estoy creidísimo que el mismo voto que obtuve y e inclusive quiere tener más votos para que pueda alcanzar. Yo le calculo, estoy trabajando por 1.500 a 2.000 votos para que pueda acceder fácilmente al quinto lugar.
1: Muy bien, excelente, Germán. Bueno, último mensaje que podemos darle a toda esta gente que está escuchando la radio. Vaya de Guayo, ¿cuál es, Germán?
0: Y decirle que Germán Casanova es una persona de buena conducta, buen funcionario, una persona que quiere trabajar y es profesional abogado y que puede enfrentar todos los desafíos que conlleva el ser funcionario municipal y también concejal municipal, ¿verdad? Y pedirle más una vez el voto de confianza, porque este guapo irá de este tema, digamos, de trabajo, así como te estaba diciendo, nada que animar, no está ahí. A que te pasa siempre de las 7 hasta la 1 en el centro de la Junta Municipal para que pueda trabajar con toda la gente. Y más una vez le digo, lista 2, opción 8 es, digamos, mi chapa para que pueda acceder al seno de la Junta Municipal.
1: Muy bien, excelente, Germán. Gracias por la comunicación, por responder a nuestro llamado de éxitos y suerte para este domingo.
0: El agradecido soy yo y vamos a estar esperando el voto de la gente. Más una vez, lista 2, opción 8.
1: Ahí está Germán Casanova Lugo. Gracias, Germán. Chao, chao. Ahí está, gente, la audiencia escucharon, Germán Casanova, ella y Mala y lista, la y opción. Ya escucharon lo que ofrece también Germán Casanova. Ya, gente, no me jodan más, y vea, tecle, hay una, peje sacutún de más, Son las 4:37, 4:37, ya jugaron a bingo ahí, Néstor Cotidiana, Bingo, ya jugaron a Cotidiana, bingo, sí. Hoy es martes, este día martes. Marte Caru. Vean la Marte Caru y nace, Bingo Radial Imperio.
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1: 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Vamos a una breve pausa, ya volvemos. 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

0: Ahí está el ritmo de tarde de martes, el ritmo después del feriado largo, feriado Pucuya de Goribe, sábado, domingo, pues el lunes, ojo, lo intentaba, ya refrescaba contigo, bueno, y hoy ya con la actividad normal otra vez en el sector público-privado, ya después del largo feriado estamos también nosotros, o sea, nosotros estuvimos desde ayer, ¿verdad? Pero acompañando a la gente que estuvo ayer descansando, hoy ya con la actividad normal nuevamente. Estamos ya en la parte final. ¿Cuánto de temperatura tenemos en Pedro Juan Caballero? Yo sé, voy la temperatura o marcaína coñan de ciudad, ¿ves? Tenemos 30 grados centígrados de temperatura, cielo soleado, así está el clima por Pedro Juan Caballero. Y va cambiando de a poco, ¿verdad? Hace rato se nubló un poco, parecía que iba a llover, ¿eh? Y marca lluvia mañana, para mañana miércoles. Hay pronóstico de lluvia para el día de mañana miércoles en la terraza del país. A las 11 de la mañana, entre 2 de la tarde, el porcentaje más alto de entre 40 y 50% de probabilidad de lluvia. Gracias, gente. No se olviden de jugar Bingo, Bingo Radial Imperio en la fecha de hoy. Sí, Bingo Radial Imperio. 5 millones primera cantada, 5 millones segunda cantada. Estamos despidiendo la programación. Muchas gracias a todos por la sintonía. Retornamos mañana a las 3 de la tarde con otra propuesta más. Chau, gente.
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